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0: Muy agitada. A la mañana arrancamos el lunes por la tarde. Habíamos ido a buscarlos al aeropuerto. Estuvimos ya ahí directamente, fuimos a descansar. Pero el martes arrancamos con la conferencia de prensa que hicimos en el espacio Rivel. Y después de ahí nos fuimos a Combativos, a donde nos hicieron una entrevista a los chicos de Black Lion y de Hellcross. El miércoles arrancamos a la tarde con un encuentro cultural ahí en la disquería en Ragged Music. Y hoy, justamente, hoy estuve subiendo las fotos. Y el miércoles a la noche después estuvimos en Traicionera Realidad a la noche, en el programa anterior al nuestro.
1: Previamente el encuentro en Ragged Music.
0: Exacto, estuvimos
1: ya lo anuncié.
0: Sí, lo anuncié.
1: Perdón, estaba en otra.
0: Y después estuvimos acá en Territory la semana pasada, que hicimos un especial de 2 horas para el que se lo perdió.
1: Que se extendió luego del programa, se extendió un rato más.
0: Se extendió un rato más porque de acá salimos y nos fuimos a cenar. Y después se les ya. Nos fuimos a la noche, se presentaron cuatro bandas, una sala de ensayo bastante grande en donde participaron algunas de las bandas invitadas, y ahí donde vimos por primera vez a Black Lion, que dio un recital de la hostia, impresionante.
1: Las dos bandas, como suena.
0: Y después Hellcross, que también
1: increíble.
0: La rompió. Hellcross ya nosotros habíamos visto algo en Cuero Negro en Perú, pero bueno, acá fue una masacre.
1: Sublime lo que sonaron. Sublime.
0: Y después el viernes también estuvimos un rato ahí en Ragged Music y después salimos para Tiempos de Decadencia, el programa de Sebastián, que va los viernes a las 10 de la noche por 90.9 FM. 90.9. Y de ahí salimos corriendo a lo que fue Barra, donde fue el final del concierto, que bueno, en definitiva se bajó una banda, pero ya estuvimos con otra que reemplazó.
1: Sí, se bajó Chakran y sí, se sumó Agresor.
0: Agresor, que dio un recital muy increíble, muy conciso, sí, muy
1: contundente. La verdad
0: contundente.
1: Que por ser viernes y el clima por ahí no acompañaba, estaba bastante fresco. Hay que agradecer la concurrencia de la gente.
0: Sí, fue espectacular.
1: Estuvo bueno. Estuvo bueno también encontrarse con muchos amigos,
0: sí,
1: tal cual. Gente copada de la escena que se acercó.
0: Bueno, de hecho agradecemos a la gente que fue, que vino mucha gente y que de repente se quedó hasta el final porque al otro día teníamos que trabajar.
1: Un sábado laboral,
0: exacto,
1: por supuesto.
0: Y después, bueno, y el tema que es, encima empezó tarde. Empezó tarde y se hizo poco larga, porque después de la primera banda subió, en este caso fueron alternadas, subió Black Lion, donde también dio un show majestuoso, y después de Black Lion subió Crisandemia, que de repente, bueno, hicieron un show, como los shows estaban pactados a 40 minutos cada uno. La primera banda cumplió con el horario. Black Lion prácticamente hizo un set más corto y contundente. La verdad que ese set cortito, bueno, yo calculo que habrán tocado entre media hora más o menos, no calculé bien el horario, pero fue suficiente como para que la gente quedara loca con la banda.
1: Sí, totalmente.
0: Y la verdad que llamó mucho la atención. Después subió Crisandemia, en donde sí, ahí desplegaron una cierta cantidad de temas. Para mi gusto,
1: un show extenso
0: estuvo bueno, pero bastante largo. Por un momento era como que se puso un poco denso. Yo creo que si hubiesen tocado 6 canciones, se hubiesen quedado mucha gente con ganas de ver más y hubiese sido quizás otra la perspectiva de la gente, del público que se quedó, porque se hizo un poco extenso el show de Crisandemia. Pero más allá de eso, después sale al ruedo Hellcross, en donde volvieron a hacer un set relativamente corto y conciso. O sea, fueron directamente a las costillas. Y la gente se volvió loca, inclusive cuando terminaron. Pedían que sigan
1: totalmente, pero quedaron. Ya el tiempo no ayudaba tampoco, el horario no ayudaba.
0: Sí, el horario, pero más que nada fue lo justo y necesario lo que tocaron, porque de repente la gente se quedó con muchas ganas de seguir.

0: porque fue un show aplanador, aplanador, aplanador. Así que bueno, nada. Y después, bueno, el otro día también seguimos un poco, porque de ahí, inclusive de ahí se iban a Uruguay ellos.
1: Claro, acá hacía hacía una bisagra la gira de...
0: Claro. Y en Uruguay es donde también tocó Black Lion solamente, porque Hellcross no viajó a Uruguay, se volvieron directamente para Perú. Y en Uruguay, bueno, hicieron también un show muy bueno, que ahí en las redes sociales están las críticas y están todo lo que es este.
1: Hoy Pino estuvo
0: subiendo un montón de cosas ahí, inclusive ahí está lo mismo que subió Pino, está subido también en el canal de Instagram de Riot Music. Creo que el de Riot Music, sí,
1: porque también hay que sacarse el sombrero también a lo que fue la organización, ¿no? Tanto en Chile, lo que fue acá, también toda la gente que colaboró, que se puso la camiseta.
0: Exacto,
1: decir acá, para colaborar en lo que fue esta mini gira por Argentina. Y después, por supuesto, también la gente que colaboró para organizar toda esta movida en Uruguay.
0: En Uruguay, sí. Así que, en resumen, vivimos unas jornadas agotadoras, pero maravillosas. Y bueno, agradecer, como agradeció hoy Pino a la tarde, tanto a toda la gente que organizó, que nos ayudó a organizar acá en Argentina, Juan de la Resistencia Distro, a Soledad Ibañez también, que se puso la camiseta, y la verdad que gracias a ella se pudo hacer el show que dimos en Barra. Bueno, a la gente tanto de Barra como de Sala Ciro también un gran agradecimiento por cedernos el lugar y por ambos lugares espectaculares. Me gustó más el sonido de Sala Ciro, era más cojonudo quizás, pero bueno, en Barra sonó muy bien también, ¿eh?
1: Sí,
0: en
1: Barra sonó, hay que tener en cuenta
0: el tamaño, ¿no? Claro, porque en Barra es más grande.
1: Es un bar bastante más grande, casi dos o tres veces más grande.
0: Sí, mucho más.
1: Y Sala Ciro es
0: más chiquito.
1: Aparte está acustizado para sala de ensayo.
0: Para sala de ensayo, entonces el sonido es más compacto. Pero bueno, igualmente todo esto que estamos diciendo son opiniones y vertientes desde un punto de vista, ¿no? Porque en realidad son la pasamos re bien. Y bueno, como decíamos, agradecer también a todos los que estuvieron ahí, y sobre todo a Sebastián Traux, que también nos hizo el aguante. Él tenía que ir a trabajar a las 4 de la mañana y se quedó hasta el último momento.
1: Derecho,
0: a todos nuestros amigos que vinieron.
1: Sí. Una parte muy importante también a tener en cuenta y en los agradecimientos.
0: A la gente de Combativos también, quiero agradecer que nos,
1: Combativos, por nos hizo supuesto. Bueno, a David de Hellraiser, a la gente de No Nos Detendrán, el programa de radio también.
0: Que también hicieron a Pampa también de
1: Pampa
0: de Espacio River.
1: Y por supuesto, no quiero olvidarme de Claudia
0: que
1: estuvo retratando todo con su lente mágica, su ojo, su mirada artística. Seguramente habrán visto ahí en las redes sociales que ya se han estado subiendo algunas fotos, algunos videitos. Bueno, todo eso iba de la mano mágica de Claudia Ubra, que nada, como siempre, es buenísimo saber que cuando surge algún evento de esto contamos con ella.
0: Para que lo retrate, claro.
1: Que quede en el tiempo eso. Es buenísimo lo que ha hecho, así que más que agradecido con toda la gente que colaboró y por supuesto con Claudia también.
0: Exactamente, así que bueno, ha pasado el Cuero Fest por Buenos Aires, por Argentina, por Uruguay, por Chile. Y bueno, quizás en unos meses estemos nosotros de vuelta por Perú y...
1: podamos
0: contar un poco más cómo sigue toda esta historia. Y bueno, el programa de hoy medio como que lo armamos con lo que quedó ahí en el aire.
1: Ya, comida bueno, recalentada otra vez.
0: Comida recalentada de vuelta. No, pero lo que traje, lo que el viaje.
1: El material que fue quedando.
0: Sí, algunas cosas que fueron quedando y que bueno, que generalmente nos mandaron a través de la visita de nuestros amigos que nos visitaron. La semana pasada trajeron, por ejemplo, la primera banda que vamos a escuchar, una banda de Chile, que bueno, trajeron los mismos, bueno, Pino lo trajo de allá, trajo material de la banda Minrops, BC, una banda de Santiago de Chile, una banda que está enrolada dentro de lo que es el power metal, thrash metal.
1: Un poco de todo, influencias pesadas.
0: Influencias pesadas. Es una banda que tiene tres discos editados. El primero es Return to Babylon. El segundo es God of the War and Chaos. Y el tercero, Legacy of Death, es una especie de recopilación de demos, rarezas y todo ese
1: igual
0: tipo de
1: cosas. Igual está buenísimo ese material, lo estuve escuchando estos días, bueno, te encantó.
0: Material que tenemos ahí disponible en Radio Music y que vamos a compartir ahora con ustedes. Vamos a empezar este programa número 586.
1: 586.
0: Exactamente, sí. Con un tema del primer disco lanzado en el año 2008. Estamos hablando de la banda Mean Road, una banda de Santiago de Chile.
1: ¿Es una reedición esto?
0: Estos son los discos originales de época, año 2008, no son tan viejos.
1: Pensé que esta era una regrabación de...
0: No, lo que es regrabación es el vinilo, que también está el material. Porque aparte hay que tener en cuenta que hay un demo editado en el 88.
1: Claro, entonces de ahí lo...
0: Y después salieron unos compilados también. Pero este es el álbum. Este es el álbum que se grabó en el 2008. Y vamos a escuchar el tema que da título justamente al disco, a ver, si lo tengo por acá anotado.
1: Sí, creo
0: no,
1: que
0: es... Time of Chains es el tema del disco. Sí, Return to Babylon de la banda Mean Road de Chile. Vamos a escuchar eso, el primer tema.

0: Bueno, de esta manera sonaba entonces el tema
1: Chain of Chains.
0: Chain of Chains. Chain of Chains de Milrocks. Esta banda de Santiago de Chile. Que bueno, tenemos disponible los dos discos y además en vinilo también queda una copia. Todavía disponible. El tercer disco, que es el que tenemos acá también en la mesa, que es el Legacy of Death, salió en el año 2023 y este es una recopilación de material, tanto en vivo como de demos.
1: Ah, ese es el que escuché entonces.
0: Claro, y
1: ese
0: que, es el que bueno, escuché. Acá la calidad de sonido son 15 temas en total y la calidad de sonido va cambiando bastante.
1: Sí, había escuchado algunas cosas medias salvajes, un sonido claro, bastante primitivo. Exacto. Algunas cosas buenas en vivo.
0: Exacto, porque bueno, tengan en cuenta que es una banda que arranca a finales de los 80 y lo que tiene de bueno, que bueno, de repente, fíjate si me podés poner esta camarita, así vamos mostrando los discos. Y lo que tiene de bueno también es el arte interno, bueno, tiene la historia también de la banda. Este disco.
1: Yeah, buenísimo, me pareció buenísimo.
0: Y a ver si sale la cámara, vamos a ir mostrando las tapas. Ahí está. Esta es la tapa del último disco, ¿eh? Y este es el arte desplegado, en donde pueden ver todo lo que... Bueno, la historia de la banda prácticamente está acá. Y bueno, vamos a escuchar un demo de este álbum, que es el tema... Dark Land, un demo del año 1000. Vamos con eso.

0: Bueno, así sonaba Dart Lang, el tema de Mean Road, compilado llamado Time of Chains, que salió en el año 2020. Material, bueno, antiguo, viejo. Este que escuchamos es del año 1988 y tiene material tanto de demos como en vivo. Es muy...
1: Uno de nuestros oyentes y gran amigo Alberto Lobos, bueno, está escuchando el programa y me manda una foto del demo Change. Debe ser de aquellos años, vaya a saber. Ah, sí, acá está, mirá. Nimrod, Time of Change, año 88, un cassette. Bueno, en el fanzine de Tato fue presentado hace décadas. Mirá qué buen dato. Gracias Lobo por este dato. Está buenísima la foto. Después al final del programa para que quede y todos los que quieran puedan ver y apreciar ese lindo material físico de...
0: Buenísimo. Ahora nos vamos para Bolivia y vamos a escuchar esta banda llamada Mortuario. Una banda también de thrash metal.
1: Y fica.
0: Sí, aparte con el logo, ¿no?
1: Sí. Muy buena banda.
0: ¿La conoces?
1: Sí. Apenas hemos estado investigando. Vale, lo había estado investigando en esos ratos. Voy sacando fotos a algunas cosas para después escuchar.
0: Sí.
1: Escuchando cuando tiraste la lista con esto, viste que te dije, una muy buena elección de temas para hoy. Y también con un sonido bien vieja escuela, ¿no?
0: Sí, se
1: notan mucho de vieja escuela, ese trash bien salvaje, con ese sonido, no quiero decir sucio, pero le da una identidad muy propia a esta banda y al estilo.
0: Exactamente. Así que bueno, vamos a escuchar un par de temitas de Arsenal Nuclear. Ahora sí, Facu.

0: Fue muy intensa.
1: No sé por qué, pero bueno, no sé.
0: Sí, fue creo muy que muy intensa.
1: Pero bueno, una banda que sacó solamente un álbum, que es este que tiene Devastación. En el año claro, 2025.
0: Lo que te decía, me gusta el trash de esta banda. El tupa, tupa, tupa, tupa, claro, a claro. Las chapas que aceleran desde de salida y hasta que finaliza el tema están a los gomazos.
1: Igual.
0: En ultra velocidad. Tiene, no llega a ser una banda de un trash medio tiempo, pero tiene muy buena. Tiene una definición de sonido bastante
1: interesante.
0: Prolija, más sí, allá del sonido. De ese sonido sucio trayero, ¿no?
1: Así que bueno, elegimos otro tema más para ilustrar este álbum que tenemos acá. Un álbum que tiene. El tema se llama Total Masacre. Vamos a ver.

0: Bueno, sonaba Total Masacre, la banda Mortuario, la banda de Bolivia, de Santa Cruz, ¿no? Habíamos dicho. Santa Cruz de la Sierra. Una banda que ya tiene sus años, pero que solamente editado de manera oficial este disco. Obviamente que tienen un montón de ediciones, tanto en cassette, en demos, split, creo que tienen también algún que otro compilado con todas esas rarezas, pero de manera oficial solamente sacar. Vamos a seguir con un bloque que no acostumbramos a hacer.
1: Lo dejamos para otros programas, porque esto claro, no es lo nuestro.
0: Pero claro, pero en esta ocasión es como
1: me pareció bueno hacer un par de novedades.
0: Claro.
1: Sí, por el hecho que nosotros siempre estamos yendo para atrás.
0: Claro, siempre.
1: ¿Por qué no un adelanto? En este caso tres, porque estamos siempre con el 3x1.
0: Claro.
1: Sí, bueno.
0: Pero bueno, tres bandas clásicas.
1: Sí, que me pareció.
0: Que van a sacar disco nuevo.
1: Me pareció, salvando las diferencias en sus estilos, me pareció muy bueno este material. Más que digno. Más allá de la trayectoria, los años, estoy hablando de Deep Purple. Es el adelanto de su no sé qué número de disco, pero bueno, está anunciado el disco nuevo titulado Splat para los primeros días de julio del 2026. Y bueno, el adelanto.
0: Aparte se viene con edición en cassette, en vinilo que va a ser doble, en CD, toda la
1: parafernalia. Totalmente, estos tipos la tienen. ¿Y por qué no sacarlo así de esta manera? El adelanto de este álbum, de este nuevo álbum de Deep Purple, el video seguramente lo han podido ver ahí en las redes, ha estado en todas las plataformas. Arrogant Boy es el primer sencillo de esta gran banda, que o al menos yo voy a estar esperando ansioso.
0: Sí, seguramente.
1: Este nuevo
0: de todos disco. Modos, los últimos discos, no sé si venís escuchando, mire que Purple saca discos todos los años. ¿Lo vienen sacando discos seguido?
1: No, me quedé en el disco.
0: Pero bueno, uno de los últimos.
1: Creo que hay dos más, me parece.
0: Yo los vengo escuchando, los traigo ahí al local y los vengo escuchando cada vez que salen, los escucho, porque me llama mucho la atención. Pero bueno, no te van a defraudar, seguro.
1: No, por supuesto.
0: Y tampoco te van a sorprender tampoco a esta altura de la vida. Pero bueno, nada. Sí.
1: ¿Lo habían venido a presentar? ¿Ese fue el que vinieron a presentar al Master of Rock?
0: No sé si ese o el siguiente. Me parece que el siguiente.
1: Ya se me hizo un desfasaje de
0: tiempo.
1: No
0: me acuerdo los nombres yo en este momento. Pero la verdad que, bueno, hay que prestarle atención porque los músicos estos siguen.
1: Por supuesto. Y el video está buenísimo, me causó mucha tocando.
0: Tal cual.
1: Bueno, la poca información que hay de este disco que se viene es que a la vieja usanza, toda la banda metida en el estudio y grabando, teniendo en cuenta que ya es una sobre sus espaldas, tranquilamente los tipos podrían. En su estudio personal. Che.
0: O de última ensamble. O sea, de goza.
1: Claro.
0: ¿Para qué van? Pero no. Los tipos
1: deciden grabar un álbum nuevo,
0: grabando,
1: volver
0: siguen
1: todos,
0: tocando, siguen girando.
1: Volver todos al estudio, meterse ahí, encerrarse, grabar.
0: Así
1: que imagino capaz que la primera sesión de saliendo los temas de primera mano,
0: claro,
1: tocando en el estudio, che, esto es así, 1, 2, 3, vamos y listo, salió.
0: Tal cual. Así que bueno, vamos a escucharlo.
1: Por favor, Facu, vamos con Deep Purple.

0: Bueno, sonaba One on One, el tema nuevo de Europe.
1: Y antes de que termine la primera hora, metemos el tercer tema de adelanto de este 3x1. Un disco bastante esperado, hace rato que no grababan.
0: Exacto.
1: Estamos hablando de Anthrax. Y me recuerda mucho a la vieja escuela de Anthrax.
0: ¿El viejo?
1: Sí, sí, sí, tiene mucho de eso. Tiene el sonido moderno, pero hay una parte ahí en el medio del tema que meten unos cortes y hay mucho de Madhouse. Ahí tiene esos toquecitos de que vos decís, es Anthrax, no perdieron la esencia. Bueno, adelanto de Anthrax para este 2026, It's for the Kids.

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7: Bueno, arrancamos esta segunda hora acá en Territorio en Radio. Son las 10 y 4 minutos acá en la ciudad de Martínez. Estamos transmitiendo a través de la www.fmfeni.com.ar para todo el mundo, a través del 100.3 para lo que es la zona norte del Gran Buenos Aires. Y tenemos también las repetidoras, que son Esquizofrenia Radio, que salimos los jueves. Después salimos por Ser Metal, que los... sábados a las 14.
8: Templaria Radio Rock.
7: Los viernes a las 10. Igualmente en ese mismo horario salimos por Metal Argentum Radio.
8: ¿Ser Metal?
7: ¿Claramente? Sí, sí. Salimos los sábados a las 14. Ahí en San Martín de los Andes. Y también tenés la posibilidad de entrar a iVox, la página iVox, que es IVOX. Y buscas Territorio Radio y ahí tenés todos los programas de Territorio Radio.
8: ¿Buscas algún programa viejo?
7: ¿Algún programa viejo?
8: Eso que nos gusta ir para atrás.
7: Claro, ahí tenés un montón, ahí tenés todos.
8: Vas para ahí y buscas y tenés ahí entrevistas a grandes.
7: A grandes, claro. Y después tenés también la posibilidad de ver las transmisiones de YouTube a través del canal de FM Fénix, canal alternativo. Ahí tenés que tener un poco de paciencia y buscarlos.
8: Pero
7: y
8: están,
7: bueno, y están todos ahí.
8: Están.
7: Así que bueno, seguimos con este programa. Este es el número 586, si
8: sí,
7: no me equivoco.
8: Tenemos gente ahí conectada, sí, sí, como sí, cada miércoles.
7: A ver,
8: ¿te parece si vamos a los nombramientos?
7: Ahí está Soledad. Arrancó Soledad.
8: Sí, algo que me llamó mucho la atención, creo que te lo dije en algún momento. Esto es raro. Hay un amigo y oyente, Adrián Altamirano, que aparece en la primera hora.
7: Claro, mirá vos.
8: Esto es cosa de locos.
7: Sí, sí. Siempre aparece en la segunda, pero
8: claro, siempre aparece en la segunda. a mitad de la segunda hora, casi finalizando el programa, parece. Igual sabemos que nos escucha.
7: Sí, tal cual.
8: Un gran abrazo. Gracias por venir este fin de semana, Adrián. Un gran estuvo, sí, compartiendo, Adrián, con nosotros también. Se llevó también algo de material de las bares.
7: Sí, tal cual.
8: Que bueno, nada. Un grande, en serio. Te quiero mucho, amigo.
7: Estuvo en el show,
8: un gran abrazo.
7: ¿No? En el show también
8: estuvo. Uno de los también se quedó hasta el final.
7: Ahí la tenemos a Sole, que está también escuchando. Le mandamos un gran saludo a Sole, a Seba y a David, que son los conductores del programa que hacen los viernes ahí a las 8 de la noche por 90.9. Y también lo tenemos a Claudio Héctor Ledesma, señor.
8: Así es, aportando siempre sus comentarios. Exacto. Y
7: algo dijo al final, ¿no?
8: Totalmente, sí, que hace alusión al tema Madhouse de Anthrax, por el video también tiene cierta similitud y seguramente es algo buscado, ¿no? Volver un poquito a las raíces, me pareció buenísimo ese material, así que estaremos atentos a lo nuevo de Anthrax.
7: Tal cual. También está
8: el Tanito Abruzzese también, otro de los que estuvo también en la fecha en barra, también gracias, Tan, un gran abrazo, gracias por estar ahí escuchándonos.
7: Claudia
8: Claudio Ubrá también, como ya en la primera hora, gracias Clau, hemos dado nuestros agradecimientos a tu merecida labor, gracias por acompañarnos. Está Nico, también Nico Ulrich, un gran abrazo, Nico, gracias por compartir este rato con nosotros. Seguimos un poquito.
7: Exactamente. Ah, bueno, vamos a volver a Bolivia porque tenemos acá un material que conseguimos esta semana. Ahora sí, Facu, poneme la cámara acá, de vuelta, que vamos
8: cámara
7: a mostrar.
8: Cámara principal number 1.
7: Después de tantos años salió la edición, esta reedición, ¿no?, de este material.
8: Una edición.
7: Que, bueno, estamos hablando de la banda Trueno Azul, una banda de Bolivia que quedó como una banda de culto, ¿no? Una banda histórica, ¿no? Porque sí, arrancan a principios de los 80.
8: Pioneros de 81, del heavy metal, 82. Por todos esos principios, como bien decía una entrevista que anda dando vueltas ahí, influenciados por esos primeros discos de Kiss, no solo en lo musical, sino vendían en una forma de decirlo, ¿no? No solo la parte musical, sino que era un proyecto muy audiovisual también.

0: punta de flecha para lo que fue la escena boliviana del heavy metal. Y bueno, años después se reedita este material que en un momento creo que en un 7 pulgadas allá por el año 86, 87.
1: Claro, la idea había, ellos habían grabado este demo.
0: Había quedado perdido en el tiempo.
1: Y después de la grabación del demo a una empresa llamada Discolandia para grabar el primer disco. Y bueno, lamentablemente antes de la de entrar a grabar ese disco, uno de los músicos fallece Mario.
0: Claro.
1: El nombre de... A ver, vamos a buscarlo.
0: Bueno, y de ahí el nombre de...
1: Mario Ibáñez, claro, que muere en el año 87. Y los músicos restantes, bueno, lo que hacen es editar el simple bajo el nombre de Mario.
0: A modo de homenaje, totalmente. Bueno, y bueno, dos temas que me identifica muy bien son los dos temas de este demo. El Corcel Negro y Sabor a Metal, que son los dos temas que vamos a escuchar a continuación.
1: Facu.

0: Bueno, escuchamos lado A y lado B.
1: Y sabor, a
0: sabor a metal en segundo lugar. Esta joyita
1: excelente
0: del rock boliviano.
1: Que se haya rescatado esto, verlo acá, ¿no? Es una muy linda, un pilar del hippie medio de los 80 y que haya sido rescatado y llegado. Es buenísimo,
0: exactamente. Y bueno, recomendamos también un documental.
1: Hay cosas grabadas, hay mucha historia para poder hurgar de esta gran banda.
0: Buenísimo. Pasamos acá en Territorio de Radio. Vamos a hacer un bloquecito.
1: Un variante.
0: Metal, un poco de.
1: Un poco de todo.
0: De metal con esta banda que se llama Black Slash.
1: Muy buen disco este, me parece.
0: Este es un buen discazo.
1: Me parece fantástico volver a pasar algo
0: sí,
1: de esto.
0: Sí, porque vuelve a estar disponible ahí en Radio Music, porque habíamos traído ya hace como unos meses atrás una tanda y ahora volvimos a conseguir. Estaba agotado. Y en este caso
1: ¿Está editado por sello nacional?
0: No, esto es... yo lo había traído cuando fuimos a Perú.
1: Ajá.
0: Y ahora me lo volvió a traer Pino.
1: Ah, buenísimo.
0: Eso se lo había pedido, que bueno. Perdón. Tengo una tos de la semana pasada, no me recupero. Está editado por Lacrosse Record Producciones from Perú.
1: Es bueno, el sello peruano.
0: Sí, exactamente. Bueno, vamos a escuchar el tema Night City Street Light, la banda Black Slash, una banda que recomendamos acá en Territorio de Radio. Vamos.

0: Bueno, lo que estaba sonando era la banda Black Slash, una banda alemana, con el tema Night City Streets Lights, de su tercer disco, ¿no, Pablo?
1: Sí,
0: Lightning Striking Again.
1: Bueno, rinde, meta, ¿no? Rinde tributo totalmente a la New Wave, ¿no?
0: Sí,
1: of heavy cual, metal, ¿no? Cual, bien influenciados por algo de Maiden, algo de Saxon. Y bueno, mucha melodía.
0: Mucha melodía.
1: Me gusta, sí, me gusta mucho esta banda.
0: Muy buena. Así que bueno, tenemos acá la edición. Más allá de que este disco haya salido en el año 2018, esta edición es del 2021, pero es una edición peruana.
1: Una reedición peruana.
0: Interesante. Totalmente. Y bueno, vamos a volver a pasar también otra banda que hemos pasado ya en algún momento acá. Ahí Pablo tiene la remera puesta.
1: La Main Street. La Polo.
0: Exacto, que nos quedamos con las ganas porque
1: los discos no llegaron
0: a Argentina porque quedaron todos en Chile.
1: Agotó en Chile.
0: Y no tuvimos la suerte de tenerlos acá. Pero seguramente ahora cuando ahí Pablo tiene el de él, ¿no? Este es el disco.
1: Uno que sobrevivió al Santo Grial.
0: Este es el que sobrevivió. Pero esta edición es la edición original que ellos habían sacado en Perú. Porque después hay una europea.
1: También estaba
0: agotada. Y después Pueblo Negro sacó la edición en cassette que se agotó en Chile. Así que bueno.
1: ¿Quién te dice? En el próximo viaje tendremos suerte.
0: Tenemos algo de. Nos traemos algo. Por lo menos, seguramente la remera no vamos a traer. Pero sí. El disco no.
1: Es un discazo. En vivo la rompen. Hacen un show único. Son los Def Leppard peruanos.
0: Exactamente.
1: Así me gusta llamarlo.
0: Así que bueno, hemos pasado varias veces
1: acá. Un show increíble, es un discazo. Buenos músicos, muy buenas personas
0: también.
1: Muy buenas personas,
0: exactamente. Así que bueno, vamos a escuchar un tema de ellos.
1: Set Me Free de Mean Streets. Vamos.

0: Ahí estamos. Estaba sonando Mill Street. Tengo que mirar tu remera. Mill Street. Qué bueno.
1: Hay una nota en el cuero negro. Magazine.
0: Salió la nota, ahora la vamos a mostrar. Vamos a buscarla acá. Y este material que está también disponible ahí en Reggae Music. Han quedado varias copias.
1: Está buenísimo. Está buenísimo.
0: Aprovechen.
1: Sí, está buenísimo. Hay muy buenas.
0: Está
1: muy buenas
0: buena
1: entrevistas.
0: La revista. Esta revista es como, si la tenemos que comparar directamente con una revista argentina, la comparamos con, ¿no?
1: Tiene cierta similitud con entrevistas, reseñas de discos.
0: La nota que hace, le hace a ver si el reflejo.
1: Main Station, never too late.
0: Exactamente. Y bueno, después, la semana que viene vamos a hacer un Hurgando Revistas y vamos a presentarla. Ahí en el local tenemos varios números de estas que nos dejó Pino y también tenemos números interesantes. Y hablando,
1: ¿qué número es este?
0: Esta es la número 22.
1: 22. A mí me dejó la 20 y la 21.
0: La 21. Allá está la 19, la 21, la 18, creo que está.
1: Oh, interesante.
0: Hay varias. Revistas, recuerdo, no sé si recuerdan esta, La Mala Difusión.

0: Una revista que tuvo una tirada de más o menos unas 10, ponele 10, 2, que salió en noviembre del año 2012. Después habían salido también unos especiales. Hay un especial muy bueno de Cadena Perpetua y otro de Los Violadores, cuando se juntaron Los Violadores. Pero la atención fue esta nota de mal de Parkinson que tenemos acá, que habla justamente de este DVD. Es un... Ah, no, perdón, yo me estoy adelantando porque falta un tema.
1: Sí.
0: 3x1.
1: Sí, falta el Mr. Big.
0: Vamos a rebobinarlo.
1: Sí.
0: Y vamos a pasar a Mr. Big. Y después hablamos de mal de Parkinson. Ahí está, ahora sí.

0: Bueno, casi nos olvidamos, pero bueno, venía en la lista. Estábamos escuchando.
1: No había que dejarlo pasar,
0: no,
1: un temazo.
0: Para nada, un temazo. Price, You Got Prey, este tema que sacamos de Boom a Hit del disco de Mr. Big, que tenemos acá.
1: Muy, muy buena tapa.
0: Y que está buenísimo, sí, la verdad que sí. Un disco que el otro día lo estaba escuchando. Tiene temas medio tiempo y tiene baladas, tiene el cover Will Wars. Es un temazo conocido.
1: Ahí está, Facu te está pidiendo para que pongas a la cámara.
0: Ahí está, ahí, sí. Ahí vamos a ponerlo.
1: Acá está la
0: guitarra. Buena pregunta. Vamos a ver si está. Acá está la formación. No sé si lo reconoces. Ahora lo buscamos.
1: Creo que sí. Me parece que es el.
0: Vamos a ver si.
1: No, ahí no se aprecia. Es una.
0: Martin en la voz. Billy Sheehan en bajo. Pap Torpey en drums. Y Paul Gilbert en guitarra.
1: Ah, Paul Gilbert. Pero sabía que había algún guitarrista.
0: Sí, no, reconocido.
1: No recuerdo si yo no sé qué pasó por alguna formación.
0: Esta es la formación clásica, me parece.
1: Va a ser
0: una banda que tiene ya su.
1: Hay tanto material que uno ya. Sí. O al menos me termino perdiendo.
0: Así es. Pero bueno, nada. Bueno, de esta manera.
1: Seguramente Claudio Paul me va a saber.
0: Seguramente.
1: Sí, yo sé que pasó por alguna formación de Mr. Bean.
0: Tal cual. Después vamos a hablar en el chat en esta última hora. Bienvenidos a todos y muchas gracias por estar ahí. Después los vamos a nombrar a todos.
1: Ahora
0: bueno,
1: sí,
0: ahora
1: mal de
0: sí,
1: Parkinson.
0: Lo que habíamos anunciado. Mal de Parkinson. Yo me puse a leer esta revista esta semana, vuelvo a repetir. Mala Difusión, que es la Mala Difusión número 2 de noviembre del 2012, y encuentro entre varias notas una nota de Mal de Parkinson, que es esta que está acá, en donde anuncian la edición de este disco. 15 años, estamos hablando del año 2012, ya pasaron más de 10 años. Una edición espectacular, con CD, pero esta época Mal de Parkinson es una.

0: Una banda muy reconocida de la ciudad de Mar del Plata. Arrancaron a finales de los 80, en donde su formación original...
1: ¿Ahí estaba Saco ya?
0: No, acá ya no está Saco original. Y viene editando material, mucho material. Editaron en formato cassette, demos, La Pelea del Año. Bueno, la primera banda se llamaba 101. La primera banda después se transforma a Mal de Parkinson. Editan un demo llamado Pelea de Gallos, que es una edición doble en cassette que venía en una caja de madera.
1: Pelea de Gallos.
0: Exacto. Después estaba Cruzando la Otra Vereda. Después 5 años de mierda, una especie de recopilación, hasta llegar al disco oficial que se llama Uno. Ese disco, ahí está Marcelo Sacco. Marcelo Sacco es el hermano de Ubi Sacco, el boxeador. De hecho, la banda siempre estuvo ensayando en los mismos lugares, en el club. Ellos son todos vascos, ¿eh? Por eso la gran influencia de la Polla Record, de Cortatu, de esas letras combativas y todo eso que se genera dentro de lo que es la temática de la banda de finales de los 80, principios de los 90 y casi llegando al año 2000. Ya para la década del 2010, Marcelo Sacco se va de la banda y los músicos deciden seguir con la banda, pero no reemplazarlo. Solamente todos toman la voz de frente. O sea, Manuel Domínguez hace su guitarra y voz, Claudio Villanueva guitarra y voz, Adrián González Rodríguez bajo y voz y Pablo Gómez batería y voz. Ellos sacan para esa época este video, en donde es un video rememorando los 15 años y CD y DVD. Vamos a recordar un poco esta etapa de Mar del Parkinson, después vamos a seguir hablando un poco también de lo que se vivía en ese momento con esta nueva formación y con una formación que quizás no tiene tanta repercusión como la primera. Vamos a escuchar un clásico de la época, pero grabado en esta época, el tema Johnny Walker Rusai, 1996. Vamos con eso.

0: Bueno, estábamos escuchando entonces material que sacamos de este material en vivo, grabado allá por el año 2012, editado por Mala Difusión y distribuido por Other History Record, que también Other History Record era un sello discográfico que editaba mucho material de punk y de ska. Hay unos compilados muy buenos de ska, de Marcelo. El músico, bueno, era músico de una banda, no recuerdo la banda de hardcore, ¿eh? Es una banda muy conocida, Marcelo, que editaba el fanzine Marcelo, o sea, está todo Marcelo. Pero bueno, el fanzine Marcelo es un fanzine de punk muy reconocido dentro del ambiente, ¿eh? Bueno, en sus últimos años que se dedicó a la música, tenía este sello y distribuidora que se llamaba Other History Record, y que junto a Mala Difusión habían editado este material que estamos ahora acá pasando en territorio
1: sí,
0: radio.
1: Sí, vos sabés que, bueno, ya te la había contado esta historia, pero vale la pena también recordarla y comentarla con nuestros oyentes. Si mal no recuerdo, el año pasado o el anterior, en la ciudad de Mar del Plata, un fin de semana dando vueltas por la escena con nuestro querido amigo el pelado Julio Frías. Sí. Creo que salíamos del programa Ovejas Negras, un viernes a la noche, y salimos dispuestos a recorrer la ciudad en búsqueda de algún recital. Íbamos camino a la
0: vinoteca,
1: que tocaban, no me acuerdo qué bandas tocaban, y me dice, che, en tal lado un pub, que ahora no recuerdo el nombre tampoco, me dice, toca de Garcas, la banda de Marcelo Sacco, la banda actual, ¿no? Y sabes que, bueno, ahora me recuerdo también estaba Leo, de Zona Under con nosotros.
0: Ah, mira.
1: Bueno, fuimos a ver a De Garcas, la banda de Marcelo Sacco, y realmente el pub estaba que explotaba realmente de gente. La banda suena súper bien, más allá de tener material propio, muchos covers de muchos temas de Mandy Parkinson. Y Marcelo realmente en un estado crítico, sí, venía en esos flashes a la cabeza, esos shows en vivo de Kurt Cobain, claro. Salvando las distancias.
0: Yo lo vi hace,
1: ¿no?,
0: relativamente poco, ¿te acordás? Te conté en la disquería de nuestro amigo
1: De Freddy,
0: ahí, porque está cerca.
1: Claro.
0: Nos pusimos a hablar y él me dice, ¿para qué lo llamo? Y lo fue y lo, claro, trajo.
1: Bueno, esa noche llegó al pub y estaba,
0: claro,
1: en un estado.
0: No, el día que yo lo vi en un estado.
1: En
0: normal.
1: Un estado punk.
0: Claro, un estado punk.
1: Muy, muy punk rock. Pero bueno, nada. Me dio, en cierta forma, me dio un poco de lástima y alegría a la vez de saber que sigue estando en la escena,
0: claro,
1: activo.
0: Claro.
1: Y la gente contenta por escuchar esos temas y verlo ahí, pero bueno, nada, ojalá que tenga una larga vida.
0: Sí, tal cual. Así que bueno, para la época, volviendo a la época esta, 2012, en donde en la nota de ellos dicen de que están, bueno, grabando material nuevo, están concentrándose en esta nueva formación. Y bueno, mientras tanto editaron este material, pero bueno, ese material nuevo que habla acá en esta nota, hasta el día de hoy nunca salió editado. O sea que Mal de Parkinson es una banda que, además de haber sacado todos esos demos históricos antes de la edición del primer disco, que se llamó Uno, hubo un segundo disco que se llamó Dos, que también está dentro de la discografía de Mal de Parkinson, y que culminan con esta edición, ¿no?, de 15 años. Más allá de todo lo que se dice en esta nota, que bueno, lamentablemente no se cumplió casi nada. Pero bueno, Mal de Parkinson siempre fueron fieles a esas raíces, con canciones que combinaban la velocidad, ¿no?, típica del punk, las letras urbanas, sociales, crítica social, ¿no? Y bueno, y la agresividad de que un poco se perdió también con la voz de Marcelo Sacco.
1: Claro.
0: Vamos a escuchar otro clásico, pero con esta formación, Tres Natalias. Vamos con ese
1: temazo.

0: Bueno, temazo, ¿eh? Tres Natalias, un clásico, clásico, clásico. Bueno, antes de despedirnos y pasar el último tema que tenemos preparado acá de Mal de Parkinson.
1: Sí, me permitís,
0: sí,
1: dos audios.
0: Ah, bueno, a ver.
1: Dos audios, ya lo busco. Estamos hablando de Mar del Plata, tengo, sí, unos audios que nos invitan a fechas de Mar del Plata. Leo de Capu de Vinators, ahí va.
2: ¿Cómo andan, demonios? Acá Capu de Vinator. Los quiero invitar este viernes a las 9 horas en el club. Vamos a estar tocando junto a Aparato Bomba y a Brain Eaters. Y bueno, vamos a hacer, como siempre, va a haber sorteo de parte de Cannabis Club 13. Va a estar avalando unos cogollos para el público. Y Lokovic Gin Tonic, que se avaló una botella de gin. Así que las esperamos a todos este viernes para desmadrar. Thrash Metal sin piedad.
0: Bueno, los skaters, ¿no?
1: Sí, así es, Vinator. Y mirá, todo tiene que ver con todo. Hablando de los skaters, dame un segundito, ya lo busco rápido. Tengo también mensaje del gran amigo skater, el Papa Rivel. Ahí va.
3: Hola, amigos de Territory Radio, Damián, Pablito querido. Acá el Pampa del espacio Rebel to Rebel en Skates en Florida, Vicente López, para invitarlos. Este fin de semana, doblete, sábado, Punky Ramonero con Fiebre y los Novatos. Y el domingo, Escapan con los queridos de la zona norte, Exin, y desde el sur del conurbano, los Facas. Escapan el domingo y Punky Rock y Ramonero el sábado. Ambos días de 17 a 21 horas, entrada libre, gratuita, ATP. Así que la van a pasar bárbaro a una cuadra de la estación Juan B. Justo. Abrazo grande para todos y por mucho metal.
0: Bueno, buenísimo.
1: Ahora sí, pasados los anuncios dominicales, continuamos.
0: Bueno, quiero agradecer a la gente que se unió en la última hora. No me quiero olvidar.
1: Tenemos una invitación a Tandil por ahí, ¿eh? Después, sí, sí.
0: Denis Núñez, que entró por ahí. ¿Quién más, Pablo? Ahora ayúdame.
1: Denis, bajista de Black Lion. Así que gracias por estar escuchándonos ahí del otro lado.
0: Nico Ulrich, ya lo habíamos nombrado.
1: Tato de Betac, aparece por ahí también.
0: Y Dark Ladies, Dark of Ladies Chaos, of que,
1: desde Tandil, que, desde Tandil nos están escuchando, así que nos pide que chusmemos también el canal, así que bueno, vamos a estar mirando.
0: Vamos a estar chusmeando ahí el canal.
1: A ver qué onda con eso. La buenísimo. Gente de Tandil, la movida de Tandil.
0: Bien, bien, bien, bien, bien. Bueno, vamos a despedirnos hasta la semana que viene, pero vamos a estar acá seguramente si la energía
1: por supuesto, nos permite. Por supuesto. Los miércoles son nuestros.
0: Exactamente. Y bueno, nada, nos vamos a despedir con un clásico de Mal de Parkinson. Gracias, Facu, por estar ahí del otro lado. Y bueno, nada, nos vemos en Radio Music. Yo voy a estar toda la semana ahí. Horario normal, ¿eh? Esta semana, horario normal, sí, ¿eh? Sí. Miren ahí los horarios.
1: Se acabó el sueño del rockstar.
0: Sí, se acabó la. Ahí miren los horarios en las historias que siempre estoy subiendo los horarios todos los días. Así que bueno, nos vamos con un clásico, cruzando, sí, la otra vereda hasta la semana que viene.
1: Buena semana para todos, nos vemos.

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0: El ataque 77 acá en la mañana de FM Fénix, espadas y serpientes.
1: Y vamos ahora con un caso viejo, ¿no? Pero no por ello menos interesante. Es el caso de Brian Douglas Wells y el robo bancario más extraño de Estados Unidos. Esto pasó en el año 2003, el 28 de agosto. Tuvo lugar en Erie, en Pensilvania. Los hechos comienzan cuando Brian Douglas Wells, un repartidor de pizzas de 46 años, entra tranquilamente en un banco PNC de la ciudad y exige que le entreguen $250,000. El tipo este, que repartidor de pizzas, era un tipo que tenía el laburo hace un montón de tiempo, con muy buenas referencias, era lo que se dice un buen tipo. Por eso no se entiende qué es lo que pasó, ¿no? Lo más inusual de este robo es que Wells, que también lleva lo que parece ser un bastón, tiene un bulto notable debajo de la camiseta. Le entrega una nota al cajero exigiendo el dinero y afirma que el dispositivo que lleva alrededor del cuello es en realidad una bomba. La cajera le dice que no tiene esa cantidad de dinero en el banco y en su lugar le da una bolsa que tiene unos $8,702.
0: Un banco bastante flojardo,
1: ¿no? Sí, ¿no? Y ya lo tenía preparado ahí. Wells parece satisfecho con esto, sale del banco, sube a su coche y se va. Todo en él es sereno, tranquilo y controlado. Apenas unos minutos después, se detiene, sale del coche y recoge lo que parece ser otra nota de debajo de una roca. Pero pronto la Policía Estatal de Pensilvania lo localiza, rodea al vehículo, obligan a Wells a tirarse al suelo y proceden a esposarle las manos a la espalda. Ahora empieza el giro de la historia, el giro extraordinario. Wells empieza a relatar una historia insólita a la policía. No tiene antecedentes penales, les dice a los agentes que se vio obligado a comer.

0: cometer el robo tras ser tomado como rehén por tres hombres negros mientras entregaba una pizza en una dirección a pocos kilómetros de la pizzería Mamma Mía donde trabajaba. Dice que lo encañonaron, le colocaron la bomba alrededor del cuello y luego le ordenaron que cometiera el robo. Si lo logra, vivirá. Pero si falla, la bomba va a explotar en 15 minutos. Eso se lo dijeron cuando lo secuestraron, ¿no? Cuando le pusieron el collar. Había ido al banco, había subido al auto, había recorrido X cantidad de tiempo, había levantado un papelito, lo había detenido la policía.
1: Me estás contando como un episodio del Superagente 80.
0: Claro, y el chabón estaba relatando la historia. O sea, había pasado un cierto tiempo de esos 15 minutos que tenía. Pero había algo en el hombre este que no cuadraba del todo, a pesar de su insistencia ante los agentes en que la bomba va a explotar en cualquier momento. Wells parecía completamente tranquilo ante la situación. ¿Era real la bomba? Wells al parecer creía que la bomba era falsa. Pero bueno, 15:18, el dispositivo comienza a emitir un fuerte pitido que se acelera progresivamente.
1: ¿Ya se lo habían sacado, espero, de ahí del cuello?
0: No, no, lo tenía, él está contando la historia. Y en ese momento Wells empieza a ponerse nervioso por primera vez. Unos segundos después, el dispositivo explota, matando a Wells. Era de verdad la bomba. Posteriormente, el FBI encontró en el coche de Wells unas notas complejas que revelaban que solo disponía de 55 minutos para completar una serie de tareas, incluido el robo al banco, antes de que el dispositivo explotara. Tras completar cada tarea, Wells dispondría de más tiempo antes de la explosión. Lo que sucedió realmente es largo, es complicado, implicó una investigación aún más larga, pero al final, según se supo, Wells estaba implicado en el robo. Wells, junto con Kenneth Burns, William Rothstein y Marjorie Dill Armstrong, habían planeado robar el banco. El objetivo del plan era reunir suficiente dinero para pagarle a Burns para que asesinara al padre de Dill Armstrong, de modo que ella pudiera reclamar su herencia. ¡Qué cosa tan retorcida esto, por Dios! ¿No? Burns había involucrado a Wells en la trama, un hombre al que conocía a través de una prostituta, de la prostituta Dill Armstrong. Sin embargo, las motivaciones personales de Wells para participar siguen siendo desconocidas. Rothstein falleció por causas naturales en el 2003, por ende nunca fue acusado. En septiembre del 2008, Burns fue condenado a 45 años de prisión por conspirar para robar un banco y por ayudar en la planificación y ejecución del delito. Debido a su trastorno bipolar y a que se dictaminó que no estaba en condiciones de ser juzgada, perdón, Dill Armstrong no fue enviada de prisión hasta febrero del 2011. Fue condenada a cadena perpetua más 30 años por robo a mano armada de un banco y por usar un artefacto explosivo en la comisión de un delito. Ahora, ¿qué pasó con Brian Douglas Wells? ¿Por qué participó ahí? ¿Y por qué tenía un collar de una bomba de verdad?
1: Rarísimo.
0: Nadie lo sabe, no, o nadie lo dijo.
1: Bueno, en su es momento. Un argumento igual que hemos visto en varias películas de ese tipo de. Ahora recuerdo, la más delirante de todas, pero que andaba muy bien, era Speed. ¿Te acuerdas? Una con Keanu Reeves y Sandra Bullock, donde había una bomba en un colectivo y explotaba si bajabas la velocidad.
0: Ah, sí, sí, sí, sí, y se le acababa la carretera.
1: No, había millones de quilombos a lo largo de toda la película. Y vos decís, pero es una premisa absurda, pero funciona. Bueno. Ahora, cuando tenés vos la bomba, ya no es tan divertido.
0: Y no. Bueno, bien, se nos acabó el programa del día de hoy a nosotros. Ya no nos queda tiempo para decir nada, tampoco nos queda demasiada voz. Nos vamos a reencontrar otra vez mañana acá a las 8 en Fénix para seguir adentro del cono del silencio. Ojo con el repartidor de pizzas, vendría a ser.
1: Por supuesto, siempre es así.
0: Nos vamos.

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0: estaba todo roto en su interior.
1: Gracias a todos. Comenzamos con el programa número 94 de Misceláneas. Y bueno, en este caso el primer bloque va a ser sobre el Día Internacional del Té. El 21 de mayo se celebra el Día Internacional del Té con el objetivo de favorecer la producción y el consumo del té en el mundo y aumentar la conciencia sobre la importancia de esta planta para acabar con el hambre y la pobreza en el mundo. Origen del Día del Té. En 2019, la Asamblea General de las Naciones Unidas hizo oficial el Día Internacional del Té. Pero ya desde el año 2005 se celebra en el mundo esta efeméride. Gracias a países como China, India, Sri Lanka, Kenia, Turquía, Japón, entre otros grandes productores, que han querido cautivar a la humanidad con los muchos beneficios que aporta a la salud de esta planta. El Día Mundial del Té 2024. Este año 2024, el Día Mundial del Té quiere rendir homenaje a las mujeres de todo el mundo, poniendo de relieve el papel de las mujeres en el mundo del té. Con el tema la cosecha a la talla, se quiere potenciar una producción sostenible para el té, de forma que se beneficien las personas, las culturas y el medio ambiente. ¿Cómo surgió el té? Cuenta la leyenda que en el año 2737 a.C., el emperador Zheng Nung, que solo tomaba agua hervida por razones de salud, se encontraba calentando un poco de este líquido debajo de un árbol, cuando sopló una fuerte brisa y algunas hojas cayeron en el interior del recipiente con agua. Zheng Nung quedó maravillado al ver cómo las hojas tenían el líquido, pero lo que más le agradó fue el exquisito sabor y aroma que le dio el agua. Así surgió el té. Nadie sabe a ciencia cierta si esta historia es fidedigna, pero lo que todos sí sabemos es que el té es una de las bebidas más sabrosas del mundo. A todas las personas les gusta por lo menos un tipo de té, y en Inglaterra es obligatoria que a las 3 de la tarde todo se detenga para degustar una buena taza de té con leche y galletas. Como ya mencionamos, el Internacional del Té realmente busca ayudar a los pequeños productores de las principales países exportadores del té. Por esta razón, los objetivos de este día son ofrecer y afianzar los derechos de los trabajadores y productores minoritarios dentro del mercado mundial, crear un mercado legal unificado.

sean necesarias para garantizar mejores historias de vida para los productores. Sabemos de regulación en cuanto a precio y cuota de mercado, promocionar de forma conjunta el consumo de té y su comercialización. Los beneficios que genera el consumo de té para tu salud. Posee antioxidantes, lo que ayuda a retrasar el envejecimiento de las células y mantener los niveles saludables de radicales libres en el cuerpo. Ayuda a la buena circulación, lo que evita que las personas que lo consuman sufran de problemas cardíacos o enfermedades cardiovasculares. Ayuda a regular el déficit de hierro, por lo cual termina siendo uno de los métodos naturales más efectivos contra la anemia. Ayuda al sistema inmunológico, dado que tiene grandes cantidades de flavonoides y vitamina H que refuerza nuestro cuerpo para luchar contra las enfermedades. Es altamente diurético, permitiendo así que nuestro cuerpo se libere de toxinas y se descubre de forma regular. Para celebrar este día, lo mejor es tomarte una buena taza de favorito, bien sea con leche, miel, azúcar o solo. Y recuerda, bueno, recuerda subirlo a las redes sociales junto al hashtag numeral Día Internacional del Té. Bueno, me pareció interesante. Yo, bueno, acabo de terminar una taza de té justamente con leche. En este caso, el té que tomé es el té negro, porque también existe el té verde. Y bueno, en mi caso yo tomo té negro. Así que bueno, vamos a la primera canción del día, que es Canción de Tomar el Té, de María Elena Walsh.

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0: Bueno, ahora comenzamos con el segundo bloque y en este caso vamos a estar hablando del Día Internacional del Fútbol Femenino. El 23 de mayo se homenajea a aquellas mujeres y niñas que han ido venciendo barreras en un deporte que ha sido considerado tradicionalmente solo para hombres. Se celebra el Día Internacional del Fútbol Femenino. Con ello se pretende visibilizar la importancia de fomentar la igualdad de género y la equidad en las diferentes disciplinas deportivas. Asimismo, generar conciencia acerca de la influencia del fútbol en las niñas y en las mujeres. ¿Cómo se originó el Día Internacional del Fútbol Femenino? Esta celebración se creó en el año 2015 por iniciativa de la CONCACAF para fomentar la práctica de fútbol en niñas y mujeres en todo el mundo, así como promover la igualdad de género en este deporte. Esto representa un estímulo para las generaciones venideras, conquistando espacios que han sido ocupados tradicionalmente por el sexo masculino. no solo se rinde homenaje a las futbolistas en su cuerpo técnico y colaboradores de este singular deporte. El primer club de fútbol formado por mujeres a nivel mundial se denominó British Ladies Football Club en el año 1894 por Nettie Jones, los derechos de la mujer. En el año 1970, Nacional, no oficial, de fútbol femenino, siendo

0: dos guerras mundiales impulsó la participación de mujeres en actividades y fútbol, debido a la ausencia de guerra. Existió y enfrentaba en partidos de fútbol equipos de mujeres solteras. Estos eventos eran considerados por los asistentes a futuras esposas, tomando en cuenta el desenvolvimiento de las jugadoras durante los partidos. De fútbol femenino de la FIFA fue fundada el 16 de noviembre de 1991. El torneo internacional de fútbol femenino a nivel de selecciones nacionales más importantes a nivel Copa Mundial del Fútbol Femenino se llevó a cabo en 1990 popular China. La selección de Estados Unidos resultó el Comité Olímpico Internacional incluyó al fútbol femenino como disciplina deportiva en la programación de los Juegos de Atlanta, celebrado en el año 1996. En 1991, la FIFA incluyó un premio para futbolistas femeninas, que es el equivalente del premio masculino FIFA World Player. Existen otras competencias juveniles de fútbol femenino organizadas por la FIFA, la Copa Mundial Femenina de Fútbol Sub-20 y la Copa Mundial Femenina del Fútbol Sub-17. El primer partido de fútbol femenino oficial se celebró en Inglaterra en 1895. Contó con la asistencia de 10.000 personas. En 1921 se extendió un decreto de suspensión por considerarlo un deporte poco apropiado para las mujeres. 50 años después, en el año 1971, se levantó la prohibición. Abby Wambach es una exfutbolista estadounidense y medallista olímpica muy destacada en el fútbol a nivel internacional. Marcó 184 goles en 225 partidos de oro en el año 2012. ¿Cómo se celebra el Día Internacional del Fútbol Femenino? En la celebración del Día Internacional del Fútbol Femenino no puede faltar un buen partido de fútbol, así como eventos de reconocimiento y entrega de premios a destacadas profesionales, así como las mejores selecciones del fútbol femenino. Puedes consultar información adicional e interesante acerca del fútbol en los siguientes artículos. Día Internacional contra la Homofobia en el Fútbol, Día Mundial del Entrenador de Fútbol, Día del Futbolista Argentino y Día Internacional. Feliz día a todas las futbolistas, equipo técnico y colaboradoras. Comparte información útil e interesante sobre el Día Internacional del Fútbol Femenino en las redes sociales. Utiliza los hashtags numeral Día Internacional del Fútbol Femenino o numeral Fútbol Femenino. Bueno, justamente hablando de fútbol femenino, Argentina tiene su liga y bueno, juegan los días sábados y domingos. Y bueno, y es muy competitivo, así que bueno, Argentina, como muchos otros países, tiene su liga. Y bueno, desde acá le mando saludos a todas las chicas que juegan en Argentina y bueno, a nivel mundial también, aunque no creo que me estén escuchando, pero bueno. Vamos al tema, el fútbol femenino de los toreros muertos.
1: El fútbol femenino necesita tranquilidad.

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0: Bueno, comenzamos con el tercer bloque. Antes de comenzar a desarrollar el tema, quiero decir que hace 5 grados de temperatura y hay sol en el cielo, así que podemos disfrutar de un poquito de calor, aunque la temperatura no acompañe. Y bueno, en este tercer bloque vamos a estar hablando del Día Mundial de la Tortuga. El 23 de mayo se celebra el Día Mundial de la Tortuga para concienciar a la población mundial acerca de esta especie que se encuentra en peligro de extinción. Asimismo, promueve las acciones necesarias para proteger y ayudar la supervivencia de estos reptiles ancestrales. Origen del Día Mundial de la Tortuga. Este Día Mundial surgió en el año 2000 por iniciativa de la ONG estadounidense American Tortoise Rescue, organización creada en 1990 para proteger a todas las especies de tortugas terrestres y marinas, con la finalidad de divulgar información acerca de la importancia de las tortugas, así como incentivar el respeto a esta especie de reptil. algunos de los factores que ponen en riesgo la conservación de las especies de tortugas están relacionados con la destrucción de su hábitat, el comercio de su carne para la elaboración de comidas exóticas, así como el tráfico y comercio ilegal de huevos y de tortugas. Puedes consultar sobre este tema tan interesante en el artículo del Día Mundial de las Tortugas Marinas. Curiosidades sobre las tortugas. Conoce algunos datos curiosos e interesantes sobre las tortugas. Las tortugas o quelonios forman parte del orden de los reptiles. Gran parte de la columna vertebral de las tortugas está unida a la parte dorsal del caparazón. Se estima que existen unas 357 especies de tortugas, varias de las cuales se encuentran bajo amenaza de extinción debido a factores como el cambio climático, la contaminación ambiental y la caza furtiva. Filmografía sobre el tema. Mostramos algunos títulos de documentales y películas acerca de las tortugas para disfrutar y compartir en familia. El ascenso de las tortugas ninja, la película, Estados Unidos, director Andy Suriano, año 2022. La tortuga del desierto, España, director Aitor Valdeón, año 2017. La tortuga roja, Francia, director Michael Dudok de Witt, año 2016. La tortuga de 40 pies de altura, España, director Jacinto Piniela Morris, año 2012. Las aventuras de Sammy 3D, Bélgica, director Ben Stas. Walt Disney Silly Symphony de Tortoise Pare, Estados Unidos, director Wilfredo 35. Bueno, acá no hubo

Creo que no ha habido una película, pero sí una canción que después se las haré escuchar hablando justamente de una tortuga. ¿Cómo se celebra este Día Mundial? En la celebración de esta efeméride se llevan a cabo charlas, actividades educativas y diversos eventos destinados a la recaudación de fondos para la conservación e investigación de las tortugas. Comparte información útil e interesante sobre el Día de la Tortuga en las redes sociales. Utiliza los hashtags numeral Día Mundial de la Tortuga, numeral World Turtle Day. Y bueno, ahora vamos con el tema musical Manuelita la Tortuga, por Luis Aguilé.

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Ahora vamos a estar hablando del Día Mundial del Juego Limpio. La Asamblea General de las Naciones Unidas ha declarado el Día Mundial del Juego Limpio a celebrar cada 19 de mayo, a propuesta de numerosos países miembros. Con esto, la ONU otorga una especial relevancia al deporte como medio para conseguir una sociedad pacífica e igualitaria. 2025 fue el primer año de celebración de esta efeméride. ¿Por qué se celebra el Día Mundial del Juego Limpio? Los deportes y la actividad física tienen el poder de cambiar los prejuicios, de inspirar a las personas, de derribar barreras raciales y políticas, luchar contra la discriminación y relajar los conflictos. De hecho, en la historia de la humanidad hay muchos casos de cómo el deporte ha actuado a favor de la paz. Podemos poner el ejemplo de Sudáfrica. Tras el fin del apartheid, Sudáfrica fue sede de la Copa del Mundo de Rugby en 1995. El entonces presidente Nelson Mandela utilizó el torneo como una oportunidad para unificar a la nación. Mandela apoyó al equipo nacional, los Springboks, que eran el símbolo del pasado blanco del país. La victoria de Sudáfrica en el torneo ayudó a promover la reconciliación y la unidad nacional. Deporte de elite para las personas.

basado en los Juegos Olímpicos. Resolución oficial A/28/L.85, la Asamblea General de la ONU destaca la labor realizada por el Comité Internacional para promover la deportividad con el objetivo de valorar el Juego Olímpico. Los valores que representa el deporte de élite y el deporte en general para todo el mundo en la vida cotidiana. El fondo de esta nueva celebración, creada en 2024, año olímpico, está el cumplimiento de las reglas del juego, el respeto del adversario y la lucha contra la violencia y el dopaje. Y todo eso para servir a un objetivo mucho más ambicioso, que es acabar con el hambre y la pobreza en el mundo. Estamos en el Día Mundial de Juegos Olímpicos, es una oportunidad para que todos podamos compartir el valor del deporte. Usa los hashtags numeral Día Mundial de Juegos Olímpicos, numeral Juego Olímpico, numeral Olimpiadas, numeral Deporte para la Vida o numeral para todos. Vamos al tema musical de María Alarcón, Juego Olímpico.

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1: Faltan unos minutitos y aprovecho para decir, por ejemplo, que hoy es Santa Virginia, Santa Hidoberga, Santa Isberga y Santa Gisela. También la frase del día de hoy es de Ortega y Gasset y dice: el que no pueda lo que quiera lo que pueda. Hoy hay luna creciente y la próxima luna llena será el 31 de mayo. Un día como hoy del año 2005, la policía española desmantela en Málaga una red de blanqueo de capitales que en 6 años había blanqueado 30 millones de euros procedentes del narcotráfico. También en ese mismo año ocurre la tragedia de Antuco, en Chile, en la que 45 soldados pierden la vida en medio de una tormenta, siendo la segunda peor tragedia del ejército en tiempos de paz. En el año 2001, la Asamblea General de las Naciones Unidas decide celebrar el Día Mundial de la Diversidad Cultural para el Diálogo y el Desarrollo y el Día Nacional de la Afrocolombianidad. En el año 1982, el grupo británico Queen lanza el álbum Hot Pe-

Rage, el que es considerado por la crítica como su peor disco. En 1927 aterriza en el aeropuerto de Le Bourget, París, con su avión El Espíritu de San Luis, completando el primer vuelo en solitario que atraviesa el Océano Atlántico. El vuelo duró 36 horas y 30 minutos. En 1925, el explorador noruego Roald Amundsen parte del Polo Norte con el propósito de realizar una expedición aérea. Buceador profesional y medallista olímpico británico inglés, 32 años, Fairuza Balk, estadounidense, cumple 52. Lea Edelstein, actriz y dramaturga estadounidense, 60 años. Jules Reinhold, actor y productor estadounidense, 69. Actor estadounidense, 74. Al Franken, actor, guionista, escritor, humorista y político estadounidense, 75. Hoy cumpliría años Raymond Burr, pero actor canadiense, pero falleció. También falleció Harold Robbins, novelista estadounidense. Lo mismo Fats Waller, pianista estadounidense. Y Robert Montgomery, actor estadounidense. Y bueno, vamos ya dejando el aire hasta el próximo jueves. Y bueno, los dejo con el próximo programa.

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0: está bastante bien.
1: ¿Y ustedes?
2: Yo escucho música chilena de Piero 47.
1: Bastante bueno.
2: Sí, yo también. Género trap.
1: Ah, bien. ¿Y ustedes?
3: Sí, la verdad que me vas a perdonar, pero la verdad que yo no conozco ninguna música de la que mencionaron ustedes. La verdad que yo soy más del corte clásico, la verdad.
0: Está bien. O sea,
1: ¿Tenés algún tema preferido?
3: Y un tema preferido que a mí me gusta bastante es Careless Whisper de George Michael. No sé si lo conocen ustedes.
2: Sí, oí de él.
3: Sí, es característico por su coso, por su saxofón, por cómo toca el saxofón en su música. La verdad que te atrapa esa melodía.
0: ¿Vos, sí, Alexander, cuál es?
4: Yo estoy escuchando mucho a Lone One y a Rompe 99.
0: Ah, o sea, sí, género under que vamos a hablar, ¿no?
2: Unos cracks, igual, total.
1: Tiene muy buena música, yo también los escucho de vez en cuando. Y tiene unas letras bastante buenas también.
4: Sí, sí.
1: Bueno.
2: ¿Y vos, Tiago? ¿Faltó Tiago?
1: Sí, mal.
3: Bueno, estás dejando de lado, pobre.
1: Mal, a ver, Tiago, decilo.
0: Mi banda favorita es Kiss. Me gusta mucho. Canción favorita me gusta, no sé, I Still Love You,
2: Kiss.
0: Sí, de Kiss, obviamente.
2: Ah, sí, fuerte al medio.
1: ¿Sabes el álbum?
0: De Creatures of the Night, que es del 81, creo eso.
1: Ah, bien, bastante bien.
0: Bastante antiguo.
3: Tiago, ¿sabes qué? Me vas a perdonar, perdón que te diga, pero por el pelo se te nota.
0: Sí, no pasa nada, pero me lo dicen.
1: Bueno, ahora daremos paso
0: a nuestra primera canción, ¿no?
2: Enamorado tuyo.
1: Así es.
0: Del cuarto tonos.
1: Esa es una canción que tiene ironía y es tanto bastante a la percepción de uno mismo.
0: Sí.
1: La interpretación de uno mismo.
0: Sí, pues es que la mayoría de las canciones del cuarteto son así, de interpretar, verle el mensaje que vos querías darle. Por ejemplo, no sé.
1: Sí.
0: Vía de Ingrata, del álbum Raro.
1: Sí, depende de cómo estés en tu vida amorosa actualmente.
0: Sí, claro.
1: Es mucha la interpretación de uno mismo y trata del amor, justamente, este tema. Y bueno, ahora dejamos con esta canción, Enamorado Tuyo, de Cuarteto de Nos.

0: cantante favorito cuando yo era chica era Emmanuel Ortega y me gustaba mucho el físico y me enamoraban las canciones.
1: Cantante favorito es Childish Gambino. Él es un rapero estadounidense que me gusta mucho porque, además de que soy bastante fanático del hip hop en general, él particularmente, además de rapear, canta, baila y experimenta con muchos sonidos del hip hop y de otros géneros de una forma que me gusta.
2: Hola, soy hermana de Jesús, me llamo Brisa Jiménez y mi cantante favorita es Casu.
3: Bueno, muchas gracias a todos aquellos que nos enviaron sus mensajes, ¿no?
4: Así es, aquí nuevamente los alumnos de Malvinas, sí. La promo 26.
3: En el programa transmitido por Radio Fénix,
4: sí, 100.3.
3: Toma la voz.
4: Y
3: mensajes como los maravillosos que nos mandaron recién.
4: Así es.
3: Nos puede mandar mensaje a, por ejemplo, nuestro Instagram de la promo, que es mlb.26 en números romanos.
4: Así es.
3: O al número de WhatsApp de la radio, que es
4: 11 73 62 48 50.
3: Bueno,
4: hemos escuchado bastantes artistas, ¿no?
3: Variados.
5: Sí, de distinto género. Sí.
4: Escuchamos a Casu, escuchamos a Childish Gambino.
5: Manuel Ortega.
4: Y Manuel. Childish Gambino, hay un tema que me gusta que se llama Les de él. Y es bastante tranquilo también. Tiene como un piano, tiene bastantes ruidos fuertes también. Es una combinación de todo, como dijo nuestro oyente.
3: Sí.
4: Franco Rosselli, ¿no?
5: Sí, Franco Rosselli.
4: Así es.
3: Un genio.
5: Le mandamos un saludo, por cierto.
4: Le mandamos un saludo a nuestro profesor de cuarto año.
3: Sí, era un muy buen profesor de psicología.
4: ¿Y qué opinan de estos gustos variados que escuchamos?
6: Y la verdad, nada, yo de mi parte están bastante buenos. Casu, dijeron,
4: sí.
6: Argentina, ¿no?
3: Sí.
6: Le mete bastante bien desde hace mucho tiempo.
3: Sí.
6: Hubo tiempo que fue muy oído, ahora no tanto.
4: No.
3: Está como medio diluido.
6: Parecer, ojo.
5: No, se siente mucho, ¿no?
3: Nunca se le pierde la pista. Porque
5: siempre está presente igualmente.
3: Sí.
5: Creo que el momento donde más sentía Casu fue cuando sacó su canción con Bizarrap, ¿verdad?
4: Así es.
3: Sí.
4: También cuando salió Tomando el Club, ¿verdad, Mitch?
3: Sí, claro.
4: También sonó mucho.
3: Sí.
4: Pero de por sí es una artista bastante buena y bastante variada.
3: Sí.
4: Ella tiene una hija, ¿no? O un hijo.
3: Creo que tiene una hija.
6: Una hija, ¿verdad?
4: Bueno, ahora tenemos una columna del underground,
3: sí.
4: Que es un movimiento que ahora está sonando bastante.
3: Sí.
4: Que, bueno, básicamente trata un poco de que hay bastantes artistas emergentes, bastantes artistas que no tienen discografía, que quieren ser independientes, o quizás algunos buscan más fama. Pero sí. Eso depende mucho de uno mismo. ¿Qué opinan de esto, del under, que estuvo sonando
6: del
4: mucho?
6: Del underground, y la verdad, es muy motivacional, los de barrio, ¿no? Que se esmeran de los artistas grandes.
4: Así es.
6: Y a que puedan seguir y que tienen un futuro, ¿no? Y lo buscan en la música.
5: Claramente, sí. Para no caer en las drogas o en otras cosas malas.
3: Sí, para no desviarse del camino.

0: del buen camino.
1: Bueno, así
2: sí,
1: es.
2: Sí, la verdad es que concuerdo con mis compañeros, la verdad.
3: Lo usan mucho para expresarse, quizás. Sí,
1: dentro de todo es importante.
3: Así es, muchos usan la música de esa manera para desarrollarse uno mismo, hablar.
2: También para desahogarse de sus problemas y también para que la gente conozca lo que le pasa.
3: Así es, quizás tienen muchas cosas y las quieren hablar en música y bueno, de empezar a escuchar y se sienten identificadas y así sucesivamente. Y bueno, ¿qué opinan ustedes básicamente de todo esto? ¿Piensan que está bien que la gente haga esto? ¿Que su sonido está bien?
2: La verdad es que me parece bastante bien que los chicos se esmeren en alcanzar sus metas. Bastante llamativo cómo ellos se inspiran en la gente, ¿cómo es? En los cantantes reconocidos. Así porque, como bien dijo mi compañero, esos cantantes reconocidos en algún momento estuvieron
1: abajo,
2: sí. Abajo, sí.
4: Como en el under, ¿no?
2: Así, por supuesto.
0: Es un gran movimiento el under, ¿no?
3: Sí. Ajá. Bueno, el under se lo conocía antes más que nada por rapear en las plazas, andar en esos lados. Por ejemplo, eso más que nada en el 2017, ¿no?
1: En
3: Caballo. Artistas argentinos que ahora
0: conocidos, ¿no? Como Duki,
2: Paulo Londra,
0: una leyenda. Sí, como dice Ezequiel, Duki es una leyenda argentina, básicamente.
3: Todos salieron de ahí.
2: Uno de los traperos más reconocidos de toda la historia.
4: Hace poco Duki sacó un tema que se llama Me Usa, lo sacó Neo Pistea, un remix con Malandro, Enzo Cero Bulto, que es un artista under de ahora.
3: Sí.
4: Y tuvo fuerte controversia ese tema, porque Coscu tuvo como una crítica medio mala ahí.
3: ¿Quién es Coscu?
4: Es un streamer argentino que está hace muchos años, es pionero de los streamers. Y hace poco Enzo Cero Bulto tuvo una entrevista y dijo que como que su opinión no valía mucho.
3: Enzo Cero Bulto, ¿quién es? ¿Se sabe algo de él?
4: Es un artista de Tucumán. También en esta entrevista dijo que para pagarse sus producciones y cosas así y ibas hasta y se solía dormir en lugares cualquiera, en plazas, en skateparks. Sí. Y lugares así.
1: Vida bastante dura.
4: Sí, vida bastante under, en pocas palabras, porque es como que es la vida under.
1: Que no dicen que es como nómada. Es como un nómada.
4: Claro.
3: Es como que todavía no se desarrolló tanto, no tenía para sus producciones, nada. Y bueno, obviamente
0: en eso se destaca el under, ¿no?
3: Así es.
0: También vamos a hablar, vamos a ver la zona, ¿no?
3: ¿La zona?
0: Sí, de la zona.
3: ¿Quién?
0: Franco Sosa se llama, Franco lo pueden Sosa. Buscar en YouTube, en Spotify. Artístico. Su nombre artístico es FRXNSXSA. Sería Franks Soxa. La verdad, tiene 19 años, hace 4 años la está metiendo y el año pasado se empezó a hacer notar, la verdad.
3: ¿Tenemos algún tema de él o algo para escuchar?
0: Sí, la verdad, sí. Su mejor hit es el más fuerte hasta ahora, viene a ser Euforia.
3: Ok. Luego lo vamos a escuchar. Y me gustaría saber un poco más de este artista,
0: De Franco Sosa. ¿Sabes?
3: Sí.
0: Sí, terminó la escuela, ¿no? Y ahora está tomando su carrera como cantante. Está preparando muchos temas. La verdad que este año se viene muy bien.
3: ¿Viene un álbum de él?
4: ¿Va a tener algún concierto?
0: Todavía no tiene eso en mente porque recién le está empezando a tomar su recién está empezando a despegar, está empezando su camino como artista.
3: Sí, pero se entiende. Igual.
0: Está tomando forma y bueno.
1: Se entiende, ¿no? Dentro de todo, si recién está empezando hace 4 años y
0: el año pasado empezó a tener rumbo.
1: Sí. En condiciones, pues, se podría decir que para dar un show de gran escala.
2: Claro, sí. Pero la verdad es que es admirable la convicción que tienen muchos, ¿no? En empezar. Porque la verdad es que siempre, para mí, siempre el paso más difícil siempre es empezar.
3: Es verdad.
2: Para mí siempre es empezar.
4: Puedes sufrir mucha crítica que te puede rebajar y hacerte sentir mal y no seguir eso.
3: Pero muchos igual, a los que no le toman importancia a eso, siempre van a despegar y van a ser mejores. Sí,
2: claro.
1: Y van a usar esos comentarios para...
3: Para alentarse, por así decirlo. Sí. En vez de sentirse mal.
1: En vez de bajársela... tiene que subir.
3: Y bueno, hablando un poco de Fran Sosa, vi el videoclip que está en una plaza de San Fernando, ¿no?
0: Sí, de la San Fernando. Porque él es de la zona, es acá del barrio de Bécar.
3: Ah,
0: es del barrio de Bécar, tirando para San Fernando. Y bueno, es de la zona y le está dando bastante bien al trap.
3: Sí.
0: Y es el tema, su hit más fuerte hasta ahora, que es Euforia.

Hola, ¿qué tal? 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

0: me gusta mucho Saran porque me identifico mucho con sus canciones y tiene lindas letras y me gusta mucho siempre los temas que saca.
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3: Bueno, volvemos acá en el programa de transmitido por Radio Fénix 100.3 en Toma la Voz.
4: Así es.
3: Les recordamos que somos alumnos de Malvinas.
4: Malvinas Argentina, la promo 26.
3: Sí, exactamente. Que les recordamos que...
4: Les recordamos nuevamente nuestro Instagram, ¿no?
3: Nuestro Instagram, que nos pueden mandar mensajes, sí, como los que nos acaban de mandar nuestra maravillosa audiencia. Que el Instagram de la promo es mlbcorta.20. Vino al WhatsApp de
4: la radio, que es 11-73-62-48-50.
3: Bueno, a continuación tenemos un informe.
4: Escuchamos buenos artistas de nuevo. Sí, escuchamos a. ¿Quién había escuchado? Gustavo Cerati, ¿no?
5: A Gustavo Cerati, sí.
6: Sí, Gustavo Cerati.
4: ¿Y a quién más habíamos escuchado?
5: A C.R.O.
6: A C.R.O.
4: Alto artista. Es muy buen artista. Muy buen artista. Yo escuché unos cuantos temas de él. Y sí, es del trap, ¿no?
5: Sí, sí, sí. Trap.
4: Hip hop más que nada.
6: Y así hizo un poco de rock también.
4: ¿Sí?
6: ¿Se saben algún tiene temas de rock
4: o algo?
6: Y tiene muchas canciones que a mí me encantan, como una que se llama Breve. Ese tema lo escucho muchas veces al día porque a mí en personal me re gusta.
4: ¿Y ustedes alguna vez escucharon un tema de él?
7: Sí, la verdad es que yo cuando era chiquito, yo la primera vez que estuve que tuve una noción de quién era C.R.O. fue por su sesión
4: con Bizarrap.
7: Con Bizarrap, sí. Lo cono-

0: los cantantes los conozco por Bizarrap. Lo
1: sé, disculpa. No pasa nada, fue por moda.
2: Sí, está bien, igual. ¿Y vos, David, escuchaste?
3: Sí, por lo mismo que dijo Ezequiel, lo conocí en el Bizarrap.
2: ¿Y vos, Tiago?
4: Escuché un tema que hizo con colaboración con Duki, creo que era.
2: Con Duki.
4: Y con FMK.
3: ¿Salió en Tumbando el Club él?
5: Sí, salió.
3: Ah, como antes habíamos hablado de Casu, mira.
2: Sí, salió en Tumbando el
5: Club. Fue pareja por un tiempo de Casu.
2: Mira. Sí. Ah, ¿y de quién más fue pareja, se sabe?
5: No, la verdad que no me acuerdo.
2: No. Bueno, les recordamos nuevamente, somos alumnos del Malvi. Y me gustaría que dejen cuáles son sus cantantes favoritos. Quisiera saber más de nuestra audiencia.
4: O sea, en nuestro Instagram nos podrían mandar sus mensajes para decirnos sus cantantes favoritos, género de música es. Favorito o banda.
2: También banda, sí.
4: Sí, que es al Instagram, que es mlbcorta.26 en números romanos, o al número 624850.
2: Así es. Y bueno, ahora daremos paso a un informe periodístico que hemos hecho, que trata un poco, básicamente, de la ludopatía.
4: Sí.
2: Y bueno, ahora les dejamos con ese informe periodístico.
6: Hola, buenas tardes. Mi nombre es Dayana Gratz, soy orientadora social de la Escuela Malvinas Argentinas. Y bueno, por supuesto que la ludopatía afecta negativamente en los estudiantes, en lo que es la clase y por ende el aprendizaje, ¿sí? Se ve que los adolescentes, en vez de estar prestando atención o focalizados, docente, ¿sí? Está o con el celular, online, ¿sí? O mismo la ansiedad que esto genera. Los estudiantes se los ve, tanto chicas como chicos, se los ve en una postura, están ansiosos, están distraídos, ¿sí? Están presentes de cuerpo, pero su cabeza no está donde tendría que estar.
7: A mí me pasó particularmente en una clase a la mañana escuchar un festejo, digamos, de un grupo de estudiantes en el medio de una actividad que estábamos haciendo donde no ameritaba festejos. Entonces me acerqué como para ver che, en qué andaban y bueno, vi que estaban festejando un gol de un equipo de otro continente que estaba jugando en ese momento y que habían estado pues ese gol ocurriera en el primer tiempo, ¿no?
8: Los chicos a veces no suelen entrar en contacto con que esto es un problema. Generalmente es el mundo adulto el que se lo marca, ¿sí? Los docentes, la institución, los padres, la familia.
7: Ahí yo lo compartí con colegas en la escuela, che, me pasó esto, a uno también le pasó, bueno, y ahí fue un eco.
9: Los chicos buscan, por medio de estos juegos, dinero, genera dopamina, ¿sí? Que es como la hormona de la satisfacción. Y en el momento que pierden también muchas veces se enganchan para poder recuperar el dinero que han perdido.
4: Esto que nos dijo David, lo que más me quedó fue lo de Dayana, que dijo que los niños, los jóvenes, adolescentes, estamos por ahí cuando estamos con el celular apostando físicamente, pero no conectamos ni con el profesor ni con ninguno de nuestros compañeros.
2: Claro, estamos perdiendo tiempo de aprendizaje también.
4: Tiempo valioso, de calidad, qué sé yo, haciendo una amistad.
2: Claro, también perdemos bastantes horas en nuestra vida, perdemos bastante plata incluso. Y también, bueno, es ella nuestra, ¿cómo se decía? ¿Del colegio?
5: Orientadora
2: social. Le mandamos un saludo también a ella, que nos ayudó con este informe.
4: Sí.
2: Y me gustaría empezar primero. ¿Qué es la ludopatía?
0: Bueno, se me olvidó. Hay gente que seguramente no le quedó claro lo que era la ludopatía.
2: Así
0: es. Bueno, la ludopatía en su definición y su desarrollo clínico vendría a ser una adicción relacionada con el juego de apuestas. O sea, ¿qué quiere decir esto? Que la persona siente una necesidad compulsiva de apostar aun cuando pierde dinero. Aun cuando pierde dinero, y bueno, no solo dinero, también puede ser tiempo, relaciones.
4: Bienes, puede ser, qué sé yo, vende algún electrodoméstico o algo de él,
0: claro,
4: para conseguir dinero.
0: Claro, tal cual. También hasta pueden dejar en juego su propia estabilidad emocional. Es algo muy, muy grave lo que está pasando y es algo que la verdad es que está siendo muy creciente dentro de la Argentina.
4: ¿O así?
0: Y la verdad es que yo creo que es algo nuevo porque...
3: Involucra a los chicos.
0: Claro, involucra a los chicos y también tiene que ver muchas veces con el avance motorizado
4: del uso del celular.
0: Del uso, ¿no?

0: el celular.
1: Porque, por ejemplo, qué sé yo, podés... Antes tenías que ir al casino.
0: Claro, antes tenías que ir al casino.
2: Se facilitó todo, ¿no? Para sí, que puedan acceder sí. a esto.
0: Ahí, claro, ahora la tenés la facilidad de tener tener expuestas online.
3: Así es.
0: Como dijo el profesor de secundaria, Greco, dijo que nosotros teníamos la... Que él estaba en el salón, ¿no?
3: Sí,
0: y empezaron a gritar porque habían ganado una apuesta, ¿no?
3: Sí.
0: Eso nos demuestra la facilidad que tienen los chicos en acceder a este tipo de apuestas online. Sí. Aún estando en cualquier lugar.
3: Igual, sí, aparte también de que si escucharon que ganaron, otros chicos se han... Es una motivación.
0: Sí, así es. Tal cual.
4: Ven un poco de plata y ahí se emociona un montón.
0: Sí,
4: ¿sí?
0: Olvídate.
4: Todo lo que sea por la plata. Y
1: bueno, ¿apostaron alguna vez ya que estamos...?
4: Sí, yo he apostado, pero muy pocas veces. No, no me gustó, porque gané mucha plata también. Tampoco es que apostaba mucho.
1: ¿Pero apostabas mucha cantidad o...?
4: No, dependía del lugar, igual, del casino virtual.
1: Sí.
4: Y hablando de eso, es muy fácil acceder a uno.
1: Sí,
4: exacto. Y nada, solo te pide un usuario y que cargues plata.
3: Claro.
4: Y la verdad que eso
3: creo que tiene
4: muchos problemas.
3: Tiene un proceso más largo pagar que acceder a la página.
0: Así es. Sí, por supuesto. La verdad es que es muy fácil acceder a apuestas online últimamente.
1: No sé si
2: tendrían que poner un control parental para que no puedan acceder.
0: Están los que son los casinos legales y los casinos ilegales.
3: Sí.
0: Están, los casinos legales son los que los órganos, como los que están regulados por la provincia o etcétera.
1: ¿Vos crees ese que se facilitó con el tema de que, qué sé yo, streamers o programas de coso?
0: Sí, ¿te referís a los influencers?
1: Sí, por ejemplo. Sí.
0: Bueno, la definición de influencer, como bien dice, es de influir.
1: Sí.
0: Y cuando los influencers promocionan este tipo de páginas, están haciendo injerencia a lo que piensan los otros chicos.
1: O sea, su audiencia, ¿no?
0: Sí, los propios streamers. Hay muchos canales de streaming en las que promocionan casas de apuestas, apuestas deportivas y ese tipo de cosas. Y eso incentiva a apostar.
4: Sí, es. Vean muchos streamers.
2: Sí, como Santutu.
0: Así que
4: Santutu también.
0: La respuesta es totalmente. Los influencers tienen injerencia en la ludopatía. Y muchas veces lo estamos naturalizando, la verdad.
1: ¿Crees que hay otro organismo que pueda, no sé, influir a la apuesta, aparte de los streamers?
4: Yo tengo uno que son, bueno, los clubes de fútbol que tienen en promoción varias casas de apuesta.
0: Tienen
4: la marca.
0: La marca de la promocionando
3: apuestas. Como OneXBet, Betson. Claro,
2: sí. Cada vez están normalizando más.
4: Obviamente son todos para mayores de edad.
0: Exacto, sí.
1: En teoría
4: es para mayores de edad, pero como hay mucha facilidad ahora,
1: cualquiera
4: puede falsificar unos datos y pueden entrar fácilmente. Pero bueno, hay casos específicos, ¿no? Todo esto, si tienen problemas de ludopatía y todo eso, tenemos un número de teléfono que es 0800-222-5462.
1: Este número está apropiado por el gobierno de la provincia de Buenos Aires.
4: Así es.
1: ¿Se va a declarar?
4: Se llama no.
0: Viciar con las apuestas no da.
4: Sí. Así es.
1: Dejarlo solo no.
4: Bueno,
1: ahora, dar pie, ¿no?
4: Ahora podemos dar a pie a la siguiente parte del informe, ¿no?
1: Sí.
4: Le dejamos con el informe de ludopatía, la parte 2.
5: Vemos que el circuito este es padres que transfieren dinero al mercado pago de sus hijos.
6: Laura Jurovsky, psicóloga.
5: Que manejan en la vida, digamos, en lugar de tener efectivo, que puedan pagar sus cosas por medio de mercado pago. Y los chicos utilizan este dinero para hacer apuestas.
7: Es algo que está muy legitimado. Ya hay muchos equipos de fútbol argentino que tienen...
6: Juan Igal, streamer.
7: Casa de apuestas en su camiseta. La Liga Profesional del Fútbol Argentino tiene de sponsor una casa de apuestas.
8: Quienes promocionan los casinos en línea y los sitios de apuestas deportivas son modelos, actores, actrices, influencers, streamers, participantes de realities.
7: He promocionado casas de apuestas en mi cuenta de Twitter. Yo tengo casi 60.000 seguidores, entonces me han buscado para promocionarlas con códigos promocionales, retuiteando algunas promociones.
9: Hay algo también que ellos toman de los influencers.
6: Damián Supli, ¿no? que psicólogo.
9: Con los que ellos se identifican, ¿no? Estos pibes que apuestan podrían ser ellos, y hay algo del reconocimiento que está muy presente en eso.
7: Las casas de apuestas te pagan en dólares en el día, capaz. Entonces, por eso aceptan los influencers.
9: Las primeras pautas que uno observa es esto, el ocultamiento, la mentira, ¿no? Digo, como la recurrencia al tema de lo económico y que se convierte en una preocupación. Hay irritabilidad, ¿no? Digo, en tratar el tema.
10: Como que lo prohibitivo muchas veces genera de que, bueno, el pibe termina apostando cerrado en el baño. No lo estamos acompañando y no se está poniendo palabra y no se está siendo preventivo.

0: los chicos de la Pro 26 de la Escuela Marinas Argentinas. Sí. Les recordamos nuevamente nuestro usuario de Instagram y número de teléfono.
1: Sí, para que nos puedan mandar mensajes o así, para así participar de la consigna tan maravillosa que tenemos.
0: Y me gustaría saber qué opinan de la DOC, nuevamente sus cantantes favoritos. Y a continuación el Instagram es
1: mlbcorta.26 en números romanos, o si no pueden, podrían mandar mensaje al nuestro de la radio.
0: Así es, que es 11 73 62 48 50. Bueno. Y bueno, justamente tenemos unos especialistas, gente que
1: psicólogos,
0: psicólogos, profesor de esto. ¿Y piensa que dieron soluciones, sus opiniones están bastante acertadas o algo?
2: ¿Sabes que el que más me llamó la atención fue Juan Igal?
0: Sí, ¿por qué?
2: Porque es un streamer y él tiene conocimiento de lo que hizo.
1: De lo que pasa debajo de la mesa.
2: Claro, de lo que pasa debajo de la mesa, porque él está siempre en contacto con los chicos. Él ha sido totalmente correcto en lo que dijo, porque él ha demostrado que son las externas,
1: sí,
2: que son injerencias externas las que provocan adicción a las apuestas, los que promueven las apuestas a los jóvenes.
1: Sí, porque un chico sin que haya promoción de casa de apuestas,
3: capaz que ni se enteraría, ¿no? De no, que
4: existe una casa de apuestas. Porque piensa que está generalizado y todos lo hacen y como que se quiere agarrar el tren, ponele.
2: Ajá. Claro, sí, exacto.
1: Por eso
0: lo veo como una tendencia. Mal.
4: Claramente.
3: Sí. Son modas.
0: Es una moda muy peligrosa.
3: Como antes era la moda el pucho, la bebida, toda esa cosa, creo que se está agarrando de moda esto.
1: Eso por suerte ya se normalizó un poco porque ya no hay promociones de cigarrillos o...
0: Hay para casinos, ¿no?
1: Sí.
0: Hay tanta facilidad que hasta pueden trabajar de eso y ganar plata.
3: ¿Y los padres dónde están?
0: Los padres no hacen nada, ¿no?
2: Bueno,
0: o quizás
1: por ahí saben. Ven que el chico trae plata y no quiere hacer nada.
2: Bueno, ¿sabes qué? Ese es un momento especial para poder también concientizar a los padres de lo que los chicos hacen que ellos no ven.
1: Con el celular, que es la herramienta más íntima que uno tiene, ¿no?
2: Bueno, y además de eso también, la edad del inicio de las apuestas online está asociada a la apertura de billeteras virtuales.
1: Claro, sí, como Mercado Pago, Naranja X o así, ¿no?
0: ¿A qué edad? Hay una billetera virtual que inclusive te dejaba a los 13 años, ¿no? O los 16.
2: 13, mira, con autorización, te voy a decir, claro, en el dato, la edad de iniciación gira en torno a los 13 y 14 años.
1: Ay, no, claro. Qué baja.
2: Es muy baja.
0: Con la facilidad que hay de abrir una billetera virtual.
2: Con la facilidad que tienen los chicos en ingresar a esta...
4: Encima no tienen educación financiera como para saber manejar su dinero.
0: Por ejemplo, le dan la plata para que se compre en el colegio y en lugar de usarla para eso, básicamente la usan
1: en el casino.
0: Así es. Si la usan, les recordamos nuevamente el número
1: de nuestra
0: ayuda para cualquier problema de ludopatía que haya.
3: Sí, si conocen a alguien, tienen un amigo, un conocido.
1: Sí, se lo pueden pasar de buena fe, obviamente.
0: Ajá. Bueno, que es de la provincia de Buenos Aires, justamente. Sí, que es 0800-222-5462 de la campaña NODA.
2: Sí, en la campaña preventiva. Bueno, contiene prevención para hacer denuncias hacia plataformas ilegales. También tiene talleres, charlas, material escolar. Y bueno, y la línea para ayuda
1: que tiene. Bastante completa está la campaña.
2: Sí, bueno, y también su número que les recordamos es 0800-222-5462.
0: En conclusión, la ludopatía es bastante mala. Si lo van a hacer, háganlo como lo hagan.
1: Y no se dejen consumir tanto por el vicio de...
0: No dejen que suceda eso, porque bueno, obviamente va a traer problemas a largo plazo.
2: Claro.
0: Uh-huh. Y a continuación le dejaremos la
1: canción de Paco Amoroso y Catriel, ¿no?
0: Así es, le daremos, bueno, básicamente la canción es Dumbai, que bueno, trata un poco de la libertad, la vida sin límites.
1: Sí.
0: Habla básicamente de vivir de fiesta, ¿no?
1: Sí. Bien.
0: Vivir bien.
3: Vivir la vida.
0: Sin, vivir la vida, ¿no? Algo
1: sin
0: así.
1: Molestia de algo.
0: Ajá, sin molestia de algo. Y bueno, a continuación le dejamos.

0: cantante favorito cuando yo era chica era Emmanuel Ortega y me gustaba mucho el físico y me enamoraban las canciones.
1: Cantante favorito es Childish Gambino. Él es un rapero estadounidense que me gusta mucho porque, además de que soy bastante fanático del hip hop en general, él particularmente, además de rapear, canta, baila y experimenta con muchos sonidos del hip hop y de otros géneros de una forma que me gusta.
2: Hola, soy hermana de Jesús, me llamo Brisa Jiménez y mi cantante favorita es Casos.

0: Buenas tardes, ya volvimos.
1: Somos los alumnos nuevamente de Malvinas Argentinas.
0: Sí, la al aire por Radio Fénix 100.3, en el programa de Tomá la Voz.
1: Y agradecemos nuevamente los mensajes que nos dejaron. Bueno, y bueno,
0: nos llegó data, ¿no?, del colegio, que nos están mirando el director, nuestro querido director Martín Bianchi. Un saludo.
2: Le mandamos un saludo
1: a Martín Bianchi y a todo el equipo directivo que nos están viendo.
0: Sí, y también al equipo de orientación, a los preceptores.
1: Ajá, a todos los que, bueno, nos están viendo en este momento también.
0: Sí, obviamente.
1: ¿Cómo no?

0: No te olvides, cuando vos siempre subís y escalás, siempre hay escollos y hay porte, le tocas por ahí los intereses a algún poderoso.
1: Totalmente.
0: Porque, por un ejemplo, vos en Tigre, como vecina, tenés una curtiembre de la hostia que gana millones de dólares y no tiene una planta de residuos patológicos industriales. Entonces vos le haces una multa multimillonaria, valga la redundancia, ¡bloom! El tipo dice, no, pero esta que gano, no sé, 50 mil, ¿entendés?
1: Claro.
0: Entonces ahí... te compras enemigos,
1: claro,
0: compras voluntades,
1: que sí, claro,
0: no,
1: que sí, sé que no es fácil, pero tampoco es imposible.
0: No, no, obviamente, nosotros como humildes,
2: si no San Martín hubiera cruzado los Andes,
1: claro, exactamente.
2: Mirá, yo no hemos llegado a la luna,
0: por supuesto. No, no, eso lo decía un gran pensador que se llamaba Emerson, un pensador norteamericano, ¿no? Que decía, no existe el fracaso para aquel que nunca se considera vencido. Si abandono, pierdo seguro, decían los chinos. Entonces, no, no, yo no digo, no pongo en tela de juicio tu capacidad y tu honestidad y tus ganas de trabajar. Lo que sí te digo, que cuando uno escala, por ejemplo, el Everest, una cosa es en la base.
1: Totalmente.
0: Cuando vas subiendo te falta el oxígeno, hay animales peligrosos.
1: Totalmente.
0: Sí. Cuando llegas a la cupi y plantás la bandera también, viste, ¿entendés? Está bien.
1: Sí, pero yo creo que en todas las áreas de la vida es así. Uno se pone metas y, bueno, y te cuesta. Desde que naces, empezás a respirar, te cuesta. Empezás a caminar, te cuesta porque te... cuando uno empieza a caminar, se cae y hasta que te levantás y das el primer paso. Bueno, la vida es así.
0: Seguramente.
1: Constantemente.
0: Levántate,
1: Te caes, te levantás. Te caes,
0: como el junco, abrazo, pero no quiero hacer. Marifer, nos quedan 5 minutos de programa. Acá llegaron nuestros amigos del otro programa. ¿Querés pasar algún tema? ¿Querés pasar algo para ir cerrando? Tengo que pasar a nuestros auspiciantes.
1: Busco siempre trabajar para la gente de Tigre, sí, por la gente de Tigre y con la gente de Tigre.
0: Claro.
1: Las personas que me conocen saben todo lo que hago, a veces, muchas veces en sí, silencio.
0: Claro, el trabajo silencioso.
1: En silencio hago las cosas. Pero bueno, nada, la gente está a veces en la voz y en las ganas de la gente,
0: claro,
1: del vecino que te impulsa.
0: Y en el hipotético caso que vos te postules a intendente, a concejal, ¿cuáles serían? Estamos viendo en el campo de la hipótesis, ¿no? Porque todavía no hay nada concreto. ¿Cuáles serían? La gente diga, quiero votar a María Fer. Convencé al oyente, a nuestros oyentes, no sé cómo está el chat, para que digamos, si esta chica, se postule, ¿cuáles serían? Bueno, hablamos de la seguridad, hablamos de la industria, hablamos del
2: eso
0: trabajo.
2: Podemos volver en otro momento.
0: Un proyecto de plataforma. Bueno, ok.
1: Sí. Hay muchos proyectos muy lindos, muy...
2: potables.
1: Muy potables, sí. Pero bueno, uno... En esta área no se puede abrir mucho la boca.
2: No, no, igual vos ponés que otro concepto, que Tigre es como... Tigre se quedó en el tiempo.
0: Se quedó en el tiempo.
2: Sí, vos vas a Tigre es como que... vuelve 20 años atrás, para mí.
1: Pero
2: vas a otras ciudades y están más avanzados, más switch.
1: Con respecto a eso, te pueden llegar a decir, ¿qué está diciendo este hombre?
2: Sí,
1: si no se quedó en el tiempo, en el Tigre. Miren las construcciones que hay, los edificios, esto, lo otro. Sí, claro. Tigre está invadido por constructoras.
0: Claro.
1: Invadido por cemento. Invadido. Y nuestra fauna, flora y los pulmones los están eliminando.
0: Ese es el tema muy interesante, porque yo hablé con el director de urbanismo de Tigre una vez, y yo le dije buscar el equilibrio. O sea, si bien la construcción progresa, trae industria, pero hacer un código como que respeten a comunidad.
1: Se está haciendo.
0: Acá en San Isidro, por ejemplo, hay... en Vicente López, donde vivo yo, no hay edificios de 20 pisos o 10, pero acá hasta en San Isidro hasta de 3 pisos, ¿me entendés?
1: Claro. Entonces, ahora
0: buscar
1: sí,
0: un equilibrio, lo que siempre hablamos.
1: Ahora
0: o sea,
1: sí.
0: Ni hacer
1: sí,
0: mega torres de 40 pisos.
1: Exacto,
0: ni hacer,
1: se está prohibiendo.
0: O sea, entonces, hacer un equilibrio o en zonas específicas.
1: Exacto.
0: Cuando yo hablé con esta chica de los country, le dije, inclusive le tiré una idea muy interesante de hacer countries populares, o sea, con barrios accesibles, ¿viste?
1: También.
0: Miraba a la chica.
1: También.
0: ¿Cómo es eso, Leonor? Un country, hace un country, un barrio privado, un barrio cerrado, con una cuota mínima para que el vecino,
1: para que todos
0: doña
1: puedan,
0: Rosa, doña Clotilde vaya,
1: pueda,
0: o doña Carmen vaya para una cuota accesible.
1: Exacto,
0: y pueda hacer,
1: viva en comunidad.
0: Exactamente, porque no solo el privilegio, ¿viste?
1: Sí, totalmente.

0: por eso siempre.
1: Por eso hay muchas cosas para hacer en Tigre, muchos proyectos muy lindos, muy buenos para la gente. Que en su momento, si me invitás otra vez,
0: por supuesto, acá te vamos a invitar. En el caso hipotético, y reitero, siempre
1: traemos,
0: que seas la intendente, te vamos a sentar acá. Y si se acuerda usted que al minuto 11:43 dijo, mirá que el archivo es terrible, el archivo,
1: no,
0: ¿viste?
1: Sí,
0: el
1: sí,
0: archivo
1: sí,
0: es
1: sí.
0: Terrible, mirá. Como no seas concejal, te digo, mire, se acuerda de Marifer que usted dijo, tenemos la misma consola que tenemos.
2: Yo testigo.
0: Lo testigo, mira que el micrófono no resiste nada. Señores, señoras, bueno. María Fer, Reina, te agradezco vos que hayas venido.
1: Gracias, gracias.
0: No, faltaba, tenés el micrófono abierto. Ojalá que el día de mañana, si te postules a algo como intendenta, como.
1: Voy a venir acá.
0: Venís acá,
2: decís, a propuestas.
0: Acá, propuesta.
1: Va a ser el primer lugar donde
0: grande,
1: voy a.
0: Está grabada.
1: Sí, sí, sí.
0: Está grabada.
1: Va a ser el primer lugar donde voy a decir.
0: Vamos.
1: Mirá,
0: vamos.
1: Está aislado.
0: No, está bien.
1: Va a pasar esto,
0: yo,
1: si los vecinos quieren.
0: Libre. Yo he entrevistado a mucha gente acá, le damos proyecto, mirá que estás grabada, estás filmada.
1: Sí, sí, sí, sí, sí.
0: Hay testigos.
1: Yo te prometo esto, que si ocurre de tener
0: ojalá.
1: Una proyección futura política, te lo voy a hacer.
0: No hay ningún problema.
1: Dar a conocer
0: no,
1: acá.
0: No, ningún problema. Lo que sí, asado y factura. Viene a
1: sí, sí.
0: Así que bueno, estimados amigos.
1: Y música.
0: Grande, música. Ah, bueno, decinos, quedan 2 minutos de programa. No sé si ya pasaste algún tema de que te guste. Con tu aspecto personal, no tu aspecto político. ¿Qué te gusta de música?
1: No, es mucha. A mí me encanta la música. Lo que sí no me gusta es el bochinche.
0: El bochinche.
1: A mí me gusta
0: ¿Te puedo
1: música.
0: Sugerir un tema como salida que nos quedan 3 minutos con
1: nuestro
0: Pablito? Y que me encanta, que es el padre de todos. A ver si
2: nació la música.
0: Rondó a la turca de Wolfram Amadeus Mozart. Panamanam, panamanam, pam, pam, pam.
1: Perfecto.
0: No sé si lo tenemos en línea, Pablito. Lo tenemos. Ahí, que nos espere. Así que nada. Bueno, María Fer, te agradezco. Ojalá que llegues a lo que vos quieras postularte en el caso hipotético, y bueno, si llegas
2: y que siga con los reclamos,
0: y que esta María Fer, que está grabada acá con el público de audiencia, sea, si seas intendente o concejal, vengas a decir lo mismo en su
1: Te prometo que lo va. Lo voy a hacer.
0: Así que bueno, ¿qué hora es, mi amigo Carlito?
2: Estamos para el tema. Estamos esperando el.
0: ¿Quién es? Ya tenemos el programa, así quedan 3 minutos. Me parece que no vamos a llegar a tiempo. Bueno, señoras y señores, Carlito, gracias por venir. Nuestro amigo columnista invitado, siempre trayendo a personas gratas. Bueno,
2: muy importante, persona muy importante.
0: Bueno, en esta etapa, hasta que llegue la tendencia. Marifer, gracias por venir.
1: Gracias por invitarme.
0: No, faltamos, acá tenemos el micrófono libre.
1: Me encantó, te vuelvo a repetir, es la primera vez que estoy
0: bueno,
1: en la radio.
0: Bueno, siempre, va a ser la última.
1: Primera
0: ojalá
1: vez.
0: Que te entrevistemos como política y que cuando seas intendente o concejal, vengas a hacer lo mismo.
1: Totalmente.
0: Así que, señores, hemos llegado al fin de Rock and Light, el Bunker. Siempre AMP, actitud mental positiva. Los vemos el jueves que viene con nuestro invitado sorpresa. Traeremos como futuro político el que sea. Así que bueno, ahí está Rondola Turca como cierre. Wolfram Amado Mozart, el padre de todo. Ahí nació la música. Señores, mi respeto. Gracias por todos, AMP, y será hasta el jueves que viene con Rondola Turca de Wolfram Amado Mozart. Una belleza. Gracias, Merefel. Gracias, Carlito.
2: Chao, gracias.
0: Hasta luego. Listo.

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0: Buenos días, muy buenos días, gente linda, gente remota. Gente preciosa.
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0: Gente de San Isidro. Gente de Martínez. Gente de Argentina. Pero ¿cómo dicen que les va? Che, feliz jueves previernes para todo el mundo. Ha llegado un nuevo jueves a mi vida, a tu vida, a... Y este jueves es muy distinto. Es distinto porque hoy es jueves 21 de mayo de este nuevo, al cual están faltando nada más ni nada menos que apenas 226 días para que termine este nuevo año 2026. Faltan apenas 21 días para fútbol, también 2026.
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0: Y estamos en el programa número 1803 programas de Manteniendo la Línea de forma consecutiva, ininterrumpidas. Y ya, nuestra novena temporada al aire. Y ya sabes que desde abril, pero del año 2023, que estamos acá, contentos, felices. Ya es nuestra casa en Radio Fénix, FM 100.3, transmitiendo en vivo y en directo. ¡De acá! Bien del corazón neurálgico de la ciudad de Martínez hacia el mundo entero. Han pasado 8 minutitos después de las 12 horas. ¡Clack! La temperatura en esto. ¿Será el día más frío? ¿Será el día más gélida? 11 grados con 5 décimas la temperatura en este momento. Y como te lo dijo mi fiel amigo Oscarcito, el mejor meteorólogo de todo el universo. Frío día al de hoy. Temperatura y el cielo ya está parcialmente nublado. Y ayer vieron cómo se nubló, ¿eh? Toda la tarde, toda la noche, Oscarcito. Bienvenido un nuevo día. A tu vida, a mi vida, a nuestras vidas. Muchísimas gracias por estar. Estoy gente agradecido. Porque me permiten a mí estar acá en esto que es Manteniendo la Línea. Pero además, es tu magazine diario. El más nominado, el más... Pero además, el más cantidad de programas en la historia. ¿Sabes por qué lo que nos propusimos? Que todo lo que pasó, todo lo que pasará en San Isidro, primero manteniendo la línea y más longevo porque somos el único, más en vivo, en directo al aire. Y... 10 segundos por tierra, atención. 10 segundos te voy a dar para... Ya lo sabes. Una Binomio, un Clashfer, una 303 China. Lo que tenga suficiente y un trocito de papel.
1: También
0: en 10 segundos vuelvo con las distintas plataformas que ver para escuchar. Y Radio Fénix, 10 segundos comienzan.
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0: Y comenzamos con el primer único Intel. Clásica y tradicional de la vez. Después quedó con el 93-351-C-335-10. Intel. También tenemos un celular, un WhatsApp. Nosotros puedas interactuar. Vos ya sabés, lo podés estudiar. Una carta, documento, un telegrama, simple llamada. Nosotros que quieras enviar y será bienvenido. Así que anota, vincula. Este es el celular. 73850. Lo saben, pero por las dudas se lo voy a ir escuchando a través de internet. ¿Cómo todavía? Tenés que ir a escribir acá en nuestro pizarroncito. Así que ahora mira y anota fmfenix.inter. Se apto que dice online. Así que nos escuchás en vivo en directo online.f. Pero también, pero además, eso lo pueden hacer a través de canal de en este momento, que es el canal alternativo. Canal alternativo. Así nos escuchás. FM Fénix, canal alternativo. Dime, yo te voy a contestar. FM Fénix. Vamos a chusmear. ¿Qué pasa en el municipio, en la provincia, en el país, en la Vía Láctea? Año 1900. Porque esta semana, fiel amigo Oscarcito. Saber. Sherlock Holmes, amigo. ¿What? No, Oscarcito, mi fiel amigo Oscar, sigan los posteos. Como el nuestro también. Una nueva vida adelantando que vamos a estar. Nuestro Facebook sigue siendo nuestra página pública y oficial.

0: Provenzano.
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1: 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Estés donde estés. Sí, tenés que, qué sé yo, en algún juzgado, estamos los únicos. 870 y Javier Milei como presidente de todos los argentinos. Han pasado 17 minutitos. La temperatura sigue igual, grado. Hoy es el Día Nacional, Día Mundial de la Día y el Desarrollo. Toda esta semana se está... ¿Cómo haces? ¿Con qué tomas el teléfono? Qué sé yo, mi es nuestra encuesta. El día de la hija, fecha muy popular en el argulo entre padrinos.
2: Desde la ventana.
1: El día, y ya sabes que estamos, y tiene que ver justamente con esto. Cabildo abierto, el Bisneros y la Torre abierto de la ciudad de la Santís a causa de las presiones del no profesional formado por Besrench y Antonio Luis Beruti. Revolución de Mayo en la Sentí Reinato del Río de.
2: A punto está.
1: El día de hoy, hoy es Santa Vida para todas ellas. Vamos a dar un premio para verga que venga decente. Porque hoy. Ah,
0: ¡qué nombre, mami!
1: Tiene Santa Isbas. Y no pienso decir nada. Gisela también. Gisela hay mucha, ¿verdad? Las otras son innombrables. ¡Che! Sí, lo tenemos registrado. Cumple 74 años. Sí, Mr. T. La frase del día. Obviamente. Infinitamente más que pueda inventar Sherlock Holmes. 22 de mayo. Hay cumpleaños, claro que sí. Un saludo para Miguel, mi fiel amigo. Está viviendo allá en España. Él a 63, viste. Lo que está cumpliendo un poquito más. Él. Y a las 12 horas o'clock. De quintas cosas. Que nosotros salimos de lunes a viernes. Abrimos a San Isidro. Y tiene que ver con el Consejo Deliberante de San Isidro. Línea 707 y 7333. Bien, tenemos la noticia del día. Hablando ahora. Donde y tiene que ver mucho con la con lo que está pasando y donde ya te cuento. Y nos vamos a España con nuestro Pedro Albuquerque. Todo el clima. Oficial de la selección argentina de Face. Mañana va a ser esa. Hoy es algún té sofisticado. Contámelo, decime qué te gusta más, con miel, edulcorante. No sé, contámelo, decime a través del canal de YouTube. O si no, a nuestro celular. 250. Y ahora siento de presentar esta canción misteriosa, tiene importantísimas. Desde que son adolescentes. Va a empezar a sonar. Primero escuché y tomás, dale, ahí va, Uno de los intérpretes, cantante de... El que escribe la letra, porque él pone la música, pone la letra. Y qué mativo. Con ellos dos pasaba algo muy importante, esa efeméride del día.

Efeméride por dos. Uno de... La efeméride tiene que ver... No ahora. Día como hoy. Ellos dos. Una puerta muy grande. 4 minutitos pasaron después de las 12 horas dando esta canción misteriosa a lo largo. ¿Querés participar? Atención, Caxel también. Lo podés hacer a través de Canal Alternativo. Y si no, entres a llamar al 4793-32 de Noticias Cortiné. ¿No? Jugadores, futbolistas. Pero elegí al pulpo. Mani al arco de River. Sobresaliente, pero seguro. Esto tiene que ver con la noticia del día. Dije, che, donde yo nací cerró con la natalidad acá en Argentina. Pero en Argentina se hizo una década. Escucha, yo nací cerró. Y es un dato, la caída de la natalidad en él también, ¿eh? Noticia del día. El Banco Central realiza ayer y ya acumula más millones de dólares en reservas. Dispedidos al gas en zona fría con media sanción con uno de los proyectos Mana con apoyo de gobernadores opositor.

0: también en el Congreso por los pedidos, obviamente, que a Manolo Adorni, la funcionarios nacionales, pero el oficial en una jornada parlamentaria muy...
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0: El oficialismo busca... Mica, hoy el INDEC, mientras el gobierno apuesta a constivación y baja de...
1: Estimable participante de la orquesta...
0: A Sudamericana. Hoy tenemos deportes en el recuerdo.
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0: Aumentó la temperatura un poco. En este momento, al igual que la sensación térmica. Y la máxima pronosticada por Jarcito son border de tampoco. Pero bueno, como hoy es jueves de música del. Mirá, vas a escuchar ahora dentro de un ratito. Verá que se abre la grilla, ahí está. Bondi. Vas a escuchar a Rod Stewart. Outfield. Vas a escuchar a Steve Miller Band. Escuchar a Laura Branigan. Duran Duran. Pero ahora, ¿qué es lo que ayer fue el adelanto? Señoras y señores, canta. El gran pasito de los 80. Izquierda, dos para la derecha. Casi todos los bailes de los 80 con la Electric Light Last Train to London, el último tren a Londres, teniendo la línea por Radio Fénix FM 100.3. La música de los 80 está en la Fénix, hoy manteniendo la.

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2: 35 minutitos pasaron después de las 12 horas o'clock. Volvió Joaquín, lo que a mí me está indicando que ahora sí vamos a hablar de clima, pero para eso, un poquito, y comienza diciendo algo así.
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2: Por la noche, siento sea variable y que me quiera ego, te arrepientas. ¡Nah! Muy bien, tres cosas te tengo que decir en este momento. 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Lo segundo que te de Radio Fénix FM 100.3, Juan Martín se hizo cargo nuevamente de la voz. Disfrutar maravillosamente a Juan Martín en la operación técnica y a millones de personas que nos siguen a través de todo de YouTube. Les contamos lo siguiente, que hay un corte de 12 horas. ¿Qué quiere decir? Bueno, Juan Martín hace un corte de la primera parte de ese link y ya queda, lo podés escuchar durmiendo, también lo podés escuchar. Automáticamente no, Juan Martín lo sube. Pertenece a la lengua. A la segunda parte, no lo digo más. Se oscurece. Listo. Hay un corte a las 14 horas. Y ahora, ahí lo tienen a mi fiel amigo Oscar de la selección argentina de fútbol. Para los que no saben, les voy contando que yo tengo mi propio servidor, amigo Oscarcito. El mejor de toda la galaxia. 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fiel amigo quiere pertenecer, estás, y si no, con el tuyo propio, pero ya sabes cuál es, que tu fiel amigo, sí, que se haya recibido, que sea un oficio, en una palabra que no sea un vagondo pancito, galletita tirado, pero te damos un ejemplo. Y hoy vinte la banda de Oscarcito, hace mucho estaba el león amigo de Oscarcito, y es Nitas el ahijado de Oscarcito. Bueno, aprovechamos y le mandamos un saludo también, obviamente. No se olviden de saludar. Bueno, nos metemos derecho viejo en el viernes, teníamos una mañana muy fría, ¿verdad? Siete cosas, porque acá en el conurbano estaba un poco antes fría y con un vientito del sur que lo hacía más fría. Historia, hoy jueves, 13 grados la temperatura, más la noche. Va a ser una porque el cielo ahora está parcialmente nublado, 4 de la tarde, donde se empieza a nublar. ¿Cómo? Bueno, pero ¿qué pasa? Son nuevamente de un pequeño frente frío. Entre hoy y mañana va a estar la pelea. Entre hoy y mañana va a estar, cuando te levantes, posiblemente tengas 4 grados, 13 grados a la tarde, con un cielo parcialmente grados de temperatura, con un cielo poquito de temperatura, quizás unos 17, te diría, mira, sí, quizás nublado. ¿Cómo sigue la semana que viene? Ayer con Oscarcito. Va a haber un pequeño, las máximas van a estar aproximadamente en 17, promedio, que se entienda bien, promedio, 11 grados aproximadamente. Cielo parcialmente en un frente frío, que no va a producir tanto, ¿viste por qué? Perdón, dije, entonces se van a pelear, claro, ahí, viento del norte, pelea con el viento, lluvias, humedad, y vamos a tener tres días, no tormentas, pero sí martes, miércoles y jueves aproximadamente. Bueno, en la costa atlántica argentina, la temperatura máxima con un cielo parcialmente nublado, Mario de Reta, que le mandamos un saludo a la gente de departamentos Meco.

12 grados de temperatura con un cielo bastante gris, con 15 grados con un cielo corriente, se vino corriente hoy, se vino corriente y salta la linda, está saltando, gente lluvioso. La semana, Quito, y con todos ustedes va a ser 3 meses, señoras, señores, o sea, nada para las autoridades, ¿eh? Trimestre, el último cuatrimestre de este húmedo, muy lluvisnudo, pero atención, en todo el norte argentino y todo el... La semana que viene te vamos a informar qué va a pasar con el fenómeno del Niño. Es 2 horas 44 minutos, canción misteriosa nuevamente, a ver, que suene. Juan Martín ahí la puso, muy bien. Hay 2 efemérides misteriosas y una que sucede un día como mañana, 1 de mayo y 22 de mayo. ¿Qué se llama este tema? Una sola palabra. Había una película así. Bueno, pero tiene el mismo nombre. También quiero saber cómo se llama el que escribe las letras, que siendo otro socio, el que está cantando, la mejor socio.

a través del canal de YouTube FM Fénix 7362-4850 o el 4790. 46 12 horas o clock. Tres décimas la temperatura. Pasan cosas. Pero bueno, bajo tema. Ya escuchamos a la Electric Light Orchestra. Pero ahora un temazo. Bien, bien, bien. 80. Blondie. Y este tema que se llama, después de este tema, te cuento las últimas importantísimas, ¿eh? Porque para yo, donde el sol viene a asomar y parece que ya la semana que viene, vivos, vamos.

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1: Noticias. Los quiero escuchar canturrear. 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Noticias ayer, próximos contando también, que en el Isidro, sesión mediante y distinción a nuestro... Bueno, se estaba tratando 7437, que es la micro, ¿correcto? Bueno, otros, bien. Bueno, pero bueno, yo le tengo a Antoniazzi, que hizo un pequeño resumen largo y por ahí está sin entender nada. Entonces, un resumen para que nos pongamos al tanto de lo que está hecho, lo básico. Aparecen de vuelta las alzas. Escucha, ayer Isidro aprobó la caducidad del oficialismo, anticipó que nueva entre el fin de semana y el martes, próximo fin de semana, porque es un fin de semana, el cierre político del Consejo Deliberante, Jorge Quinto, para hacer uso de la palabra. La decisión del Ejecutivo hizo, asumió el costo del superior, que era Isidro siguiera teniendo transdistrito y al mismo tiempo entes de trabajo. Jorge A. y simbólico de la micro Martín, la empresa, en San Isidro, una empresa con más de 60 años del distrito, pero afirmó que la cultura del transporte cambió de en esa línea y coincidió de un paradigma de subsidio a la demanda, empresa de carácter totalmente municipal y menor capacidad económica.

reveló claramente y en silencio. De Buenos Aires con la organización con empresas provinciales particular también se destacó 114. Empresa histórica la búsqueda de su lugar, se explicó. En este momento ya se había firmado acción entre las partes provinciales de la 707 de la firma municipal. Hizo un censo conjunto en el ministerio, el sindicato, la UTA, el padrón del personal, oración. En ese sentido, el artículo número 2 del organismo, al señalar que funciona seguro, ¿para qué? Si la, el Ejecutivo volver la cobertura de poder garantizar que tal vez el fin de semana tengamos las empresas de trabajo, afirmó Jorge Liberante. La definición deberá instrumentarse áreas técnicas municipales, activo declarado es corredores afectados, evitar un puesto a los vecinos que del 707 para escuela, centro de salud, darle unas respuestas. Al principio todos tuvieron un tiempo calle, así que van a ser incorporados. Palabras menos es lo que me asombró, que este fin de semana posiblemente tener muchas novedades, ¿eh? Nosotros estamos para tener una respuesta. ¿Cuáles son las empresas que se van a hay muchas empresas privadas, la 700, creo que algo de la 314 también sorprendió mucho, así que era un panorama mucho, mucho más claro, porque realmente todo lo que veas, realmente puedas leer, escrito, no son comunicaciones, lo que ves que está pasando es esto. El tema. Y esperemos que esto sea. Que dejé esbozar en algunos con algunos socios accionistas. Nadie quiere venir todavía, claro, antes de que suceda esto, porque ya pueden meter la pata. A la espera de si alguien quiere venir a hablar, dado también el señor Pablo Terencial, en exclusivo, la línea hace un mes. Mañana yo creo que vamos a tener una definición. Creas todo lo que están escribiendo, no te creas redes sociales, porque son falsas. Esto 12 horas 50 y dura 12 grados con 7 décimas de grado. Música bien ochentosa, canción misteriosa. Te voy contando. El día, la vamos a hacer seguramente más de respiro. ¿Por qué? Donde yo nací se giró quieto. Cerró todo lo grave problema en Argentina, en el mundo también, pero no, se está sintiendo. Bajó la mitad en Argentina. Acordate, quiero saber. ¿Qué le pones? ¿Miel? ¿Limón? ¿Azúcar? ¿Edulcorante? ¿Cómo se llama el socio de las? ¿Y cuáles son las dos? Una pasa un día como hoy. Pero porque bueno, como Rocky Balboa con Mr. T, ¿se acuerdan de ustedes? 4 años, y fue Parky 3, ¿no? Estuvo contra Apolo, la campeón mundial, y después pelea contra Clubland, me parece, en esa película. Y qué mejor que Ivor, de Survivor, Tiger Chan. Misión con Oscarcito. La semana que viene, vamos nuevamente. Vamos a hacer... No te podés perder. Los pilotos más arriba. Bueno, después de la tanda, nuestro corresponsal en España. Muy importante con Pedro. Me dijo que. ¿Vos sabés lo que es el mango? Puede ser el mango, la fruta, la cansa, pero no. Tiene que ver con una empresa. De eso va a hablar Pedro también. Tenete en la línea. Unos minutitos, ya volvemos.

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9 minutitos pasaron después de las 13 horas o'clock. 12 grados con 7 décimas la temperatura. Está la canción misteriosa. Dos efemérides, dos que tienen que ver con el cantante y compositor de la melodía de este tema y de todos los temas de ellos, porque es una sociedad. Desde su adolescencia son socios. Uno escribe la letra y el otro escribe la melodía. Quiero saber cómo se llama este tema, cómo se llama el cantante, compositor de la melodía, y también, obviamente, cómo se llama el escritor de las letras. ¿Y cuáles son las dos efemérides? Hoy estoy pidiendo mucho, ¿verdad? Bueno, y hay dos efemérides. Una que pasa un día como hoy y una que pasa un día como mañana. 21 de mayo y 22 de mayo. ¿Cuáles son?

Pero bueno, basta, basta para mí, porque tenemos que ir en búsqueda de Pedro Albuquerque, nuestro corresponsal exclusivo en España, pero para eso empieza a cantar hoy jueves, escuchá. Temazo de Rod Stewart. Hoblich. Bien ochentoso, Rod Stewart. Con este tema nos vamos a en búsqueda de Don Pedro Albuquerque, vamos.

0: 16 minutitos pasaron después de las 12, no, de las 13 horas o'clock. 12 grados con 7 décimas la temperatura, al igual que la sensación térmica. El cielo parcialmente nublado, frío, frío, frío. Y si canta Rafaela Carrá. Esto ya debe estar conectado, debe estar esperando mi saludo. Nuestro corresponsal exclusivo en España, Don Pedro de los Hidalgos, de los Quijotes, de los Sancho Panza. El Marqués de Albuquerque. Muy buenas tardes, Pedro. ¿Cómo dice que le
1: va? ¿Qué tal? Buenas tardes. ¿Cómo andan? Yo con calor, le diré, ¿eh?
0: Sí, sé que está haciendo...
1: ¿Usted acá?
0: ¿Sí? ¿Estás todavía manejando?
1: Acá el auto... 9.5 y eso que estuvo a la sombra.
0: Ah, la flauta.
1: Pero bueno, ahora que estoy volviendo a casa por la autopista, sol pleno. Uh-huh. Y hoy hizo bastante calor.
0: Sí, que el lunes estuvo saliendo, su compadre anduvo por acá saliendo con los... Y me informó que se venían días con calorcito ya.
1: Sí, ya se viene el verano. No hay nada que hacerle, será, para mí es, hay que pasar el verano.
0: Sí, lo decís con un tono ya como indignado ya, no es resignación.
1: Es resignación, yo me vine a vivir acá, ya es resignación, no fue ningún... Bueno. Sí, pero bueno, no es lo mismo pasar el verano en Buenos Aires que el verano a 50 metros.
0: Por supuesto, por supuesto.
1: No me quejo, no me quejo.
0: Es feo. Es de feo el calor. Vamos a decirlo. Digamos todo, Pedro, es verdad, ¿no? Hay gente que ama uno, los días de 35 grados, ¿viste? Tirada al sol ahí, yo no sé.
1: Cuando uno ya por sacarse ya es sufrimiento. En cambio, el frío uno se puede ir agregando cosas.
0: Sí, totalmente. Acá hace frío. Hoy y mañana van a ser los dos días más fríos de la semana. Quizás.
1: ¿Qué temperatura hace?
0: Ahora estamos, a ver, son las 13 horas 19 minutitos, dos décimas. La temperatura máxima de hoy será 13 grados. Es poco.
1: Qué hermoso, qué hermosura.
0: Yo salí de casa, me abrigué bien con un buzo frisadito, arriba una camperita y venía como los dioses venían en el colectivo.
1: Sí, acá yo en indumentaria te hacen unas cosas abrigadas bien livianitas.
0: Sí. Tengo una asignatura pendiente en cuanto a ropa que es las mangas
1: largas. Sí, dicen que son buenas. No, yo nunca me compré, pena, porque algún día me tendré mis vacaciones en invierno y
0: claro.
1: Por ejemplo, cuando fui a ver

0: Sí, me acuerdo cuando...
1: Un frío de...
0: Me acuerdo de esa etapa. ¿Qué fue, el año pasado o el anterior, no? El anterior año, me parece. ¿Ya hace 3 años? Mira.
1: Sí.
0: ¿Cómo se va el tiempo, por Dios?
1: 3 años, sí. Bueno. Hace 3 inviernos.
0: Mira, uno no se da cuenta.
1: Me,
0: ¿sí?
1: Me parece, por ahí...
0: Vos sabés que el martes hablé con Melina, como todos los martes, y llegamos a la conclusión que ya Melina hace... o sea, estuvimos en Fénix, ni bien arribamos a nuestra nueva casita, y yo dije, mirá, parece mentira, ¿no? Sí. Uno no se... A ver, sí, bueno. nos te lo hace ver, ¿no?
1: Sí.
0: Es como un sopapito, ¿no? Que nos da... Sí, pasó tanto.
1: Bueno, ya ahora, el 10 de junio van a ser 5 años. Sí, te digo que a mí me parece una eternidad, me parece más.
0: Claro, sí, me
1: imagino.
0: Antes de que sigamos hablando, porque hoy me dijiste que hay un montón de temas, muy, muy lindos, jugosos, por las dudas te cuento, la tuya, pero vos también tenés un ahijado por allá, ¿no?
1: Yo tengo una hija, pero no, mi sobrina es mi sobrina.
0: Ok, bueno.
1: No es mi sobrina, mi ahijado.
0: Bien, con Fer, por eso, ¿no? Por el ahijado que tiene.
1: Claro, soy el padrino de Manor, el hijo menor. Claro.
0: Es el día del ahijado. Es lo mismo. Cámbiale, pero por las dudas, mándale un saludito.
1: Mandaré 2 saludos.
0: Exactamente. Yo le cuento por las dudas, están esperando.
1: Claro.
0: Bien.
1: No creo. Porque si en Estados Unidos no es, viste que van siempre a contramano, si no es el día del ahijado, no.
0: Sí, verdad. Bueno,
1: usted... mi hija vive en Estados Unidos y Manuel en España, pero Manuel ya está en otra.
0: Sí, ¿no?
1: Pero bueno, voy a hacer acto de presencia de vez en cuando.
0: Claro, ¿cuánto tiene ya?
1: Y Manuel va a cumplir 10, va a cumplir 10
0: y... Ya 20 casi. Oh, ya. Ya está.
1: Ah, en diciembre, ¿no? Recién.
0: Bueno, Pedro, hay un montón de temas, pero no quiero dejar de leer el pronóstico, el horóscopo. El otro día no lo ante. Me voy a Escorpio, ¿no? ¿Era?
1: Sí.
0: Sabiduría y claridad. Reflexiona y comprende los cambios. Las sutilezas dejan una puerta abierta a la comunicación. ¿Qué tal?
1: ¿Comprendo los cambios de conducta de quien mío o de la gente?
0: Y por lo que habla de gente, me parece que se está refiriendo a lo social, bueno. ¿No?
1: Sí, a la gente.
0: Exactamente. Usted tiene un ojo clínico. Casi.
1: Sí. tengo un ojo de halcón, tengo.
0: Ay, ojo de tigre.
1: Ojo de lince.
0: Ojo de lince, claro que sí. A ver qué me dice a mí ya que está...
1: Tengo que cargar gasolina.
0: Y allá está todo igual siempre.
1: Allá miré y seguía igual, 1.499.
0: Claro. Y sí, claro. Allá hay un proyectar algo, acá es imposible en Argentina. Sí, sí. A ver, Leo Libra y ponga sus ideales en juego. A la flauta, tengo que jugar, Pedro.
1: Cuesta mucho.
0: Upa. Una posición audaz convencerá a sus colegas.
1: Pensé que era su pareja, digo, una nueva posición del camazo.
0: No, habla de los colegas.
1: No sé, nunca se sabe.
0: Voy a convencer
1: igual, ¿Dónde se coge?
0: Exactamente. Pero después me dice que tome conciencia de la actividad que realizo yo y que decida. Bueno, son medios trabalenguas. Porque la verdad no tengo idea. Chao, tiré todos los muñecos.
1: Ay, yo creo que usted ya está para una continental. ¿No?
0: Sí, no, tiré todos los muñequitos, Pedro. Sí, se me cayeron los Capitanes América. Se me cayó Batman.
1: Ya está. Que no saben entender el talento.
0: Por supuesto. Voy a hablar con Majul. Vamos a hablar con Majul.
1: A ver si se va al observador.
0: ¿Y quién le dice? ¿Quién le dice? Uno nunca sabe. Uno nunca sabe.
1: Yo digo que me lo traigo acá a la FM de Baleares porque va a tener que hacer programa en catalán.
0: Me va a costar un poco. Apenas hablo el castellano.
1: A usted hablarlo y a mí entenderlo.
0: Me imagino lo que debe ser eso, por Dios. Para mí que los idiomas me cuestan mucho, siempre me costaron mucho los idiomas.
1: A mí no.
0: Sí.

0: Hoy, siempre.
1: Hoy tenemos dos temas, que es un drama familiar.
0: Sí.
1: Y otro es un tema bien político, picante de español.
0: Sí.
1: ¿Cuál quiere?
0: Y empecemos por... Nos metemos el en drama, el otro, claro.
1: El político, bueno. Han imputado lista Rodríguez Zapatero por tráfico de influencias, corrupción. O sea, la figura del socialismo, el juez de instrucción en un auto de 80 páginas, que dicen que es una joya de la imputación, lo imputa que ya se suponían, porque Zapatero viaja mucho y es muy amigo de Delcy Rodríguez.
0: Ah.
1: Y entre uno de esos delitos estaría el lavado de fondos destinados a un plan alimentario.
0: Ah, mira.
1: Y el rescate de la aerolínea era Air Europa, que era una, no tenía cuota de mercado para nada, tenía 6 aviones nada más, que estaba en crisis, la compraron unos...
0: Sí.
1: Y en la época del COVID... recibieron un rescate de 53 millones de euros, de rescate que aparentemente no deberían haber recibido porque tenían deudas con Seguridad Social, deudas con Hacienda, alguien se salteó los requisitos para recibir para pagar rescates y se lo dieron. Y con parte de ese dinero se le devolvió a Zapatero en su carácter de consultor de una empresa que es de un amigo que trabaja como consultor y que hizo trabajos para Air Europa.
0: Sí.
1: ¿Qué? Le volés a de las hijas que no sé qué hacen, pero también cientos de miles de dólares vuelto a las arcas de Zapatero.
0: Claro. El famoso retorno, ¿no? El famoso retorno, ¿no?
1: Hay esto es una investigación que empezó en que pidieron la colaboración a España, dando la justicia de Estados Unidos en todo esto. Y audios o chats de Air Europa que mencionan Zapatero.
0: ZP.
1: Habría que hablar con ZP.
0: Sí. ¡Apa!
1: ¿Qué?
0: ¿Viste, Pedro? Me encanta que se ponen, ¿no?
1: Está complicado el gobierno. Dicen, a ver.
0: Claro.
1: Todos son inocentes, 80 páginas.
0: Pero.
1: Está claramente identificado un delito, está bien, que se tiene que probar, la justicia en Argentina, no el juez instructor, no hay que probar el fiscal en juicio, el juez instructor si cree que hay semiplena prueba de un delito, ahora eso después va a juicio,
0: claro.
1: Y bueno, ahí en ese juicio es donde hay que probar los delitos, pero bueno, está el delito,
0: sí.
1: Que justo fue al día siguiente de que saliera la imputación por Paul. Y Pedrito dijo que cree fervientemente la inocencia de Zapatero.
0: Y sí.
1: Que todo. Y bueno, la apoyó rotundamente. Porque, claro, y encima las oficinas personales de Zapatero, frente a la sede del PSOE, en la calle Ferraz, en Madrid.
0: Ah.
1: Es un me cruzo, firmame esto. Y el rescate de Air Europa se decidió en reunión de gabinete de ministros. O sea, el gobierno está complicado, aunque Pedrito ya dijo que hasta junio del 27 de julio no va a haber elecciones.
0: Claro. Claro, pero ¿por qué? ¿Se está hablando de una anticipación de elecciones?
1: Hasta ahora, de todas las elecciones que hubo en comunidades autónomas, Aragón y Castilla León, las perdió. En las de Andalucía, el PSOE las no. O sea,
0: sí.
1: Sacaron menos diputados que en la última que perdieron.
0: Sí.
1: A ver, indudablemente no hay un apoyo al PSOE en el orden nacional. Andalucía tiene mucho peso en las elecciones nacionales porque es la comunidad autónoma más poblada. El Partido Popular sacó 53 bancas, si no me equivoco.
0: Sí.
1: Le faltaban dos para la mayoría, que son 55.
0: Sí, sí.
1: Tal cual. La mitad. Entonces está complicado. A todo el mundo dice, y no presenta presupuesto, porque cada vez le cuesta más sacar leyes. O sea, ni siquiera ya presentan leyes, firman reales decretos, que sería como en Argentina, un decreto, pasan por el Congreso. Entonces ya está. Es una legislatura que está calentando la silla, pero en realidad no puede gobernar nada.
0: Claro, ya,
1: salvo
0: ya está.
1: Mínimas cosas.
0: Exacto, ya. Está aguantando hasta que lleguen las próximas elecciones, porque.
1: Pero bueno.

0: le pasó de todo, ¿no?
1: Y tiene fe de que en el 27 lo van a reelegir, porque dijo, hay gobierno, el socialismo para... Dijo cuatro. Claro, o, claro, o sea, si lo reeligen son 4 años, no 8. Pero bueno, sí, nada, sí. ¿Cómo es esto? Hasta lo eligieron hasta que no, él no pide un voto de confianza, o alguien se anime a hacer una... ¿Cómo se llama esto? Hacer, bueno, ahora me sale la palabra, que es un partido político, o dos... hace una moción de censura, bueno, automáticamente queda fuera del gobierno.
0: Claro.
1: No anima a hacerla, porque si la hace el PP, Vox no apoya. Si la hace Vox, el PP no apoya. Si la hace el PP, claro, contra la derecha. Si la hace la izquierda, bueno, así.
0: Claro.
1: Entonces sigue, Pedrito sigue.
0: Porque además...
1: ¿Pensá tampoco... que Zapatero... Zapatero es su mentor? Zapatero en Puigdemont...
0: Claro.
1: El de Junts per Catalunya, el prófugo de la justicia.
0: Claro, sí, sí.
1: Zapatero es el que le negoció con Podemos cuando Podemos se quiso ir, le negoció para que se quedaran. Lo que pasa es que, claro, los socios de gobierno, los de Sumar, y que ya está, si se cae este gobierno, nunca más van a tener un cargo en ningún gobierno, porque Sumar fue el último partido en votos, la alianza de Sumar de la ultra izquierda, lo que puedan llegar a sacar, que ya tampoco sacan nada.
0: Claro.
1: Lo que sacan, lo que la vicepresidenta segunda y ministra de Trabajo, Yolanda Díaz, de Sumar, se hizo un viajecito a China.
0: Ah, mira, no sé qué. Sí, claro. Para justificar, para blanquear un poco también.
1: Sí, más allá de todo esto, la economía sigue, no hay corrida bancaria. Nada, el país sigue andando. O sea, hay cosas trabadas, obviamente, porque hay leyes que tienen que sacar que no salen, hay problemas de vivienda.
0: Sí.
1: Bueno, el país sigue funcionando.
0: Claro. Mientras vos estabas hablando y me estabas contando de lo que está pasando políticamente en España, no económicamente, como lo decías vos, dentro de todo lo. Pensar que, a ver, uno dice el año que viene, ya después del mundo. Creo que termina el 20 y pico de julio el Mundial, ¿no? Ya estamos, ¿viste? Lo mismo que va a pasar en Argentina. En cualquier momento ya empiezan las campañas políticas. Bueno, ¿no? El gobierno de Pedro Sánchez ya está muerto, ya está.
1: Acá el tema del plantavirus.
0: Sí.
1: Acá lo llamaban cortina. Fue algo... cortinavirus, como fue algo de Pedro Sánchez, así que venga y armando toda esa batahol. Habían perdido las elecciones. No, estaban perdiendo las elecciones y eso... Y ya está, con esto zapatean del barco con el antivirus.
0: Pero
1: ya nadie habla de eso.
0: Ya está.
1: Ahora es todo socialismo en crisis, porque aparte podría haber, a través de eso, también financiación irregular de partido.
0: Claro. Sacame de una duda, porque no, Macro Sánchez, ¿cuánto hace que está allá? ¿Un mandato y medio?
1: Y medio.
0: ¿Antes estaba Zapatero?
1: Pedro Sánchez. No, antes estaba Sánchez.
0: Ahí está.
1: Pedro Sánchez asume porque a Rajoy le hacen una, se me van las palabras, señor.
0: Sí, como una caducidad.
1: Sí, eso, la moción de censura.
0: Anulación.
1: La moción de censura, la gana.
0: Claro.
1: Automáticamente cae Rajoy y asume Pedro Sánchez.
0: Claro.
1: Después son las elecciones que el PSOE las pierde, el Partido Popular. Feijóo no logra formar alianzas para formar gobierno.
0: Uh-huh.
1: Entonces a veces en el también en Inglaterra, o sea, el rey puede ver las cortes y que hubiera otra vez elecciones, o le encarga al jefe del segundo gobierno.
0: Sí.
1: Y bueno, Pedrito Sánchez vendió su alma a derecha y a izquierda.
0: Claro.
1: Y logró formar gobierno. Y así es como logró formar gobierno.
0: Sí.
1: Y en unas cosas que le dijo ayer a Feijóo, en la sesión se llega con votos. Y se escucha, yo lo escuché por radio, una carcajada de la elección.
0: Claro, se llega.
1: Él llegó con acuerdo muy oloroso, pero claro. Bueno, nada.
0: Enchanta, Pedro, che.
1: Sí.
0: Enchanta.
1: Lo más trágico, que es como sucede en Dinos, no tiene oposición interna dentro del partido.
0: Claro.
1: Porque a ver, si hubiera una cara visible que se opone, es el presidente de Castilla, que sale a hablar a veces en contra y que esto no puede ser y qué sé yo. Pero en sí no hay una tía que le haga a Pedrito, claro, bájate, ya claro. Está.
0: Es lo que le pasa, claro, a Victoria. Es como, viste, habla mucho, ya está en contra del gobierno, pero no tiene seguidores tantos. Entonces...
1: Pero allá es distinto, el sistema presidencialista es distinto,
0: sí,
1: porque
0: totalmente.
1: El presidente no es que el mandato de 4 años.
0: Sí, sí.

0: claro, claro.
1: A Pedrito, a ver, tampoco convengamos que Milei, por haber tenido un problema con lo de Andis, con los problemas que está sacando leyes adelante.
0: Sí, claro, y bueno, logró.
1: Acá no pueden sacar nada, está todo parado. No hay presupuesto hace 3 años.
0: Claro.
1: ¿No?
0: Sí, sí.
1: Porque el primero presentó el Cielo y ya ni los presenta.
0: Sí, me acuerdo.
1: Entonces uno dice una.
0: Sí.
1: Pero cuando haya elecciones el 27 y asuma el que sigue, vamos a ver con qué número se encuentra.
0: Y claro, que ¿verdad que estaban cabeza y cabeza Alberto Fernández con Pedro Sánchez a ver quién presentaba primero el presupuesto y nada que era,
1: sí.
0: era lo mismo exactamente?
1: Claro.
0: Hasta que agarró Milei y bueno, un año Javier Milei también, ¿eh? Un año tardó en presentar el
1: presupuesto,
0: que se lo aceptaron.
1: Lo presentó y lo aceptaron. Acá dicen, no, sí, ya están listos, ya casi listos, ya se presentó. Y dicen que por la situación mundial no pueden hacer los presupuestos. Porque por la situación de Ucrania está en guerra y tiene presupuestos aprobados.
0: Y bueno, pero ustedes son muy exigentes son ustedes,
1: claro,
0: con los políticos.
1: Pero ya el presupuesto discrecionalmente, con un presupuesto de un año después que hubo, no sé, ya 3% de inflación por año, ponele, sí. 3, 6, 9% de inflación,
0: claro.
1: Son más los ingresos.
0: Sí, sí, sí. Y más que los presupuestos...
1: Tenía que cargar gasolina, me olvidé.
0: Upa.
1: No, me pasé de la estación de servicio de cargo, voy a cargar la de la barata, cargaré en...
0: Repsol YPF, cuidado ahí, ¿eh?
1: Repsol para las acciones ayer, porque como no me acuerdo qué pasó con el petróleo, precio de las acciones, claro. Las acciones de Repsol.
0: Claro, claro, claro. Bueno, ojo, está bastante ardiendo, digamos, ¿no? Arde la ciudad,
1: sí.
0: Arde el país.
1: Sí.
0: Pero bueno, dentro de todo...
1: Y el tráfico parece que también, no sé si...
0: Es que, como vos decís, por lo menos la economía está tranqui, entonces la
1: sí,
0: rutina...
1: Sí, no, o sea, en una situación así, devaluación, el dólar al blue se hubiera ido al euro blue.
0: ¿Te habrás enterado que en Bolivia hace 3 semanas también están así? Se levantó...
1: ¿Sabes qué? Me enteré ayer. Ayer recibí la noticia, sí, a los de la izquierda del Congreso con apoyamos el levantamiento popular de Bolivia.
0: De vuelta por ahí, levantando a la gente.
1: Los golpistas de siempre, bancátela a otro.
0: Sí. Pero hay una tensión muy, muy... Largas filas para comentos. ¿Vos sabés que el kilo de pollo cuánto está en Bolivia? Si no vi más...
1: ¿Cuánto?
0: $12.
1: Bueno, algo leí que hicieron, ¿no?
0: Algo escuché.
1: ¿El gobierno argentino?
0: Y sí, porque Paz, que es el... ¿no?
1: Sí.
0: Entonces, mi ley económica... algo escuché, sí. No mucho, algo escuché de eso, sí.
1: Decían que los de la izquierda decían, no, que le mandaron armas porque estaban...
0: Mirá, escuchá, estoy viendo Bolivia, se vende un pollo por persona nada más. Persona, che. Impresionante, ¿no? ¿Pasó un auto al lado tuyo?
1: Hola, se... No, pego cruzando que salió atrás de un...
0: Opa.
1: De un auto y se desconectó el teléfono.
0: A ver, yo le conté a la gente un poquito que ahora vamos a hablar de algo. Dime.
1: Ah, eso, dale.
0: No,
1: vas a hablar del de próximo tema.
0: Claro, pero es algo muy rico porque... El mango.
1: Una fruta muy rica, sí.
0: pero que no es la fruta y tampoco es el... Una empresa muy redituable que aparentemente...
1: No estoy muy interiorizado en ese tema, pero sí, bueno, hace eso menos.
0: Sí.
1: Que falleció en un accidente el presidente de Mango,
0: Sí.
1: En un alemán. Haciendo una excursión, no me acuerdo si era acá en España.
0: Te digo.

0: dijeron, a ver, acá nadie se puede haber caído por sí solo, empujó. La caminata, esa excursión esa, puso el hijo al padre, porque aparentemente se habían peleado por...
1: ¿Por qué se peleado? Por plata, claro.
0: Por plata, no sé cómo, y no sé qué pasa con la fundación y fondos de la fundación.
1: Sí.
0: Se pelea, le dijo que bueno, que por una reconciliación, bueno, en el teléfono del hijo, computeada, entonces, al hijo le exigía una fianza de sí, no me acuerdo cuántos millones de euros.
1: Apenas un millón.
0: Un millón de euros, una fianza, sí. Así que, bueno, otro que es el señor Mango, parece que tenía más hijos que se hicieron cargo de las cosas, pero...
1: Y ¿sabes? Que da la casualidad, por eso empecé también por el tema del ahijado, porque parece que es como un hijo, que es el cuarto hijo, que se llama Henry Suárez, es el ahijado de Isaac, que falleció, ¿no?
0: De Isaac Mango.
1: Exacto, Isaac Mango. ¿Sabes cuánto es aparentemente lo que el patrimonio estimado que tiene la empresa? Apenas, ¿8 mil millones? 8 mil millones de.
0: Y bueno, y sí, bueno, y claro, ¿cómo no va a haber un problema ahí?
1: Te toca, Pedro, vamos a suponer, ¿no? Vos sos el hijo. No, pero te toca, creo que un 30.
0: El hijo bueno de Mango.
1: Exactamente, Manguito. Yo digo, te dan el 30%, sí, ¿no? Y vas a estar... Sí. ¡Ah, la mierda, che!
0: Pero no, y aparte si vivo, construyó mi padre, que me dé ya con...
1: ¿Por eso?
0: Con que me dé, no sé, la empresa vale 8 mil millones de dólares, pero yo con un millón de dólares ya estoy hecho.
1: Ya está, nada más, sí. ¿Viste? Ya está. Por eso digo, y no, se aparte, matan.
0: ¿Yo qué me voy a poner para comprarme una mansión si soy solo?
1: Claro.
0: ¿Por qué quiero una mansión?
1: ¿De dónde la gente, claro, no? Que a ver, me imagino que nacieron en cuna,
0: claro,
1: del tipo este no habrán laburado nunca. El que laburó era el viejo que creó la empresa.
0: Bueno, habrán estudiado, nunca laburaron, después por ahí, viste que a veces empiezan de abajo.
1: Sí.
0: Pero bueno, igual ya la empresa estaba hecha.
1: Claro. A mí me llega por ciento, lamentablemente, dámelo, ¿sabes qué? Pero ya...
0: Dame un 20. Pero sí, pero... Sí. Claro, no sé si fue eso o... hacer el pibe con la fundación, fondo de la fundación, bueno, no sé, pero bueno,
1: mirá lo que dice la instrucción judicial, ¿no? A premeditada y resalta una supuesta obsesión por el dinero y la conjetura del homicidio es no, mirá vos. Controlan el 95% de la empresa Mango en partes iguales. De joder, che, un
0: 30%. Pero si mi padre así, yo me hago el Ricardo Ford, yo cobro los dividendos.
1: Claro.
0: Y me voy a Miami.
1: Pero por eso, un pequeño sketch que hace Tarico, ¿no? Quemar dentro de unos días porque cumple año. Mira, me acordé ahora justamente. Y que hace diciendo, che, pará, ¿qué pasa acá? ¿Viste cómo hablaba Ford, no?
0: Chicos,
1: sí. Adorni tiene más plata que yo, decía. Claro, el tipo era un, ¿cómo se dice? Un playboy, ¿no? Era el nuevo playboy es Manuel Adorni, ¿viste? Acá en Argentina.
0: Dios. Ricardo Ford disfrutaba la plata de la empresa, que le caía como le deben caer ahora a los hijos.
1: Vos sabés que yo tuve la oportunidad, cuando trabajaba en una emperadora de miel, creo que lo hablamos en algún momento, digamos, a distintas empresas, como consume miel en todas esas empresas. Para producir. Y he visitado empresa, he visitado la empresa, ¿no? No se hablaba nada de él, ¿viste? Se hablaba de, me acuerdo de la madre,
0: ¿no?
1: Y el hermano que manejaba todo, que no me acuerdo el nombre.
0: Claro.
1: Y él no figuraba.
0: Sí, él no.
1: Para nada.
0: Él quería ser una estrella de la farándula.
1: Pero le duró poquito, ¿no? Qué poco le duró eso, ¿no?
0: Sí. Uh-huh. Sí, por eso, yo me pongo a producir y actuar en obras de teatro y listo.
1: Pero sí. Esto, ¿dónde firmo? ¿Dónde firmo?
0: Da. Claro, este mes no me entró la transferencia. Mi único problema con la empresa sería ese.
1: Claro, sí. ¿No? No importa.
0: Es que no voy.
1: Bueno, Pedro, ¿algo le quedó en el tintero? Bueno, buenas noticias hoy.
0: Ya estamos completos, ¿no?
1: Sí.
0: La buena noticia es que arranca el verano, ya arranca. Mira, acá viene, estoy parado en la Repsol, y acá viene uno en gorra, no están en Bermuda ahora, no con este pantalón.
1: Ojo que no se lo encuentre en una Repsol YPF Axel Kicillof por ahí, ¿eh? A ver.
0: No.

0: Bueno.
1: Lo bueno que ya estoy todavía
0: claro,
1: de las caminatas. De estar en el hotel pintando al sol y todo eso.
0: Bueno, Pedro, hoy es el Día Internacional del Té. No sé si lo sabía.
1: Sabía.
0: Ya se está enterando. Ayer fue el día del borracho, me olvidé de contarlo. Sí. El día del borracho, sí.
1: Hasta el borracho tiene un día.
0: Hasta el borracho.
1: ¿Cómo festejará el borracho?
0: No toma ese día. Ese día no tomo para celebrar.
1: Claro, sí. Hace borracho toma.
0: Bueno, y nosotros queremos reivindicar el rey. Pero a ver, queremos saber en una palabra cómo se toma el té. Cómo cada uno prefiere. Famosa la frase, ¿no? Me tomo cinco minutos, me tomo un té. ¿Pero un té con qué? ¿Con azúcar, con edulcorantes, con miel, con limón? Y el doctor Negro me dijo. El doctor Negro lo toma amargo al té.
1: No,
0: me dijo.
1: Sí, pero el doctor Negro es un amargo.
0: ¿Ah? Hay grieta.
1: Todo cada vez menos, cada vez que consumo le pongo menos. Yo de cuando era chico tengo una.
0: Mira.
1: Y a veces le pongo un sobrecito de azúcar para no extrañar el sabor del azúcar.
0: Sí.
1: Pero no.
0: ¿Un té sofisticado tomó alguna vez? Viste que ahora hay té de frutas, té de tantos té ahí últimamente.
1: Mira, una vez me regalaron té de mango, té de sandía. Pero bueno, sí, tenía sabor a sandía.
0: Ah, mira.
1: Muy sofisticado, no. Lo que más tomo es rooibos. Siempre cuando fui a París, un té de iba a decir fresades. Sí. Muy rico.
0: Ah,
1: a ese casi no hay que ponerle azúcar.
0: Ah.
1: Pero muy rico, un sabor de... Ya. Pero no me gusta el té verde.
0: No, a mí tampoco.
1: Le tomé el gustito al té rojo.
0: Uh-huh.
1: ¿Y Tengo té de inflamación.
0: Té de boldo, de último.
1: Y también no me gusta. Tengo también té de guisan, ¿viste? Tiene pasiflora, cedrón, valerizo.
0: Pero
1: no, té raro no, no.
0: ¿Y viste que el té con leche, leche ya está?
1: No, yo tomo té a la inglesa, con un chorrito. A ver, no todos, ¿eh? Ajá. No todos. Si tomo un té rojo, un té negro, le porrito de leche, ¿sí?
0: Bueno. Son tradiciones.
1: ¿Verdad? En mi época tomaba el té de leche, que era el vaso de leche caliente, y le metía el saquito adentro. Ahora
0: claro.
1: No, hago el té con agua.
0: Sí, bueno, parecido al otro día.
1: Le da un gusto rico.
0: Celina, que me hizo acordar que la abuela de ella le daba el mate de leche. O sea, el mate en vez de ponerle agua.
1: Mate de leche, claro.
0: O sea, y dije, uy, sí, qué rico.
1: Le ponía leche.
0: Acuerdo.
1: O el saquito de mate cocido en la leche.
0: Claro. Bueno, bien. Vamos por el de sandía. Me llamó la atención el de sandía. Bueno.
1: Creo que también me queda. Voy a estar más vencido que...
0: Imagino. Bueno, Pedro.
1: Creo que el día que me haga uno de esos va a ser té de gusano más que de sandía.
0: Eso de sandía que está ahí adentro del saquito, menos mal. Bueno.
1: Sí, no.
0: Obligatoria de las 14 horas. Pero bueno, 10 segundos rapidito. La canción misteriosa la va a sacar al toque usted, seguro.
1: A ver.
0: Empieza a sonar, escucha. Un clásico, esta canción es un clásico.
1: Digo, Nikita.
0: Muy bien, Pedro, qué grande. El mejor, el number.
1: Dos acordes, Elton John.
0: Muy bien. Bueno.
1: Es más, tengo una canción en do menor. No, mentira, no sé.
0: A ver, algo tiene que ver con el do.
1: En fa sostenido.
0: Escuche. Con esta canción, con el cantante y con el socio, un socio que le escribe las letras, desde la adolescencia. Ajá, bien.
1: Y hay dos efemérides con él, bueno,
0: hay una
1: hoy
0: con
1: no se
0: el,
1: murió.
0: Con el socio que sucede mañana.
1: Sí.
0: Mañana. Pero hay una,
1: sí, del
0: el socio solo.
1: O del socio.
0: El socio solo.
1: El socio solo, sí.
0: Parte, porque los dos comparten, abrieron la puerta... Que fueron a cantar en vivo y en directo a un país. Inhóspito. No.
1: ¿No?
0: No.
1: No sé.
0: Lejos.
1: ¿La efeméride del socio solo será que el socio se murió?
0: No. Cumplió años. Cumpleaños.
1: Ah, mira.
0: Bueno, está bien.
1: Me engañó, siempre se
0: cuenta. Un 50 está bien. Un 50 está mal. Bueno. Socio desde la adolescencia. Es el letrista de Elton John. Canta, obviamente, ¿no? Pero un día como hoy...
1: Que en algún momento él estuvo enamorado.
0: Y Bernie Taupin tenía una pareja.
1: Muy buena película Rocketman. Al que no la vio, que la vea.
0: Viste, yo dije siempre Bohemia, la de Queen. A mí me gusta.

0: A mí también.
1: A mí también.
0: A mí también.
1: Sí. Thor es este chico de Egerton.
0: Egerton, sí.
1: Que canta él.
0: Tom, ¿no? Egerton.
1: Sí, canta.
0: Ah, canta él.
1: Sí, sí, el actor canta.
0: Ah, mira.
1: Es más, Elton John quería que cantara él las canciones.
0: Sí.
1: Y yo siempre digo, vean Rocketman, es la vida perfecta de man, de Elton John, ¿no?
0: El argumento, así que
1: totalmente sí.
0: Cantaron por primera vez en vivo, tienes un país asiático, ¿no?
1: Un poquito, sí. No.
0: O de Medio Oriente.
1: No, europeo.
0: Asia más tiende a Medio Oriente.
1: Europeo.
0: Lejano, a mí me caga nomás.
1: Claro, pero yo hablaba por Estados Unidos, lejano.
0: ¿Habrán cantado algún país raro?
1: No, en la Unión Soviética, 1979.
0: Ah, mira.
1: Sí.
0: ¿La Unión Soviética? ¿Que alguien canta en vivo en la Unión Soviética?
1: Sí, sí. Y más en Leningrado, que es una bastante inhóspita también, ¿no?
0: Para San Petersburgo.
1: Exacto, exacto. Así que bueno, acertado, Pedro, como siempre, muy bien 10 para.
0: Acerté la música de estas efemérides, no acerté ninguna. Es que me estoy chacinando al sol.
1: Ahora lo voy a despedir con un tema ochentoso, porque hoy es música de los 80. Y estoy mirando, ya vino Rod Stewart. Ah, le toca el turno a The Outfield a usted, esta gran banda ochentosa.
0: Sí.
1: Espere que lo leo bien, porque tuve que cerrar. All The Outfield. Con este tema nos vamos a la tanda y sigo con Deportes en el Recuerdo.
0: Sí.
1: Usted, hablaremos el jueves nuevamente.
0: Muy bien.
1: Como no nos vamos a hablar el día lunes, feliz Día de la Patria, el 25 de mayo, que vamos a estar al aire nosotros.
0: ¡Feliz día! ¡Claro! ¡Feliz día! Hoy le dije a la cordobesa que trabaja conmigo, mañana te quiero con escarapela, que empieza la semana de mayo.
1: Sí, señor, claro que sí. Muy bien, Pedro. Bueno, Pedro, nos vemos. Muchas gracias.
0: Feliz día.
1: Igualmente.
0: Buen fin de semana.
1: Gracias, Pedro.
0: Adiós.
1: Chau, chau.
0: Chau, chau.
1: Despedimos a nuestro corresponsal cuando son las 14:04. Acordate que ahora hacemos un corte y una quebrada en el canal de YouTube. La temperatura 12 grados con 2 décimas. Suena de Outfield. Y este tema, In the World. Con este tema nos vamos a la tanda. Y después de la tanda, Deportes en el Recuerdo.

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11: 10 más 14 horas o'clock. Ya está el programa de día de hoy que corresponde a la tercera y última hora. En 11 minutitos después de las 14 horas. El cielo para temperatura de 12 grados con 2 décimas de grado. Escucha. El grupo musical se llama The Bangles. Manic Monday. Bien ochentón. Y ya entramos a hablar de deportes. En el Realidad, vamos.

vez en el Recuerda. Los SAS siempre los mantiene informados de... Mi nombre, Víctor Morales Muñoz Macaya Márquez, periodista de la revista Con. Un día como hoy, pero del año me fundan la FIFA. París, 1904. Nos vamos al año 1931.

9 y en Budero. Como jugador fue bicampeón de la Intercontinental con el Estudio y después con Carlos Salvador Argentina, campeón del mundo en México 86. Uy, dije bien, claro, de esa selección campeona. De Juan Manuel Fangio gana Carlo en la recientemente 1. Estudiantes ganó su segunda Copa al derrotar en el partido de vuelta de Montevideo por 2-0 con goles de Marcos Conigliaro. Antes, escuchá. Para Osvaldo Zubeldía, obviamente. Gran arquerazo que tenía Estudiantes. Aguirre Suárez del Oscar Malvernachamé. Eduardo Flores, Cristian Igliaro y Juan Ramón La Brujita Vejita. Pero mira, Estudiantes y que saltral inclusive a nivel mundial.

Dato, 49% es la humedad en esto. Pasaron después de las 14 grados con una décima. La máxima pronóstica, 8 grados, lo que va a tender a ponerse nublado. Van a entrar mucho, va a poner frío. 21 horas, 8 grados, va a ser un día bastante parecido. La mañana, 13 grados también, parcialmente nublado. Y concordando que lunes y martes bastante parecido, jueves y viernes también, ¿no? Sábado, 14, 15 grados. No, perdón, di también con un cielo parcialmente. La semana que viene hay un cambio de viento. Es el que está entrando ya lentito del sur, que tengamos dos o tres isnas. Pero nada, esto va a suceder entre el día jueves de entrevista, te iba a decir que ver. Se publicó el álbum Hot Space, grupo, ¿no? Británica, crítica como suplente. El peor disco de, obviamente, porque vale la peor de lo peor. El peor disco. También un día como en la guerra de Malvinas. Y yo creo que de vez en cuando, que sea de junio, que el día que te días en Malvinas, tiene que ver con cómo tiene que ser ahora el 25, el 9 de mayo, el día, de, bueno, 11, de, ¿no? Y es como que, guerra de 74 y todo de abril, ¿no? Día que de ese día, ¿no? Y gente, ¿no? A lo largo de la hoy, del año 1900, que realiza las primeras operaciones en las islas con grandes y de otra esa frase que lamentablemente le repetimos acá de facto, era Leopoldo Fortunato, comillas, apodado el HDP más grande del país. Vengan, acá lo vamos a estar, pero el guacho acá no tenía drama, ¿viste? Él no fue ese tipo. Ni un gol, vinieron los ingleses. Juan Pablo II alcanza del siglo de años, el Papa más Pablo II. 4 minutitos. Por, ah, no, me fui. Mira, que tiene que ver con algo que yo, porque quiero contarte la. Algo está fatal. El día tiene que ver con. ¿Dónde nací? Cerró. En Capital Federal. Cerró su materno. Yo nací ahí. Hace aproximadamente, ¿no? Fuerte que esté, se está hablando de la natalidad, que está afectando a los privados. Uno de los niveles en varias provincias, 60% menos una década atrás, directamente, teniendo graves problemas económicos, porque disminuyeron centros directamente cerrados recién del sanatorio Finocría, y otros están reconvirtiendo geriatría para los atención de adultos mayores. La crisis económica, cambios, menor cantidad de parejas con en medios argentinos y reestructuraciones. Buenos Aires, Rosario, Córdoba, unidades ya no llegan cimientos para sostener las 4 horas del día. Residencias en obstetricia, menos alumnos en neonatología, jardines. Y hablan de un cambio en la Argentina, menos nacimientos. Y uno se pone a pensar, vos sabés que cuando a leer un poquito, pero dije afectado lo que, hasta los jardines. ¿Por qué? Claro, nacen la mitad de los pibes. Antes nacían 10, ahora es por lo económico. Ustedes quieren, entre comillas, libres. No, no se quieren desarrollar profesionalmente. Y yo me voy a ver, debe ser algo de casamiento. Olvídate.

0: Pero nos quedamos en, hoy día podés tener que ir a alquilar, tener, ¿no? Y para qué hacer, tenés que, muy difícil. Y después, todo lo que implica, y hoy día con lo un imposible, cambiaron totalmente nuestra época, ¿eh? Hacia atrás, a lo que tiene que ver un todo, porque realmente hay mucho. Estuve escuchando, y realmente esa frase, ¿para qué voy a traer a Orfar? O me cuesta mantenerlo. O es fuerte lo que está. Pero es así, porque decimos, güey, ahí te alcanza. Pero mira todo lo que hay atrás de la. Un país que está destruido. Lo hicieron pelota. Ahora, de vuelta, el visito para hecho. Dios quis. Para que podamos mojarnos. ¿Sí? Porque realmente, aristas que se abren. A ver, ya no podemos. Y si viajamos, viajamos ganado, ganado. El Grano Norte, lo que está pasando. ¿No? Es como que. Venga quien venga, color político, lo sabés. Yo creo que momento la gente se va muriendo y sí, y esto pasa y al no tener hijos, ¿qué pasa? Es una cosa loca pura. Entonces, en el despelón, o sea, a lo largo de escribí y no. ¿Viste cuando caes? Cuando caes en una ¿ves? Quietito para ver y de la soguita sacarte. Bueno, yo creo que y si nos movemos más tampoco hay que quedar. Pero lo que estoy diciendo es no vemos dónde poder, no lo vemos. Me vienen a hablar de muchas cosas, es ser, no entiendo un pito de esto influye, esto también. Y en este país ando muy vacía. Por lo menos.
1: No veo.
0: 42 minutitos pasaron 13 grados con una. Creo que los que tenemos esta edad, que ya tenemos algunos. Saber nada realmente. nos decían, hay que tener hijos, ¿no? Las complicaciones. Nos vamos a ir a la canción misteriosa. Secreto con Pedro. Está escrita por Bernie Chop. 36 años y desde la adolescencia en Chan. Fueron los primeros que fue ingrado. Después de este tema, agarrate Catalina. Y además, latinos. Porque somos buenos. Elegir un lento latino. Anime canal. Canal no al 11-7362-48-335-10 sociales. ¿Querés que lo pasamos? ¡Vamos!

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1: Juan Martín, salimos de Nikit y este va a ser el tema de Latinos.
2: Lloran el rocío y lágrimas.
1: Para mañana, y si no, nuestras redes en el Instagram. Mañana te lo pasamos. Cristian Castro.

lloran las temas del día. Rosas. También tenemos invitados. Laptud. Hubo un problemita, el fondo de la legua, que le tocaba venir mañana. Está pachucha, está enferma. Y tuvimos que recomponer un poquito. Entrevista pautada para las... para venir antes a las... Bueno, mañana vamos a recibir un tantonín. Ayer, perdón, 7 horas en Don Bosco, 47, reclamo, en la casa de la Municipalidad de San Isidro y la subsecretaria. 4 semanas del cierre. Este tema ya fue hablado, Consejo de Libertad, Comunidad, continúa. Mañana viene Soflen a contarnos todas las problemas que fue cerrada hace 4 pisos al estudio de Viernes de Lentos. Este va a ser el tema de Lloran las Rosas. Pero hay que saludar, hay que despedir con un tema bien ochentoso. Arriba, ¿viste? Laura, largaste el piso. Largaste la... dejaste el mate y se pusieron a bailar. Laura Branigan. ¿Este para bailar? No hay. ¿Me tomo 2 minutitos? Sí, ya vuelvo.

minutitos pasaron ahora sí, después de horas o clock. Lo que dijo mi fiel amigo Carter, meteorólogo oficial de fútbol para el Mundial 2020, de descubrir el pin de Fórmula 1. Con Oscar, zafamos con Oscar. La operación técnica, nuestro... Lo de 1800. Muchísimas gracias, gracias. Estoy eternamente agradecido que ustedes estar y seguir estando acá. Es ser feliz. Por si te tarde, noche fría, la madrugada fría. Despierten bien. Viernes que te horas. O'clock. Viendo la línea por Radio Fénix FM. Vivo y en directo desde el de la ciudad de Martínez. Ustedes son muy amables.

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0: Nosotros hace 3 años, un poco más, un poco menos, este emprendimiento que tenemos, esta empresa, estamos ayudando. La primera fue con una empresa en Perú, por ejemplo, que tareas repetitivas, manuales y operativas que tienen las empresas.
1: Está ahí.
0: Ahí convergen la gran estadística. Atacamos para poder sanar esos procesos. Uh-huh. Esas cargas manuales en un estudio contable, esas cargas que tienen, por ejemplo, de conciliaciones, de comparaciones. Uh-huh. Nosotros tenemos, por ejemplo, una solución que es para supermercados mayoristas, en los cuales hay un proceso de van cayendo camiones y mejoramos en deficiencia en los cuales los camiones van. Antes tenía que una persona cargar a mano todas las facturas y demás. Ahora solo hacen 10 minutos, menos, en 5 o 8.
1: ¡Wow! Increíble.
0: Inteligencia artificial. Un cliente de acá cerca también, que es un estudio con. Tiene muchos clientes propios y tenía que cargar facturas a mano y demás. Hoy, obviamente, también está un poco más. El arca está un poco más automático. Tickets cortos que tiene que cargar entre, 60 y 80 tickets. Antes lo daba 8 o 10 días, se le lleva uno solo. A un contador poder tener más clientes, a una empresa poder libre zona, y esto es algo que es importante también decirlo, porque es una persona que deja de estar trabajando en la empresa, sino que para poder hacer otros trabajos que le sirvan mucho más en la parte. Por ejemplo, a ver, otro ejemplo, muy poquito lanzamos un chatbot con inteligencia artificial. Contesta 24/7, hoy las ventas no se pierden, hoy las contestaciones no se
1: claro,
0: pierden.
1: Claro, porque el cliente sigue estando en contacto a través del chatbot. Eso es.
0: Tengo que una persona le conteste, seguro. Una persona que tiene, 5 o 6. El chatbot no espera.
1: Sí.
0: El chatbot hace esas personas a la vez contestando.
1: Increíblemente, increíble.
0: Entonces, en los comercios, justamente en los comercios, hoy afortunadamente Argentina está lleno de importadores. Entonces, hoy, pero nos abrimos al mundo importando mercaderías.
1: Sí,
0: y hoy los mercaderías, ofrecer lo que traen de una forma mucho más ágil y dinámica, artificial, con sus respectivas herramientas, bots y soluciones.
1: Es muy, muy importante. ¿Cómo es el proceso? Una vez que un cliente tiene un relevamiento, ustedes tienen productos o servicios ya. ¿Ofrecen alguna de esas opciones al cliente? ¿Cómo es el proceso?
0: Bueno, ya la contestaste vos. Lo primero que haces, nosotros en principio hacemos un primer relevamiento con el cliente. Hacemos entender qué procesos tienen para automatizar. Mm. Y nosotros nos metemos dentro del propio del cliente, el proceso del cliente, para entender dónde está el punto de dolor dinámico, ágil y efectivo a la hora de ser ejecutado.
1: Sí, sí, sí.
0: Entonces, sí, tenemos gente que hace relevamiento con los clientes, que nos contactan a través de nuestra. Y nos cuentan, ellos nos cuentan qué es lo que les está pasando, qué es lo que creen que. Sí, tenemos una orquesta de instrumentos, una orquesta con instrumentos automatizadas que podemos inclusive en el idioma de customizar, que en realidad es como adaptar a cada cliente. No tenemos que desarrollarlas desde cero, porque tenemos las que son el núcleo propio de la inteligencia artificial, desarrolladas, generadas, implementadas y testeadas.
1: Sí, sí.
0: Tanto nuestros clientes nos hablan del proceso y en ese proceso punto de dolor ese tipo de herramientas. A partir de ahí lo que hacemos es un test mejorando ese proceso a partir de esa implementación.
1: A partir de la visión de toda la operación, de toda la empresa. A veces cuando hablo con consultores, me contrataron a mí para aumentar la productividad y no tenían el stock hecho. No sabían, es una empresa que produce, ¿no? De producción de servicios. No sabían cuánto material tenían en stock. Cómo eficientizar el consumo de luz, realmente abrir la heladera y ver qué.
0: Decís, porque hoy lamentablemente las pymes argentinas venían sufriendo muchísimo sobre el día a día, entonces no tienen mucho.
1: Es la característica del
0: permanente. El día a día permanente. Entonces hoy con inteligencia artificial, que tal vez el dueño de la empresa o alguna de las personas que cooperativa, la parte administrativa, tiene que resolver ese incendio, como digo yo, esa persona pasa a ser un valor agregado mucho mejor. Es como dicen los consultores, ni procesos tenían. Entonces hoy, que es justamente la forma de generar el proceso y la forma artificial ese proceso.
1: Claro.
0: Es algo que es justamente
1: implica
0: nosotros.
1: Implica revisar prácticamente todo.
0: Mirá, depende.
1: Ajá.
0: Eso depende, porque en realidad nosotros es muy importante que lo tengo que decir. Hay muchas empresas argentinas que tienen muy bien esos. No porque sean pymes o porque sean pequeñas.
1: No.
0: Están muy bien, perfectamente. Esto es

0: de Café de Ideas. Segundo plato, hoy no tengo café. Entrada con Marcelo, plato principal con Pato y después tenemos postre con Katy. Tengo toda la comida.
1: Muy bien.
0: Plato principal podemos pedir. Pregunta así para improvisar.
1: Autogestión en el arte.
0: Autogestión en el arte. Muy bien, es un plato fuerte de invierno.
1: Es un plato de invierno.
0: Nada de ensaladita de verano.
1: Y ya hace frío.
0: Sí, sí, muy bien, muy bien. ¿Cómo en el arte? Yo te presenté Pato Pastagrán, Casa Grande, artista plástica, independiente. ¿Cómo te presentarías vos? ¿Qué agregarías, qué quitarías?
1: Soy artista plástica hace 30 años, hace 15, vivo del arte, autogestiono, no es solo crear, es sostener un proyecto de vida.
0: ¿Cuál es ese proyecto de vida en tu caso?
1: Vivir del arte.
0: Vivir del arte. Sí. Vivir del arte.
1: En realidad, la autogestión requiere mucha disciplina, mucha constancia. Tenés que tener horarios, tenés que tener todo programado.
0: Completamente, sí, sí, sí, sí.
1: Antes el arte, viste, se veía como lejano. Común que la gente tenga obras originales. Ahora es como más fácil, es más cercano, te contacta, las redes sociales es un pie súper importante, y TikTok, la página,
0: todo. Digo,
1: porque cada uno abarca un público diferente y bueno, final en su casa.
0: Bueno, la cercanía del público con el arte, ¿no? Eso, que eso. No, una persona con acceder a una obra de arte pintada por un artista, no comprada tal vez en una en una mueblería o en
1: las galerías también, y yo trabajo mucho con todo el rubro de actores, interioristas.
0: Sí, sí, sí.
1: Generalmente hacen pedidos específicos, alguna obra que les gustó, queremos algo como esto, pero en este otro también. Por un desafío grande, genera adrenalina por ese lado.
0: Y ahí también transforma el arte en un arte individual, como es pintar o tal vez escribir, en un arte más colectivo, porque tenés que negociar o tenés que escuchar el pedido específico del arquitecto. Tenés que tal vez negociar, decir, bueno, esto sí, esto no, este material puede ser, este material no. Estoy pensando en voz alta.
1: Sí, sí, sí, pero pasan esas cosas.
0: Se transforma en algo un poquito más colectivo.
1: Sí, o sea, hay arquitectos que quizás vienen y me dicen, Pato, esto no es mucho blanco y negro. Y le digo, pero mira el espacio, pide blanco y negro.
0: El espacio pide blanco y negro.
1: Claro.
0: Ajá. Los espacios te hablan.
1: Los espacios. Primero tenés lo que te piden.
0: Lo que te pide el espacio.
1: Después lo que te pide el espacio. Claro.
0: Está bueno. Qué bueno. Los espacios hablan. Muy bien.
1: Los espacios hablan.
0: Yo había llegado a que las mascotas hablan.
1: No, pero si los espacios yo digo también, que el cuadro habla también.
0: También el espacio. Este espacio pide tal o cual cosa. Bueno, yo este espacio y esta radio lo elegí por la luz. Me mató la luz.
1: Claro.
0: Me encantó.
1: Maravillosa.
0: Vine un día así y dije, qué bárbara esta ventana, qué bárbara esta luz, es lindísimo. Listo. Me definió muchísimo. No soy tan visual, pero en este caso fue así. Vi el lugar y dije, esta luz es para mí, me encanta.
1: Mi taller tiene mucha luz, tiene pura luz.
0: Los estudios de radio a veces son más chiquitos, tienen mucho gris por estos paneles para el sonido,
1: sí,
0: y demás. Y dice, esto es un lugar abierto, qué precioso.
1: ¿Te gustó por eso?
0: Me gustó mucho por eso. Sí, la parte visual, la luz, básicamente la luz.
1: Bueno, a mí me gustaría invitar a que vengan a mi taller, a que me sigan en Instagram, Pato Casagrande, _AP, de artista plástica.
0: Artista plástica. ¿Y qué vemos? ¿Qué vemos en tu taller?
1: En mi taller pueden venir a ver obras, pueden tocarlas. Para mí también las obras se pueden tocar.
0: Se pueden tocar.
1: Se pueden tocar. Podemos charlar del proyecto. Generalmente cuando la gente viene al taller se genera un vínculo diferente, muy muy cercano,
0: Totalmente. Bueno,

0: evento vienen a ver, después me quedé pensando, esta obra me generó tal cosa, entonces
1: se genera
0: un vínculo.
1: Se genera el vínculo, y sí, bueno, al estar en el lugar genera un vínculo lo presencial.
0: Y sí.
1: Lo famoso presencial, sí, genera un vínculo que tal vez ver un catálogo o tal vez ver en una página de red social o de internet no se genera. Esa mediación es como un poco fría, ¿no?
0: Sí, sí, a veces sí.
1: ¿Qué te hago una pregunta en dos partes. ¿Qué le dirías a alguien que está pensando en emprender cualquier emprendimiento, tal vez pequeño, además, en zona norte? Porque tu taller está
0: en Vicente López.
1: ¿Y qué le dirías a alguien que tiene una vocación artística, tal vez el arte plástico, la escritura, la actuación, y dice, pero yo sigo yendo a la oficina, o yo sigo yendo a...
0: Hay mucha gente que tiene un pie en un lado y un pie en el otro. Yo doy talleres individuales, no grupales. Me gusta el tête-à-tête. Me gusta ver qué es lo que quiere el otro, que no se frustre, que asistir, acompañar, mostrarle materiales, abrirle las puertas a una experiencia distinta, a que ponga lo que siente en el cuadro. Uh-huh. Yo pinto expresionismo abstracto, que es emoción y sentimientos, que no es lo mismo. Entonces, la idea es que puedan venir y generar sin juzgamientos, con libertad.
1: Sí, en vez del fluir de la conciencia, el fluir de los pinceles, o todo junto.
0: El fluir, sí. Yo trabajo más que todo con espátulas.
1: El fluir de la espátula.
0: El fluir de la espátula, sí, ahí voy bien.
1: Entonces hay personas que tienen un pie en un tipo de actividad y otro pie en otro tipo de arte.
0: Yo muchos años lo tuve hasta que decidí vivir
1: hasta
0: del arte.
1: ¿Cómo fue esa transición? ¿O fue una transición o fue en un par de meses cambié todo? ¿O fue un año?
0: Yo creo
1: que
0: las circunstancias de vida fueron dando vueltas y cambiando, y en un momento dije, bueno, vivo del arte. Y no es fácil, como te dije, es mucha constancia, perseverancia, mucha prolijidad, ¿viste? Y se puede vivir,
1: con espíritu de periodista de espectáculos, sino con espíritu de alguien que está escuchando con esta misma inquietud, bueno, ¿cómo lo hago? ¿Cómo sigo? ¿No? Tengo una vocación y tengo una trayectoria artística. ¿Cómo la saco hacia afuera y cómo vivo, ¿no?
0: Es un proceso, no es fácil. Al principio te tirás al vacío, es mucho más complejo, y después vas progresando y tenés que estar pensando en a futuro qué vas a hacer, cómo seguir,
1: planificando,
0: con qué,
1: planificando,
0: cómo, de qué modo, qué lugar.
1: Sí.
0: No abriste la puerta.
1: El otro día leí una entrevista a una escritora, Camila Sosa Villada, y ella decía, bueno, escribir no es, ya está publicada, no es, bueno, espero la musa, es, abro la computadora a las 8 de la mañana, es un trabajo, vos hablaste de la parte de trabajo, es.
0: A veces te despertás con inspiración, a veces no, y bueno. Y después fluye. Yo mezclo muchos materiales, me gusta que me sorprendan, que me sorprenda la obra.
1: Sí. La base.
0: Sí. Y después paso a una parte más visual, donde empezás a separarte de la obra, a mirarla, observarla, qué le falta, le falta aire, no le falta aire.
1: Ah, aire, mira.
0: Y porque las partes blancas hablan mucho del cuadro. Paste para mí. Yo necesito que tenga algo de aire.
1: Como de aire, de... Sí. Bueno, es muy interesante. El otro día hablando con una psicóloga, tiene que ver y no tiene que ver. Tenemos esa tendencia a querer completar los huecos en una conversación.
0: Claro.
1: Y ella me decía, el hueco hay que dejarlo.
0: Hay que dejarlo.
1: Puedo decir, bueno, el blanco hay que dejarlo, pero en algunos lugares de blanco...
0: Yo hago cuadros todos blancos.
1: Mira.
0: ¿Tiene?
1: Lo tiene.
0: Sí.
1: La segunda parte de la pregunta, ¿cómo es emprender en zona

0: Norte, que tal vez no es el lugar del circuito tradicional, viste que todo pasa en Palermo.
1: Perdón,
0: ¿cómo es emprender pero desde
1: acá,
0: fuera?
1: Acá difiero. ¿Cómo Vicente es? López abre las puertas al arte. Mi taller personal es de Vicente López. Si yo hago un evento, una muestra o algún proyecto que tengo pensado, ellos te ayudan.
0: Sí, bueno.
1: Hay una. Ellos, fundamental.
0: Fundamental. Es muy importante. En San Isidro, los primeros sábados de cada mes se organiza una feria de artistas
1: de
0: en la estación. Exacto. Y es Paseo de las Artes. Y sí, eso también tiene que ver con la.
1: Lo hace Vicente López.
0: Con también la municipalidad. Sí. Bueno, eso es una manera muy importante de conocer, de difundir.
1: Sí, claro.
0: De que participe, ¿no? Entonces,
1: sí, claro.
0: Una de las cuestiones es vincularse a este tipo de grupos.
1: También, sí. Todo suma, el boca en boca suma, todo suma.
0: Eso es muy interesante, eso de participar de redes, ¿sabes?
1: Sí. Y eso está muy bien,
0: claro,
1: porque te amplía el abanico.
0: Sí, el público que va a la estación aquí tal vez un sábado a las 3 de la tarde no es el mismo que el que te contacta a través del arquitecto o del...
1: No, y no es el mismo que viene por Instagram, ni es el mismo que viene por TikTok, ni es el mismo que viene por Facebook.
0: Tenés todos
1: diferentes.
0: Tenés todo. Bueno, ojalá que Café de Ideas genere otro nuevo ritmo de público. Pato, te propongo lo siguiente. Trajiste dos obras. ¿Nos podés contar de qué se trata? ¿Cómo, si es que se puede contar? Tal vez decís, no, esto es libre interpretación. ¿Qué nos podés decir?
1: Yo voy a decir desde mí.
0: Desde vos.
1: Espérate. Después pueden decir el resto lo que opina.
2: Perfecto.
1: Yo me represento con el arte expresionismo abstracto.
0: Expresionismo abstracto.
1: El expresionismo te habla fundamentalmente de las emociones, de los impulsos, de lo fuerte, de lo débil, de la alegría, pero a flor de piel. No busca la belleza, busca el impacto que genera el cuadro en vos. Por otro lado, el abstracto busca belleza, pone el sentimiento y la vista. Entonces, esa mixtura
0: de expresionismo
1: genera, abstracto genera primero el impulso y después la mirada de buscar una belleza en ese impulso.
0: Perfecto. Y ahí están las obras.
1: Acá están las obras. Mezclo muchos materiales. Estos no tienen carbonilla, justamente. Bueno, tienen acrílicos, tienen lacas, tienen diferentes tipos de lacas, tienen pigmentos, tienen tinta, tienen, ¿qué más? Hago mezclas de fosfatizante con clavos, de fosfatizantes con pigmentos. Y todo eso va al cuadro.
0: Todo eso
1: junto, experimento, usar 3-4 materiales, experimento usar solo 2 y voy probando.
0: Y vas probando. ¿De cuándo son estas obras? ¿Son recientes? ¿Son de hace...?
1: Son recientes.
0: O sea, esto es Pato hoy.
1: Este es el último que hice.
0: ¿Eso es de ahora?
1: Sí.
0: Buenísimo, perfecto. Pato, el plato de invierno de la autogestión artística, ¿ya se terminó?
1: Bueno, les dejo mi Instagram de nuevo.
0: Totalmente, y alguna idea o concepto que quieras compartir respecto al arte, respecto a emprender.
1: Si tenés un poquito de tiempo y necesitas sentirte libre, agarrá el pincel, agarrá la espátula. Aflojá, sentite libre, libre plenamente. Para mí eso es el arte.
0: Es
1: un lenguaje.
0: Es un lenguaje de la libertad.
1: Y la estructura es el lenguaje.
0: Perfecto.
1: Sí.
0: ¿Redes sociales de contacto?
1: Instagram, Pato Casagrande, _AP.
0: Artista Plástica. Perfecto.
1: Ahí me encuentran, me pueden contactar y están invitados a venir al taller. A mirar, a charlar, a tocar
0: y
1: a preguntar lo que...

0: quieran.
1: Ya, preguntar lo que quieran. Como yo, preguntar lo que quieran. Mil gracias, Pato.
0: Un placer.
1: A vos. Un placer. Lindísima tu obra y lindísima, buenísima la explicación. Muchas gracias. Muchas gracias.
0: Muchas gracias. A vos.
1: Bueno. Chau. Un segundito de música y vamos a pasar al postre. ¿Cómo será un postre de invierno? Yo quiero un volcán de chocolate.
2: ¡Buah!
1: ¿Qué se va a hacer? ¿Qué se va a hacer? El arte da hambre.
0: Bueno.
1: Ponele. Vamos a hablar de equipos de venta con Katy Calandri. Gracias.

0: Hola, hola. Sí, tercera conversación de Café de Ideas de este jueves 21 de mayo. Estamos por el tercer plato de este almuerzo. Katy Calandri, ¿cómo estás? Buenas tardes.
1: Hola, Laura, ¿cómo estás? Muy buenas tardes para vos.
0: Buenas tardes. Qué entusiasmada, muy bien. Qué entusiasmada. Contame, ¿de dónde sale semejante entusiasmo? Vos, contame, ¿de dónde sale el entusiasmo?
1: No, simplemente estaba escuchando el programa, me llamó mucho la atención la idea y la verdad que es un espacio que nos brindas para compartir un poco lo que hacemos y luego con la mejor predisposición.
0: Buenísimo, se nota. Yo me transformé en experta en detectar estados de ánimo con la voz de los entrevistados. Ya son 5 años de Café de Ideas y estás muy entusiasmada, muchísimas. ¿Dónde estás, Katy? Contanos, ¿dónde estás?
1: Mira, ahora estoy acá en Villa Crespo, hace 2 meses que me vine a vivir a Capital, pero soy de Córdoba.
0: Se nota la voz. Pregunta pre-fin de semana, siendo de Córdoba, ¿cómo se prepara un buen Fernet con gaseosa?
1: Mira, hace mucho tiempo que no consumo, pero bueno, siempre dicen que es 70-30.
0: 70-30.

0: 30% de Fernet y 70% de Coca.
1: Ah, muy bien. Entonces, amigos, este fin de semana acá tenemos la receta exacta dicha por una cordobesa, así que a cumplir con eso, ¿sí? Además, premundial tenemos que saber preparar el Fernet para ver los partidos. No sé a qué hora serán los partidos, pero bueno, siempre nos viene bien. Contanos, Katy, ¿cómo te presentarías vos? Yo acá ves que estoy diciendo cosas raras de cordobesa, de cosas raras, de postre, de plato principal.
0: Mira, a lo largo de mi... ¿Cómo, sí. te... ¿Cómo me presentaría? Mira, a lo largo de la vida, desde que salí del secundario, yo tengo 33 años actualmente, he pasado por un montón de rubros y un montón de experiencias laborales, pero hoy en día me considero una emprendedora haciendo mucho foco en acompañar a las personas a que puedan atrever a aprender a autoliderarse, a creer en sí mismas, independientemente de lo que hagan. Si bien yo desarrollo un emprendimiento actualmente y trabajo conjuntamente con un equipo y demás, pero si tengo que llevar mi voz a lo largo de lo que me queda de vida, va a ser muy enfocado en ese propósito.
1: El propósito de acompañar a personas para que logren su autoliderazgo.
0: ¿Eso? Sí, totalmente. Que se atrevan a creer, ¿viste?, en sí mismas, porque siento que he podido descubrir, yo hace 6 años que me dedico a emprender, anteriormente, bueno, soy licenciada en comercio internacional, trabajé muchos años en relación de dependencia, y en pandemia tuve un gran quiebre de decir, che, la verdad que esta parte de la vida, de una vida muy rutinaria, no va conmigo, no va con mi esencia, sentía que me estaba apagando. Y ahí fue cuando tomé la decisión de decir, voy a hacer algo diferente y me aventé a emprender. Y a lo largo de estos 6 años, habiendo compartido con tantas personas de diferentes lugares, edades, historias, me doy cuenta que hay una falencia, no hablo por todos, por supuesto, pero muchos necesitan aprender a creer en sí mismos, que pueden lograr lo que se propongan, sea lo que sea, ¿no?
1: Seguro. La pandemia fue un punto de cambio, de quiebre, de inflexión para muchísimas personas. Esto que vos traes aparece en montones de entrevistas, la pandemia como un punto de reflexión, de cambio muy muy grande. La verdad es que es algo bastante bastante habitual. ¿Cuáles son los puntos de el tema principal? Es, bueno, la gente necesita aprender a creer en sí misma. ¿Cuáles son los puntos más, los puntos de dolor? Vamos a ir acortando a lo esencial. ¿Cuáles son los puntos de dolor más frecuentes por los que las personas tal vez no crean en sí mismas? Una es, puede ser, yo no tengo ninguna habilidad especial, o esto que hago me sale tan naturalmente que cómo lo voy a transformar en una propuesta comercial, o para emprender se necesita tener un capital previo sólido que permita atravesar las primeras etapas de un emprendimiento. Estoy diciendo frases generales que fui escuchando en estos años en el programa. ¿Cuáles son los bullets, los nombres de las cuestiones que vos ves más frecuentemente con el autoliderazgo?
0: Mira, yo creo que hay una raíz, y esto es generalizado en mayor o menor medida, pero hay un tema de autoestima que hay que trabajar mucho para que la persona se pueda atrever a dar el paso. Tomar conciencia del valor personal, tomar conciencia que, ¿viste?, no vivir en este piloto automático, sino empezar a darte cuenta de lo que te gusta, de lo que no te gusta, de lo que te gusta invertir tiempo, con quién te gusta compartir, lo que te gusta hacer, no hacer las cosas por presión ni por mandato. Entonces, siento que ahí, para mí, el punto de inflexión en un emprendedor es poder detectar su nivel de conciencia en cuanto a la autoestima personal.
1: Aparece.
0: Si lo puede ver.
1: Sí, lo puede ver.
0: Se abre una puerta. Claro, si lo puede ver, se abre una puerta para mí.
1: Abrir la puerta para ir a jugar. El tema del autoconocimiento surge muchísimo en las conversaciones aquí en Café de Ideas. Surge muchísimo autoconocerse para saber cómo estamos, quiénes somos, qué podemos ofrecer, cuáles son nuestras fortalezas, cuáles son nuestras debilidades, qué recursos simbólicos y materiales tenemos, qué red de apoyo tenemos. Al emprender siempre también surge esta idea, ¿no?, de emprender y tener una red de apoyo cercana o una red de apoyo más institucional, pero algo que contenga. Pero el autoconocimiento aparece absolutamente siempre.
0: O sea, te lo puedo asegurar que sí. Mira, hoy estamos en la era de la información. Estamos a un clic de saber absolutamente todo. Disponemos de muchísimas herramientas que antes ni existían. Las posibilidades para un emprendedor hoy son muy amplias. Pero el tema, la base es si la persona se atreve a creer que lo va a poder hacer posible y utilizar todas esas herramientas, la comunidad, bueno, o sea, todo lo que se le brinda dentro de un emprendimiento. Y si lo estás haciendo solo por primera vez, hay muchísima información y comunidades hoy externas, digamos, que recibís apoyo. Pero depende de vos.
1: Depende, bueno, el primer paso, abrir la puerta, depende de la persona, ¿no? Esa es la realidad. Sí. De tomar o no la invitación que tenemos que hacer, que nos hacen, en verdad, la invitación que nos hacen. Katy, te propongo que nos cuentes de tu propuesta, mira qué locutora trucha, de bienestar y de belleza.
0: Sí, mira, cuando yo tomo la decisión de emprender en este rubro, nunca en mi vida había hecho nada similar. Yo siempre trabajé en relación de dependencia, en una oficina, o sea, con mucha estructura. Y nunca me había dedicado a las ventas, ni mucho menos a trabajar con mucha gente, pero empecé a detectar que parte de los productos que la empresa tenía para ofrecer resolvían necesidades de todos los días de las personas. Y primero pude resolverlas yo en mí. Entonces, a través del consumo de unos productos, bueno, yo me mejoro de un estrés crónico que pasé en la pandemia, que fue tremendo, y eso fue como lo que me empujó a generar confianza, decir, che, si yo lo pude resolver, quizás lo puedo apoyar o ayudar a otras personas a que lo puedan hacer también. Entonces, básicamente dentro de la propuesta que hoy manejo es... Acompañamos a las personas a mejorar su salud a través de suplementación, incorporando un suplemento que todo el mundo lo puede consumir. Hay un abanico enorme, ¿no? Dependiendo de lo que la persona necesita, pero lo incorpora a su rutina diaria, reemplazando quizás infusiones comunes que hace todos los días, como un café, un jugo, una malteada y demás.
1: Lo puede reemplazar.
0: Y por otro lado tenemos...
1: ¿Cómo? Sí, por otro lado, no, continúa, por favor.
0: Y por otro lado tenemos una línea que es de belleza, que es muy noble porque es una línea hipoalergénica, no tiene parabenos, entonces también tienen una fuerte promoción respecto al cuidado del medio ambiente. Y son todos valores que yo a la hora de hoy, ¿no?, con el nivel de conciencia que tengo hoy, de adquirir un producto para una persona como yo, los tengo en cuenta. Entonces son valores a los cuales yo también aspiro y me es mucho más sencillo poder compartirlos.
1: Seguro.
0: Es básicamente eso.
1: Katy, mira, básicamente son las 4 de la tarde, tengo que entregar el aire a los siguientes locutores. Te propongo que nos dejes, si te parece, redes sociales de contacto y te invito desde ya a otra entrevista más extensa.
0: Con muchísimo gusto, Laura. Mi Instagram nuevo es Katy Calandri con doble T-Y, Katy Calandri Oc. Así que ahí me pueden seguir y también tengo un canal de YouTube de hace muchos años que es Katy Calandri Alconada, también me pueden... seguir por ahí.
1: También te puedes seguir. Bueno, perfecto. Mil gracias, Katy. Desde ya te invito para una nueva entrevista más extensa. Es muy interesante hablar con vos. También podemos hablar de la mudanza, de la adaptación a un nuevo lugar. La capacidad de adaptación es re importante para emprender. Muchísimas gracias, Katy. Que tengas muy buena tarde.
0: Por favor, a vos, Laura, por la invitación. Un abrazo.
1: Hasta luego. Amigos, un poquito tarde terminó Café de Ideas. Como desde hace 3 años le dedico el programa a mi papá.

0: practica y forma a profesores de yoga kundalini. Hablaremos acerca de la posibilidad de la paz. La posibilidad de la paz es un escrito del doctor Kundins, de las misiones de paz de la ONU, y explora cómo el instrumento militar evolucionó hacia en un mundo históricamente marcado por la guerra, y hoy también lo sigue estando. Es de múltiples aristas, como ser la crítica a la violencia, la paradoja militar, el caso renal, ahí lo estamos mostrando a Kundins, así que bueno, la posibilidad de la paz es una obra de referencia que conga y relaciones internacionales, así que léanlo porque es muy muy interesante. Y ahora en la jornada de hoy con la doctora Karin Weiland, que es Atma Chanankar, es doctora de la Academia de Ciencias de la República Dominicana, miembro regular de la Comisión de Ciencias Sociales, por 23 años, profesora de la Cátedra Permanente en el Departamento de Antropología y Puerto Rico, ministra de Sikh Dharma Internacional, maestra de Reiki, está especializada en trauma y somática por el Laboratorio Somática en Canifra y entrenadora de profesores de yoga, kundalini y meditación, está certificada y enseña en India, Estados Unidos y otros países. Es profesora de yoga terapéutica, certificada por el método Sierra Bender de Nora, de la Academia Internacional de Yoga Soul Hair Yoga Academy, Alma Corazón Nacional y el Instituto de Investigación Kundalini de Nuevo México, Estados Unidos. Es escritora y autora de varios libros, Mostrar Piente de Diosa Kundalini, La Sociología del Alma y El Reino de Maya, Cruzando Fronteras, Convergencias entre el Caribe, Negociando la Aldea Global con un pie aquí y otro allá. Sus libros están a la venta, Librería Todo Técnicas, en Marcelo T. Alvear, 1326, y Talcahuano, en Cava, Buenos Aires. Sonada por temas de filosofía, religión, conciencia y la sanación energética. Así que bienvenida, Atma.
1: Ay, gracias, Meli.
0: Y bueno, para ponernos un poco en el femenino, en el sijismo y el cristianismo, contanos, ¿se convierte en Atma Chanankar? Porque así la gente entiende, ¿no?
1: Ese es el último libro de La Serpiente Kundalini, que habla de toda esa trayectoria mía en los últimos 10 años, porque el trabajo interior, ¿no? Lleva su tiempo, se logra a través de mucha práctica, se logra a través de las cosas que uno quiere mejorar en su vida, ¿no? Cuando hablamos de espiritualidad, también tenemos que hacer esa mirada hacia el interior de cada uno. Entonces yo creo que ese cambio se da cuando conozco por primera vez yoga kundalini, que lleva ese nombre en la ciencia, la verdad, la transformación. El cambiar de pie es una serpiente que está enroscada energéticamente en nuestra columna. Entonces, como científica también, científicamente ya está con energía que afecta el sistema nervioso y el sistema glandular. Entonces, por eso se empieza a sentir mucho mejor, ¿no?
0: Eso te iba a preguntar después. ¿Con energía al practicarlo? ¿Se ven cambios
1: sí.
0: antes y después?
1: Sí. Desde que uno empieza a mover esa energía, ¿no? Es lo que a mí me atrapó, como cuando era profesora siempre estuve buscando, incluso meditación, pero no encontraba algo que me fuera bien encarnado en cosas que me estaban pasando a mí a nivel corporal. Yoga, ahí me di cuenta que sí, esto es lo mío, porque no era un concepto, era algo...
0: Espiritual.
1: Espiritual, voy a llamar espiritual, es espiritual.
0: Muy bien.
1: Pero siente de esa conciencia que está dentro de uno, algo que solo uno puede tener esa experiencia, ¿no?
0: O sea que la yoga kundalini...
1: Claro, exacto. Así es.
0: Bien, ¿y cómo nos explica el divino femenino?
1: Bueno, entonces... parte de la yoga kundalini me llevó a practicar mucho, me llevó a, bien, digamos, me llevó también a sacar todo, digamos, a querer que otras personas también descubran esto, que es una energía como más todo, más masculino, ¿no? No digamos la acción, porque la acción también es energía, o quizás un poco más hacia lo externo, ¿no? Eso es masculino. Me interesó muchísimo porque también yo me daba cuenta que era necesaria para balancear. Y bueno, como todos a veces llegamos porque nos lastimamos o porque hacemos de masculina, que te guía, y la energía femenina es la que, ¿no? Es la que como que te dice, espera, tenés que balancear. Y entonces esa búsqueda, ese balance entre una me llevó a convertirme entonces en ministra.

0: Viene por la, ¿cómo se dice? La tradición, el linaje. La energía femenina viene de lo que yo quería desarrollar, Isis, o de la Rosa Roja, o de María Magdalena.
1: Sí, contanos acerca de eso.
0: Magdalena, que es fue una maestra espiritual del cristianismo primitivo. No sé si estás familiarizada con los Juraví de
1: Jesús. Sí, pero contanos a la audiencia porque sí. no todo el
0: Entonces,
1: mundo sabe.
0: Entonces, bueno, viene de esa... De esa historia, ¿no? Que está hecha un mito de lo que es María Magdalena, de lo que fue, incluso hasta se dice prostituta, ¿no? Se tiene ese concepto, nunca eso ha estado históricamente comprobado, ¿no? Los históricos, sus escritos, los Evangelios de María, que fueron descubiertos en alemán científico, ahora están en el Museo de El Cairo. Entonces apuntan a que María Magdalena, además de ser una gran maestra del ministerio de Jesús, ¿no? De la solidaridad, del servicio. Entonces todo, yo digamos, empecé hacia esto, por eso mismo, ¿no? Quería integrar la soberanía propia, ¿no? De la espiritualidad. Entonces, por eso me dediqué un poco a ese ministerio.
1: Perfecto. Entonces, Alini, de cierta forma, ser docente, simplificas todo esto, ¿no? Uh-huh. Tu ministerio de Isis.
0: Sí.
1: Y en la práctica del yoga.
0: Exacto. En el psiquismo también creemos en la, ¿no? Es una palabra que significa también servicio incondicional. Entonces, el ser, ¿no? En acción, digamos. Y estas dos corrientes, linajes espirituales, si María Magdalena estuviera hoy viva, ¿no? Encarnaría más bien una soberanía de ese trabajo, ¿no? De introspección, de mejoramiento personal, ¿no? Y en lo que a mí me atrajo del psiquismo cuando me convertí en psic hace 10 años y luego también...
1: A convertirte al psiquismo. Explícale a la gente qué es el psiquismo.
0: El psiquismo es una tradición en 1469 en Pakistán, en la India. Entonces, como Jesús, ¿no? Se iluminó 30 años después, más perdidos, unos 3 días, no encontraban su cuerpo, y cuando encontraron el cuerpo, como si dijéramos fuera la resurrección de Jesús, ¿no? A los 3 días. Hay religiones, ¿no? Hay muchas convergencias, correlaciones entre estos hechos, de estos eventos que nos llegan a nosotros por tradición oral, ¿no? De que acontecieron, o 300 años. Bueno, entonces me fascina también el seva, me fascina también la... Eso viene entonces de
1: el
0: la...
1: instrumento que tocaste, porque...
0: Del psiquismo.
1: Yo a Atma la conocí en el segundo Encuentro Nacional de Mujeres Interreligiosas que se hizo. Visitamos el centro SIC que uh-huh. hay en Rosario de la Frontera, que es el primero, ¿no? Y ahí te vi por primera vez tocando ese instrumento, uh-huh. que ¿cómo se llama?
0: El armonio.
1: Uh-huh. Un sonido bellísimo.
0: Uh-huh. Sí.
1: Y no todo el mundo sabe.
0: No, es un entrenamiento muy antiguo y está clásica de la India. Se nos enseña a tocar en un ritmo de 8. El ritmo de 8 es lo que despierta también a la energía kundalini. Van a darse muchas correlaciones. Nosotros en yoga kundalini tenemos muchos mantras. Entonces el mantra es una proyección de tu pensamiento, ¿no? Por ejemplo, es vivir nuestra propia identidad, es celebrar lo divino en todo. El Guru Nana, que es el fundador del sijismo, las aguas es Ekonkar. Todo, bueno, como las guerras que hay hoy día, había las guerras entre Sikhs y mongol, entonces había ahora, ¿no? Nosotros pensamos, eso ya pasó, hoy no, qué sé yo, pero escrituras sagradas que tenemos hoy día, todos estos, digamos, enseñanzas de todos estos grandes maestros espirituales van a lo mismo, ¿no? A querer generar en nosotros un cambio, una transformación, ¿no? Templo Sikh en la India, lo llamamos Gurdwara, que tienen 4 a todas las castas en ese momento.
1: ¿Ustedes no tienen
0: castas? No, hay una diversidad cultural, que la estamos celebrando hoy, hay una igualdad entre la mujer y el hombre.
1: O sea, no hay una cuestión de género.
0: Sí, ministra, puede ser. No, una de las cosas que Guru Nanak también quitó fue el velo, la mujer usaba un velo. Las viudas morían incineradas con sus maridos vivas, el ritual también lo eliminó, ¿no? Entonces yo creo que el psiquismo, como mismo temprano, lo que trajeron fue como una mente revolucionaria en la sociedad y que se estaba necesitando, ¿no? Y el mujer, ¿no? Siempre ilumina mucho.

La posición de la mujer en el psiquismo, tienen todo lo que existe, que la llevamos, sobre todo las mujeres en el útero, le llamamos la Shakti, ¿no? Que de nuevo volvemos a Shakti, se refiere a la dormida, enroscada en la columna, ¿no? La base de la columna vertebral, ¿no? Claro, eso se te empieza a mover, si tienes miedo al despertar de esta kundalini, ¿no? ¿Cómo se dice que no? Pero mientras vos estés encarnando, aterrizando, enraizando,

0: somos householders, ¿no? Entonces nos dedicamos a la familia y a través de la familia esa iluminación. Uno también puede alcanzar esa realización que usamos como referente, el corazón, uno mismo, ¿no? Y llevar luego eso a, bueno, a familia, a comunidades y a la sociedad, ¿no?
1: Claro, porque en la línea de yoga internacional, ¿el servicio es parte también de la enseñanza?
0: Para que los estudiantes se gradúen de 200 horas de como que tener un proyecto de SEVA, proyecto de servicio incondicional. Puedes ayudar en una cocina, puedes ir y dar clases en un abuso doméstico, donde ha habido, ¿no? Donde las familias están viendo lo que es el abuso doméstico, por ejemplo. O sea, les pedimos que, ¿no? Como lo hizo Guru Nanak, ¿no? En el río, que tengan...
1: En el terreno, digamos.
0: En el terreno, sino en el agua.
1: Bien, claro.
0: Pero hay elementos también que los yoguis ya sabían cómo funcionaba el agua. También muchos de nuestros templos están rodeados de agua. Y por ejemplo, se fue, después de la muerte de Jesús, se fue a Francia y vivía bautizando a feligreses, ¿no? Que la seguían. Entonces, para los yoguis, para tanto para Guru Nanak, Guru Ramdas, que fue el que creó, y también para María, la transformación, ¿no? Porque el agua, se dice también, hermano, es que tiene la memoria del planeta, tiene la memoria de nuestros ancestros, de hecho, en este planeta, ¿no? Nos regenera y también la regeneramos, ¿no?
1: Bueno,
0: exacto, y el 80% del planeta es agua, ¿no? Que lo estamos con conciencia de cuidar.
1: Un recurso natural estratégico para toda nación.
0: Yo también conocían de esto, ¿no? Es uno de los cinco elementos, agua y aire.
1: Los yoguis, el tema de la cuestión ambiental, y también una cuestión
0: sí, se practica el vegetarianismo, entonces no, ni siquiera comemos huevo, ¿no? Entonces, porque este cuerpo, que es el templo, es uno solo que nos dan, cuando encarnamos, ¿no? Y bueno, y de ahí viene esa, digamos, a través de observarlo, ¿no?
1: Vos en tu academia decís tu viaje comienza.
0: Bueno, porque queremos la transformación de cada estudiante. Queremos que ese estudiante, como decía antes, se transforme, tenga en su espíritu. Y eso lo va a poner en el camino, comenzar un camino nuevo.
1: Ama la entrevista. ¿Por qué deberíamos probar una clase de yoga kundalini y meditación? Decirle a la audiencia por qué.
0: Bueno, una vez en la vida es la oportunidad. Conocerse uno mismo, lo decía Joseph Campbell, que es uno de los autores más de los arquetipos, lo decía, es un privilegio. Entonces yo creo que una clase de meditación, que una hora, 50 minutos, te servía tu mente. Hoy le están llamando a ese proceso, conocer lo que piensa tu mente, ¿viste? Nadie reflexiona eso. Privilegio. Y si te das ese privilegio, cambia tu cuerpo, tus neuronas, cambia tu manera de respirar, el sistema nervioso, glandular, subís la kundalini, baño de ambrosia, como decían los yoguis. Esa ambrosia es la segregando lo que necesitamos para nuestra felicidad. Un baño de felicidad.
1: Es un antes y un después.
0: Seguro.
1: Hay que probarlo. Después puede contactar a la gente.
0: Mi página es somi.org, nacor@gmail.com, los libros @yahoo.com. De saber cómo han recibido toda esta información y seguir
1: en las redes de la academia, y además se pueden contactar para hacer algún curso.
0: Sesiones privadas de coaching, entonces tener una les regalo
1: una sesión muy bien, sí. Para entender un poco
0: por Zoom, la podemos hacer en el mundo, y luego de ahí entonces decidimos que plante para hacemos una numerología kundalini, que para luego entonces te llevo un mes o dos meses, lo que vos necesites de la mano, y luego, bueno, de ahí decidís vos qué querés.
1: Un placer.
0: No, gracias a vos, Mele, un placer estar acá en la Radio Fénix.
1: Bueno, y ahora pasamos al doctor Eduardo Horacio Cundins, que es doctor de El Salvador, magíster en estrategia y geopolítica de la Universidad del Ejército Argentino, profesor universitario de Ciclo Multimedia Radio desde el 2008 a 2020. Cascos Azules, Argentinos por el Mundo, emisión FM 87.5 MHz, FM Soldados. Y es escritor de 2006 y La Posibilidad de la Paz 2024, Ciencias Políticas de la UCA y UCA, jefe del Departamento de Cursos y Escuela Superior Conjunta de las Fuerzas Armadas y en Centros Oficiales de las Fuerzas Armadas.
2: No,
1: pero sos muy humilde y quiero que la gente sepa todo sobre las relaciones internacionales, el CARI. Autor de numerosos artículos de divulgación científica y hoy me acaba de entregar el último artículo, que ahora lo vamos a mostrar, en el Centro de Estudios de Defensa de

0: Hemisférica Centro William J. Perry. En 2024 fue director del Centro de Estudios de la Defensa y la Integración Regional desde el 2009 al 2016 en el Círculo de Legisladores de la Nación de Fortalecimiento Parlamentario y autor de las apostillas internacionales Congresos 2 y 4 Procesos Interculturales en Ávila Mella, Colombia en el 2018 y 2024. Estos son congresos y redes académicas, la Medicina Ancestral y la Educación en Intercambios Internacionales en Sahara Occidental, Minurso en el 2019-2024, México, India, Francia, ONU, Nueva York y Estados Unidos, Agencia de España, jefe del Departamento Humanitario en la misión en FECID Chipre, observador militar MINURSO del Sahara Occidental, 1991. Así que es un gusto, Eduardo, tenerte aquí en el programa. Al fin pudiste.
1: Finalmente. No, aparte estamos haciendo unos streaming y estamos. Bueno, pero después tengo que hacer un bálsamo que nos regaló Alma y del uno, de la persona, hombre y mujer, hacia el otro. Yo les cuento que justamente el camino que tengo es el inverso, ¿no? Con todo para ver si podemos lograr esta panacea que finalmente es un entendimiento entre seres humanos y ingenuamente, muy naif, lo que uno pretende es lograr dentro de esa descripción que nos tendríamos que remontar a la descripción del ser humano, es un animal social. Dice aquel que no pueda estar con bueno, es un trioso, es una bestia, lo dice así. Uh-huh. Un poco pedagógicamente estas palabras para llamar un poco la atención de
0: antes de adentrarnos en el contexto de tu libro La posibilidad de la paz, para entrar en el contexto, ¿cómo definís la paz?
1: Era material, y no solamente vos viste que nosotros podemos definir y la paz no es la ausencia de guerra, es un constructo de algún modo y es una actitud que empieza el individuo hacia arriba, pero se construye en las dos direcciones. Con convicción, pues mirá que cuando los seres humanos de las guerras y ve los restos humeantes de todo, siempre se propone el modo de desenvolvimiento para lograr una paz. El fracaso de la sociedad de las naciones ahí al de algún modo planteado en el libro y explicado lo que fue la 60 millones de muertos, 60 millones de desplazados. Hoy mismo tenemos los mismos números, 60 millones de desplazados, digamos los migrantes, ¿no? Nosotros solemos decir inmigrantes en Argentina, pero de mucha gente que ha venido, pero ahora el mundo, la mayoría.
0: Bueno, con respecto a esto, recientemente Naciones Unidas dijo en su uno de cada cinco niños en el mundo vive o huye de zonas de conflicto sus derechos y enfrentan la muerte.
1: Y, bueno, algo hay que tiene que haber un cierto compromiso, hay una cierta, y sobre todo también en los gobiernos en general, de estar dando clases con estas visiones liberal de inclinaciones a predisposición que debiera tener el ser humano esa naturaleza social.
0: ¿Por qué es importante educar para la paz?
1: Porque la paz es el lugar normal, lo dice el Talmud, lo dice San Agustín. La idea de paz es el ambiente natural donde se desenvuelve y donde se puede el ser humano. En un ambiente de conflicto todo nace torcido, todo nace brante o una forma ponzoñosa. Vos mirá que a veces se habla, lo hizo famoso Cortés, el cantor nuestro, el cantante nuestro, con los puños apretados, listo para pelear y competir, sí. De algún modo, esto que está sucediendo acá en esta mesa, de algún modo nosotros hemos logrado estar sentados acá. Cada uno lo sabrá en su medida. Cada uno que esa competitividad, de algún modo, también nos fuerza a nosotros. A veces, fundamentalmente, es sacar lo mejor. Es para el resto. Es para la sentencia que solamente. Está bien, hay que lograrlo. Ninguna paz puede ser ofrecida. Tenemos que decir en la radio que no nazca en el corazón de cada uno. Quiero ser un poco brutal. Nosotros representamos, identificamos y conocemos, ¿no? Lo que no conoce son soldados. Y el soldado, hay un prejuicio. Un tipo nacido y preparado para matar a otro. Es decir, convivamos con ciertas
0: ambigüedades. Sí. Como todo lo que decís, ¿no? Pero explícale a la audiencia qué.
1: Mira, un casco azul es una persona que después está dispuesta a colaborar con la humanidad, por el ciudadano del mundo, porque en el momento, yo te veo cuando estuve en India, me acuerdo cuando logramos finalmente genera un lo que hace

0: es difícil, una vinculación militar con militar. Pero a partir de ahí se van construyendo otras estrechísimas con quien fue el embajador en la actual, el embajador el que está ahora, y en la Argentina es realmente importante y hay complementación. A veces de un mutuo respeto de aproximarse y fuimos, y bueno, y es lindo también ese, a la pregunta que vos me decís, una persona es que escucha cosas como ¿cuánto valoro lo que tengo en mi país?
1: ¿La sociedad argentina comprende el esfuerzo que conlleva el mantenimiento de la paz?
0: Le pregunto a militares, no militares, ¿cuánta gente nuestra hay en Gaza y en qué lugar del mundo? Y no lo sabe, no tiene interés. Hay facilismo, hay una pereza intelectual importante. Entonces, también de la PlayStation, ¿no? Entonces, uno se da de ver, por ejemplo, escenas de guerra con una vivencia, con una tan vívidas, que realmente era... De algún modo hay un lúdico, uno entra en una juguetería y parece un arma de ofrecimiento de armas. Entonces hay toda una deformación que se va instalando, pero forma parte de esa entendida. Entonces el imponerse en todos lugares, esa prepotencia. Porque también eso es fácil, es un facilismo, es un reduccionismo. Me llama la atención que quien está hablando no es un tanquista, si vamos al caso. Entonces es cierto que hay un modo de servir, y eso es lo fundamental. La respuesta es un servicio en donde quien está preparado, entrenado para la guerra, puede justamente desmantelar. Esto es un poco la función del observador. El artillero, cuando está haciendo un desplazamiento de una sabe que no está llevándola a aceite, no, la está acercando a un lugar con un tiro. Entonces, eso hay que tratar de una carga burocrática y de un palabrerío no siempre exitoso, lamentablemente. Naciones Unidas no le ha ido bien, no hemos sido suficientemente efectivos, pero la efectividad no es la que es, sino la suma de las partes. Naciones Unidas es los países.
1: Ahora que citas a la mesa a la Organización de las Naciones Unidas, en la Universidad de la Defensa Nacional y en todas las carreras, el papel importante en los últimos años.
0: Es decir, ha venido, quienes lo saben, lo estudian, y las relaciones internacionales, entre el más puro, terrible realismo, liberalismo o el idealismo kantiano, wilsoniano, de los 14 puntos, la intención de una paz posterior a la... Esto es muy bonito declamarlo, hay muchas apreciaciones, dependencia natural, hay un egoísmo, hay un cierto pesimismo, y muy bien con mis vecinos, pero pongo la reja, pongo...
1: Sería a nivel ¿preventivo o defensivo?
0: Preventivo. Es decir, vos mirá que preventivo es una... En estos años, el preemptive strike.
1: Creo que pienso por que eso, podés por eso, la pregunta. ¿Esto que está pasando entre Estados Unidos y un poco con el cambio del paradigma de la guerra?
0: Total. Es decir, yo dos etapas. Ha habido etapas en la... La aceleración de los cambios y lo que es la velocidad más acelerado, cada vez más vertiginoso, capaz que antes de cambio de paradigma y otro, esto lo dice Kuhn, capaz que en cuestión de semanas las cosas cambian. Evidentemente, desde Sesinski, Kennedy, ven el mundo como un tablero de cómo lo juego, y la geopolitizada últimamente no te permite hacer una elaboración, ninguna concepción de lo que puede ser el desarrollo de una... Entonces vos tenés esto que ha sucedido, el ataque de Rusia, que tienen el eufemismo de llamarla operación militar. Técnicamente, uno de los principales garantes de ese Consejo de Seguridad de 5 vulnera ese propio principio de no agresión, que nos acompañan en la radio varias veces. Y claro, hay una palabra muy sencilla, ¿sí? No hay declaraciones de guerra en los últimos años. Hablamos de entre hegemones, la trampa de Tucídides, hablamos un montón de cosas. Mientras tanto, estamos alimentando nuestros arsenales. Y luchar, y la palabra, esto porque se ha utilizado la palabra luchar de una forma bastante provocativa y de algún modo debilitar, hay que luchar, y eso mismo nos ha ido de yo creo que es una apuesta, hay que tener fe, vendrá inmediatamente lo propuesto en Davos y lo confirmado posteriormente en Washington con el Consejo de la Paz.

0: que Argentina estaría comprometido a... Pero eso es un compromiso de nosotros, está dispuesto a dejar la familia y, e instalarse en Gaza, de emisiones en las cuales hablamos con gente, que nosotros tenemos gente que hay, que está en Siria, gente que, hay, que está en India, en varios lugares.
1: Pakistán.
0: Dije Palestina, perdón, sí. Pakistán, India, Pakistán, perfecto. Pensé en Palestina porque también Gaza es eso, ¿no? Y en Israel, en toda esa zona.
2: Así, no, en Medio Oriente, ¿es una guerra de fe, de poderío militar? ¿Cómo
0: la...? Mira, yo creo que los... sin entrar en lo que Escudella llama antropomórfica, hablando en difícil, ¿no? Este es un país simpático, este es un país agradable, este es un país feliz, eso no existe. Los estados se manejan por intereses. Y es que hay, y acá sí puede ser, y de algún modo yo debo reconocer, no tengo académicamente hacer un análisis y llegar a la conclusión que un país que fue el imperio ha tenido ese ADN, esa expresión, esa necesidad de otra respuesta. Y no me iría demasiado lejos, voy a los atentados terroristas de un brazo extendido, indirectamente nace en Irán, hace una escala en el sur de... Y lo mismo, uno ve que hay extremadamente religiosa y totalmente compenetrada, no digo captada, en hacerlo, y los tenés en Yemen, los tenés en... Y son expresiones como ramificaciones, como cabeza de grupo, es Irán. Se llega a esta conclusión, pero algo se ha aprendido en la torpeza, y acá tengo que también hacer una crítica del mundo anglosajón en general, que entiende que con sus matrices de pensamiento. Entonces, la democracia es buena, es inaplicable, que tienen una visión tribal o de respeto a los ancianos, y tienen una expresión. El chino, y dicho con todo afecto, a ver a quién tiene que votar dentro de un año, dos años, cinco años, seis años. Exactamente bien, y está logrando estándares, y tiene una masa de 200 que no los tenía. Si es que nosotros queremos valorarlo en eso, ser millonario es bueno. Y no sé, capaz que hay gente mucho más. Entonces... pero eso también es producto de todo el mundo, ¿no?
2: Hemos visto la utilización de la inteligencia artificial dentro de la guerra. ¿Qué opinas al respecto?
0: Es inevitable. Muchas veces empezó a... Era, así como ahora me toca estrategia, hay una más de todos los días para nosotros, que es la táctica. La táctica te enseñamos, no hagas más esfuerzo, concentra tus esfuerzos en tal cosa. Eso se lleva para la táctica, que digamos un estratagema o un modo de desenvolverse en la guerra. Es aplicable para la vida, lo que de algún modo también es esta competición. Soy consciente que uno cuando está dando ética y toma también lo que es los principios del mando militar, en el tratar de lo que es el coaching, el ontológico, de acercarse a la persona para convencerla de que tiene que hacer determinadas cosas. Infinitamente humano. Y ahora aparece la inteligencia. Va a estar. Yo me acuerdo, no sé si vos participaste en la Micha y compañía en su momento.
2: Que estuvo en el primer programa de este año, Luciana.
0: Bueno, estuvo muy preocupada por las armas autónomas. Que las armas fundamentales no van a ser cosas que tengan la capacidad de decisión de matar o no matar. El tema también es por principios que no van a ser aplicados por el resto, porque finalmente está viviendo en los últimos años. Es que antiguamente la desgracia era la nada. Entonces había convenios. A ver, los principios, el cuidado de enfermos, heridos, prisioneros, no, una locura. Bueno, y sin embargo, ahora se ha desconvencionalizado. Por ejemplo, una expresión que también proviene de esa zona de la que me sale Daesh directamente, pero si se llama Daesh, esta locura, esto es lo que le Cisne Negro, y aparte otra de las cosas que escribió, el manejo de la degollación en cámara de una cosa o prenderle fuego a esta picura. Entonces no hay códigos, no hay es decir, se ha dejado de respetar en forma absoluta, así que no sé, estamos muy escabrosos, muy
2: difícil. ¿Se puso en jaque la paz? ¿Dónde queda la posibilidad de la paz entonces?
0: Los países en tratar de vivir respetando la que Irán ni los acuerdos ni conviven con quienes tienen que y de ahí surgen, ambos quieran lograr la serenidad.

0: realidad de su. Y bueno, habrá que seguir conversando, habrá que seguir de nuestras adversidades. Si en algún momento nos entendamos, que lo mejor que nos puede pasar es que vivamos más chiquito.
1: Muy bien, entonces compren tu libro, mostralo, ¿dónde lo pueden comprar?
0: La posibilidad de la paz. Es un compendio de lo que debiera hacer Argentina. De algún modo, a ver, vamos a hacerlo bien a lo mundialista. Todo inventa las misiones de paz. Con una par ordenado, como cuando hacemos los parlamentarios, los diplomáticos conversando, tratando de llegar a arreglos, pero finalmente con un freno. Y esto es lo que sucedió en el año 1931. Argentina intervino, participó en lo que fue el Chaco Austral o la guerra Paraguay-Bolivia. Bueno, hoy Bolivia bastante no. Eso es lo otro, ¿no? Cómo a veces las guerras de sus organismos. Eso es algo que...
1: Para otro problema.
0: Pero ahí Carlos Saavedra Lamas, que es nuestro participa. Y esto yo lo escuché, y qué linda memoria estar ahí en el DF. Yo espero que le llame la atención que un argentino sea hermano chileno. Porque tiene las mismas preocupaciones. Sí, tiene todo también.
1: Y somos una región de paz.
0: Y somos una región de paz. Pero ayer yo lo aclaré en una... justamente estamos por inanición, que no lo seamos porque estamos todos debajo de la línea de paz forzada, la paz de los cementerios, que haya una generosa y que está expresado acá, que pueda ayudar a quienes necesitan. Y esto vuelvo al tema del DF, cuando les tocó hablar dijeron, nosotros hicimos misiones de paz antes que claro, porque ellos formaron parte de ese equipo en Villafuerte, creo que era ahora. Hubo una misión militar, una neutral. ¿Dónde estaba? Chile, Uruguay, Brasil, todos. Y de algún modo, esa inter de la. De algún modo, la posibilidad de que los dos contendientes depongan la. ¿Cómo realmente? Tendríamos que repetirlo. De algún modo, ese esquema se planteó. La Carta de San Francisco no existía en las misiones de paz y fue de preso. No es muy académico.
1: Mostrar a la audiencia.
0: El último artículo
1: de opinión de diciembre de 2025. Internacionales. Una responsabilidad irrenunciable de misiones de paz.
0: Y lee el
1: renglón. La exención de Argentina al mundo.
0: Sustitución de exportaciones. Al oído político, al oído canal le va a llamar la atención. ¿Cómo sustitución de exportaciones? Quiero decir que tenemos un producto original, los limones, que no será el litio. No, tenemos todo de conocimiento. Hay un conocimiento por parte, yo no te puedo decir, hay un observatorio de misiones de paz, 72.000, 80 por misiones de paz. Se han han llegado con una visión absolutamente positiva, en donde la luz se corta, es un paraíso. Bueno, eso también sirve a lo primero. 4.0, creo que, por eso hablamos de conflictos 3.0, porque ahora ya no es ni militares peleándose. Lo que está sucediendo en Bolivia no es uniforme, dependiendo del Palacio Quemado, que por algo sucedió. Y esto lo estás viendo. Hay una matriz de desenvolvimiento de los conflictos, puede llamar. Entonces requiere esos conflictos 3.4.0 y que seguimos viviendo lamentablemente 2.0.
1: Eduardo, ¿dónde te
0: puedes...? Cascos Azules Radio es el YouTube. Ese es el YouTube y estamos en FM Soldados, una emisora universitaria. Entonces tiene, más que no lo captan bien, pero es www.com.ar. Y ahí pueden acceder a YouTube y cascosazules.com.ar. Estamos subiendo de vuelta, que estaba caída, estaba media
1: cachucha. ¿A dónde te puedo contactar la audiencia?
2: Sí, en la página web también, Soul Heart Yoga, que se escribe soulheart.org. Directamente, o el canal, también tenemos un canal de YouTube. Y mi correo, atmachanan, chanan@gmail.com.
1: Doctora Eduardo Kunis, un placer. Pueden seguir en Instagram, La Voz Cultural Especiales. Nos despedimos y será junio. Que estén bien. Gracias.

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0: Qué difícil. Buenas tardes, bienvenidos, bienvenidos a este programa número 11 de la décima temporada de Panic. Soy en FM Fénix 100.3, en vivo y en directo desde la ciudad de Martínez. Ayúdenme, denme una mano, ayúdenme, se me complica hoy, vamos. Vamos a darle. Tenemos un montón de cosas en serio. Me volví a armar la cartulina con de todo, con toda la información habida y por haber. Pablito, bienvenido. ¿Estás ahí? Pablito, bienvenido. ¿Estás ahí? Acá andamos. El pecho y las balas. Vamos todavía.
1: Hay que aguantarla.
0: Bienvenido, ¿qué decís, querido? ¿Cómo estás?
1: Todo bien acá, esperando este fin de semana que se nos viene.
0: Con de todo.
1: Tenemos para lo que quieras, tenemos para repartir, para... No sé, pero es increíble todo lo que tenemos ahora. Este fin de semana tenemos, a ver, la máxima de las máximas en Canadá.
0: Dale, vamos a darle.
1: Tenemos la máxima en Canadá. Tenemos el TC2000 corriendo en el Güemes, en Salta, autódromo hermoso, con una vista increíble. Tenemos al turismo pista. Después también tenemos al turismo pista, que vuelve a la pista, a la redundancia, este fin de semana.
0: Ya, pues, todo eso lo tenía para la segunda parte. Dale.
1: Bueno, si querés arranco, comienzo por el final, como dijo el indio. Arranquemos por lo que ya pasó.
0: Por eso, exactamente.
1: El fin de semana tuvimos actividad en el Mouras. ¿Cómo las categorías se tiraron con de todo? Estuvo muy bueno. Muy bueno el Mouras este fin de semana, la verdad. En el Pista Mouras, arranquemos por la más chica. El Pista Mouras,

0: 16.
1: Ah, bueno. Me cambiaron todos los papeles de lo que yo tenía del domingo.
0: Terminó el lunes la carrera, después de la verificación técnica, y de todo todas las revisiones que había. La carrera se la llevó Nico Jaime.
1: Mirá vos. No. ¿Cómo me cambiaron todo con esto?
0: Sí.
1: Me cambiaron todo porque, a ver, yo tenía, como ya te digo, lo que se vio en pista, primero un Berardi contundente, y después atrás la pelea entre Jaime y Luengo, que se tiraron con todo, sí, fue sí. Tremendo, hasta llegar a la olla, que bueno, ahí no entraban los dos autos, básicamente terminaron los dos en el pasto, volviendo Luengo adelante, segundo, o sea, tercero venía Jaime, pero mirá vos cómo me cambió todo esto.
0: ¿Viste? Sí.
1: ¿Cómo
0: sí,
1: me
0: sí.
1: cambió todo esto? Entonces, con esto, supongo que el chimuelo Jaime debe estar puntero del campeonato con este resultado.
0: Ahí vamos. Porque ahora viste que la CTC, si bien cambió la configuración, ya puso las cosas más o menos en orden.
1: Sí, igual todavía le falta un montón. Hay cosas que todavía, sí, todavía, a ver, muchachos, entiendo, el Facha Carvajal es un pilotazo, el chaqueño, pero ya no es más el campeón. O sea, sí, ponele campeón reinante, pero no está corriendo en la categoría, ya pegó el salto al TC. Es más, se dice que podría llegar a debutar en el Cavalén.
0: Mira.
1: Se dice eso. Voces en off, me tiraron ese dato. Que posiblemente el Facha esté corriendo en la próxima del TC. Pero mira vos, qué loco todo esto. ¿Dónde escribió Caro Jaime? Acá estoy viendo cómo quedó todo esto. Claro, Nico, bueno, vamos de nuevo.
0: Dale.
1: Entonces ganó Nico Jaime con la Coupé 2, seguido por el negro Luengo. Y tercero, Fabricio Maggini.
0: Así es.
1: Con Ford.
0: Exactamente.
1: Ahí lo tenemos. Ah, estoy viendo todo. Ah, pero hubo un montón de recargos.
0: Sí, sí, sí.
1: Exclusiones. Ah, mirá vos. Lo que es solamente quedarte con lo que uno tomó.
0: Con lo que viste el domingo, sí, sí, sí.
1: El domingo, claro, hubo un post carrera después. Mirá vos, qué loco. Bueno. Eso fue lo que las categorías menores de la CTC. Después tuvimos el TC,
0: las camionetas,
1: la pickup.
0: Sí, señor.
1: Que, a ver, tenemos, volvemos a decirlo, no defrauda.
0: No.
1: Defrauda. ¿Qué pasa? ¿No? Hay algo que a Santilli Pasos no le está dando en la tecla, que le está yendo como la mona, básicamente, porque tiene la camioneta, tiene todo para salir y ganar una serie, y sin embargo siempre o se va al pasto, o este fin de semana fue la mala suerte, porque el sábado se le rompió la cañonera, sí, fue tremendo, tuvo suerte de que no se le dio vuelta la camioneta. Imagínate que se le soltó el cardan a 180 kilómetros por hora aproximadamente. Uh-huh. Y solamente la camioneta terminó en un trompo y saliéndose de pista. Y después, al momento de largar la final, él no corrió la... esto fue la clasificación lo que le pasó. No pudo correr la serie, llegó el momento de la final, no pudo largar tampoco. Por una rotura de motor, prendieron el motor y se rompió, literalmente.
0: Ya ni la camioneta le quiere.
1: Algo, tiene una maldición gitana tremenda, me parece. Pero bueno, después de la carrera, el pibito de Merlo, que me parece, se está ganando de a poquito mi corazón, Santi Biaggi, hizo un carrerón, ganó de punta a punta. Que la verdad está siendo protagonista en esta categoría, siendo protagonista en el TC Pista, vive que donde se sube, gana o anda en los primeros puestos, va muy fuerte. La verdad que es un pibe para tenerlo muy presente. Ahora, bueno, con esto ya se posiciona muy bien como para el campeonato, siendo el puntero. Así que, bueno, hay que tenerlo presente a Santibiaggi. Segundo salió Tommy Pelandino
0: Sí,
1: con
0: señor.
1: la Ranger. Y tercero, en pista había sido Hernán Sala con la RAM del equipo de Javi Jack.
0: Pero
1: ¿Qué pasó? Pero, esta sí la tenía, este dato sí la tenía. Fueron a hacer la compresión y fue el primero que metió la camioneta, de la emoción se ve. Y no le dio la compresión, no pasó la técnica. No pasó la técnica, así que Juan Pablo Giffrey con la Ford Ranger quedó en el tercer lugar, así se dice, del podio. Lo peor es que había hecho un carrerón Sala. La verdad, no sé si llegaste a verla la
0: No, no, no.
1: carrera. Venía remando la de atrás, pasaba muñecos a lo loco. Muy buena carrera había hecho, pero bueno. La técnica es la técnica, si no la pasás, hermanito, allá a la llorería. Para la próxima hay que ponerse media pila. Y bueno, después tuvimos la máxima de las camionetas, donde Tobías Martínez, quien fue el ganador, nuevo ganador en la categoría, con su Chevrolet, me hizo acordar mucho al Canapino de 2010, cuando definió el campeonato contra Warner y el Gurí, que se turnaban. El Gurí iba a atacar Warner y no lo podían pasar. Bueno, las 18 vueltas creo que fueron
0: 20.
1: así. 20, bueno, 20 vueltas que el Cerro de Paraná lo atacó, lo atacó, lo atacó, lo atacó, no pudo, lo dejó pasar a Mazzacane, que venía más fuerte.
0: Hacete cargo.
1: También, sí, le dijo, anda negrito, a ver, prueba, fíjate a ver qué puedes hacer. No pudo
0: Hasta acá llegué
1: Gastón,
0: yo.
1: claro, Gastón no pudo, la realidad es esa, no pudo pasarlo a Tobías, pero el sanjuanino hizo un carrerón. Ya la serie había hecho una muy buena serie, siendo la más rápida por 5 segundos de ventaja, era un montón. Pero bueno, después las finales hay que correrlas. En la final, bueno, Warner lo apretó hasta donde pudo. Llegó a tener media camioneta adelante, pero media camioneta adelante no es
0: No alcanza.
1: suficiente. Hay que tener todo completito. Toby no lo dejó, bueno, lo mismo después pasó con Gastón, que lo apretó hasta la última curva inclusive, donde hubo un besito de paragolpes, no sé si se llegó a ver muy nítido, yo lo noté desde la cámara on board, y después se veía el golpecito en el paragolpe trasero de la Chevrolet. Así que bueno, Toby Martínez se llevó la cuarta fecha. Y tenemos un nuevo puntero de campeonato, que es el Zorro de Paraná, Marianito Werner, puntero con 154 puntos y medio. Segundo, Otto Frizzler, el de San Miguel, con 148. Tercero, Nachito Faín, el domador de Villa Minetti, con
0: Que otra
1: 140.
0: vez hizo un carrerón.
1: Otra vez hizo carrera. A ver, no vamos a descubrir nada de Faín,
0: No, para
1: pero
0: nada.
1: cuando tiene el elemento, siempre está ahí. Del 1 al 5, ponerle la firma, a poner el tilde verde o el color que quieras, pero el pibe está. Es tremendo lo que está manejando. Así que bueno, como te decía, tercero Fahín, cuarto Canapino y quinto Diego Azar. Son los cinco primeros del campeonato de las TC Pickup. Próxima fecha, 28 de junio, en Autódromo a confirmar. todavía nos, o sea, no tenemos nada previsto de dónde se va a estar corriendo. Falta más de un mes todavía, así que yo tengo cierta esperanza de que se van a ir para la docta.
0: ¿Sí?
1: Me parece que se van a ir para la docta. Y después de eso,
0: Sí,
1: prepárate porque se viene Balcarce.
0: ¿Y Mouras? Porque,
1: ¿Cómo?
0: y Mouras, porque la próxima la tienen ahora la primera semana de junio. Pero no tiene nada confirmado.
1: ¿Tese Mouras?
0: Sí,
1: No,
0: señor.
1: tampoco tiene nada confirmado. No, no, no, no, no. A ver, yo supongo que van a volver a correr en La Plata. Yo creo que si van a hacer algo fuera, como supongo, con las camionetas, lo mismo va a pasar con el Mouras, que no creo que se vayan a mover tanto como para ir a Córdoba, pero sí lo veo más potable un San Nicolás. Así que no van a hacer demasiado recorrido. Aparte, vos pensás que vamos a estar en pleno mundial. Es como que la gente que mira las carreras baja un poquito. No tenés tanto público pendiente de las carreras. Así que eso es lo que yo creo que va a pasar.
0: Bien.
1: Bueno, eso fue todo lo que fue el fin de... otra cosa.
0: Pará, ¿no? Eso fue
1: Que...
0: a nivel de acá. Después, dale.
1: Eso fue a nivel... Sí, eso fue a nivel de acá. Algo que generalmente no hablo, que lo voy a decir esta vez. ¿Qué carrerón hicieron los muchachos de la Copa Bora?
0: Mira.
1: Sí. Ganó Pseudónimo Lole.
0: Ah, sí.
1: Y manejó como Reutemann, la verdad. Tremendo lo del muchacho. Primera vez que se subía a un auto de la categoría. Rompió la hegemonía de los puritas. Y encima ganó. Pero de punta a punta, fue tremendo, tremendo lo de este muchacho. Pilotazo. Así que la verdad, el resto de lo que fue la carrera del segundo para atrás, también. Carrerón, la verdad que los muchachos se lucieron en esta. Mis felicitaciones a la categoría. Bueno, a nivel internacional, para vos, para mí, para los que nos gustan los fierros,
0: Creo que
1: tuvimos...
0: fue
1: Sí.
0: récord en todo, ¿eh?
1: Fue récord en público asistente, fue récord en cantidad de... ¿Cómo se dice? De viewers,
0: De espectadores, sí.
1: de netvidentes y de televidentes.
0: Sí.
1: La verdad que había, a ver. Las 24 horas de Nürburgring se corrieron este fin de semana.
0: Sí,
1: Yo
0: señor.
1: creo que, a pesar de toda la historia que tiene esa gran carrera en el Infierno Verde, la expectativa estaba en ver qué pasaba con Max
0: ¿Pero a quién le importaba Verstappen?
1: Verstappen.
0: Contame, escúchame. ¿A quién le importaba Verstappen? ¿Vos sabés quién fue el verdadero ganador de las 24 horas de Nürburgring?
1: El señor José Organizador, primero y principal.
0: Sí, que le dio la chance al Dacia Logan
1: Sí, totalmente.
0: anotarse. Porque la rompió toda.
1: La verdad que sí. Y un dato, no a todos los autos que entraban en la misma categoría del Dacia Logan los aprobaron y lo dejaron correr. No sé si sabías eso.
0: No.
1: Yo después lo estuve viendo. Había otros autos que entrarían dentro de lo que era la misma categoría del Logan y no los dejaron correr. O sea, se ve que el Logan estaba en regla como correspondía.
0: ¿Viste?
1: Y cumplió, y cumplió, con creces.
0: Cumplió. Se lo bancó a Verstappen atrás y todo.
1: Sí, totalmente. Hay que tener espalda para bancarlo a Verstappen. El problema es que el chabón te hizo tener las tres lucecitas y sí. Te tenés que correr.
0: Pero bueno. No, pero justo le tocó. Justo en uno de los tantos sobrepasos que le tocó en una slow zone. Que no tiene nada que ver con claro. Liam.
1: No.
0: No, son dos bien palabras. Slow zone.
1: Bien podría ser un homenaje, una zona homenaje.
0: Ponele, claro. Pero no entendía. No. Decía, pero ¿por qué van tan despacio? Si no hay auto de seguridad, no, es más, ni siquiera con auto de seguridad levantaban la pata. Seguían.
1: Sí, le daban mecha.
0: Seguían. Pero sí, había una parte donde no podías acelerar. Te tenías que quedar atrás del que venía delante tuyo, sea quien sea.
1: Sí.
0: Y ahí está la mítica foto del Dacia adelante del Mercedes de Verstappen, que justamente venía manejando él.
1: Claro. Y te la tenés que bancar,
0: No le puedo decir nada. Quedó centésimo séptimo en la tabla general el Dacia Logan, manejado por cuatro alemanes, Becker, Geifus,
1: cuatro Kies, señores locos
0: y Neumann. Sí, cuatro señores que estaban del culo. Dieron un total de 92 vueltas. 64 vueltas atrás del ganador.
1: Sí, señor.
0: Qué fenómeno. Pero bueno, todo un laburito el Logan, ¿eh? No es pintarlo y ponerlo en la pista,
1: No, pero no es...
0: Le tuvieron que hacer de todo.
1: Claro, o sea, vos tenés que... Para una carrera de Endurance, vos tenés que cumplir determinadas medidas...
0: No solamente de seguridad.
1: Exacto. Que te exige FIA, de seguridad, de entrenamiento, de capacidad. No es tan fácil decir, bueno, pongo un auto y lo hago correr. En otros años sí era así. En otros años hubo gente más loca que ha metido otros autos símil R12. Pero bueno, ya con los tiempos que están corriendo, no podés hacer correr, por ejemplo, una R12 en una carrera de estas. Uh-huh. Contra un Mercedes como el de Verstappen o todo el equipo oficial Mercedes. Que dicho sea de paso, qué lindo que estaban los Mercedes.
0: Qué lindo. Lindos todos, hasta el Aston Martin, mira.
1: Sí, también. ¿Qué te iba a decir? ¿Cómo es?
0: Largaron cuarto. Llegaron a la punta, creo que a las 5 o 6 horas de haber largado. Porque no era solamente que era Max, había otros tres pilotos que la descosen.
1: Sí. Pero bueno, escuché lo que fue la declaración de quien largó en el auto de Verstappen, que dice que estaban en una charla previa a la carrera. Y todo el mundo, inclusive dentro del equipo, pensaban, bueno, va a largar Verstappen y después vamos viendo cómo lo vamos llevando. Y Verstappen le dijo, no, negrito, corre vos, que vos tenés mucha más experiencia en largada, en cómo llevarlo, y déjamelo, que yo después lo agarro. Dice que todo el mundo se quedó así como diciendo, ¿es Verstappen el que está diciendo esto?
0: Sí, largó Dani Juncadela.
1: Exactamente.
0: Sí, bueno, es español.
1: Y bueno, después hizo bueno el primer stint Juncadela, después se subió Verstappen. Todavía me acuerdo lo que me venías poniendo en el chat del WhatsApp. Subió Verstappen, ya está quinto, ya está tercero, ya está segundo.
0: Sí.
1: Fenómeno.
0: Terminaron en la general en la posición 37, con 21 vueltas menos.

0: que sean estas carreras de larga duración.
1: Pero sí.
0: Y bueno, como se dice, ya el equipo Mercedes está más afianzado con este triunfazo.
1: Ahora, corre con, bueno, poner entre comillas Red Bull, ¿no? En Fórmula 1. Y en Endurance ya corrió con Mercedes y con Ferrari.
0: Sí.
1: ¿Qué está probando?
0: A ver quién le va a poner la papota.
1: A ver quién le queda mejor.
0: Obvio. A ver qué color queda mejor. ¿Queda mejor el rojo? ¿Queda mejor el gris? ¿Queda mejor el azul con los toritos? ¿Entendés? Obvio, eso es cool. A ver, siempre hay que leer entre líneas.
1: Mira vos. Estoy viendo, mira, porque no era oficial. Va, sí,
0: No.
1: era mitad y mitad. Pues dice, el equipo es Mercedes AMG Verstappen Racing. Ese es el nombre del equipo. Y en su propio equipo no largó. Vino segundo. Es un monstruo, boludo.
0: Obvio.
1: Es un monstruo.
0: Obvio. Ya creo que no tiene nada por demostrar.
1: No, no, no, no. Para nada. Ay, mira, Red Bull tiene un equipo y no estaba corriendo.
0: No.
1: Con un Lamborghini, con el Lamborghini, mira. Estaba lindo el
0: Capaz que
1: Lamborghini.
0: para la próxima. Capaz que para la próxima.
1: ¿Vos decís?
0: Sí, hay algo que no dijimos. Que vimos un argentino ganador en
1: Sí.
0: las 24 horas de Nürburgring, que fue Nazareno López. Sí, que ganó en la clase AT2 con un Porsche 911 GT3. Una pavada de auto.
1: Pará, porque no fue el
0: Sí.
1: único.
0: 134 vueltas, un promedio de 141 kilómetros por hora. Mami. Y pensá que ahí se cuenta que el auto entra a boxe, para, cambia ruedas,
1: Sí, es
0: la
1: que
0: saca.
1: cada... ¿cómo es? Cada entrada a boxes es una vuelta.
0: Exacto.
1: Y no solo eso, sino que tienen un mínimo, no pueden estar menos de 2 minutos en
0: En el
1: boxes.
0: box. Sí.
1: Entonces, cada vez que
0: Mira.
1: entra le cuentan dos minutos. Si terminaron antes, y tienen que esperar que terminen los 2 minutos. Eso es lo que yo pido en el fútbol cuando uno se lesiona. Que esté afuera 2 minutos.
0: Obvio.
1: Obligatorio.
0: Olvídate.
1: Santiago Basterrica, a bordo de un BMW M240i,
0: Sí, señora.
1: también ganó su... ¿Cómo es? Su serie,
0: Su
1: su
0: categoría.
1: categoría.
0: Sí, lo tengo, pero no tengo en qué categoría es.
1: No tengo la categoría. M240i.
0: El
1: Dice,
0: promedio
1: ¿qué te...?
0: me suma. El promedio de velocidad, 136.
1: Mira,
0: Imagínate 24 horas corriendo a 136 kilómetros por hora sin no levantar la pata.
1: es que levante puta.
0: ¡Qué burrada!
1: No, es una animalada. Es una animalada, pero la verdad que me gustó. Me gustó. Me gustó,
0: Obvio. Y ahora,
1: pero
0: y falta, y
1: como te
0: falta Le
1: dije,
0: Mans.
1: 24 horas, qué putito.
0: Sí.
1: Vayan y corran 96, dale.
0: Claro.
1: Y bancándose la vibración de un. De
0: De
1: un
0: un Torino
1: 380,
0: siete
1: ¿eh?
0: bancadas.
1: De un
0: De un
1: 380,
0: 380
1: claro.
0: siete bancadas.
1: Andá, bancátela. 4 días con la cinta de bancada en el culo. No.
0: Sin dirección hidráulica.
1: No, claro.
0: Ahí te tiré otro dato. Sin dirección hidráulica.
1: No, sin caja automática. Sin
0: ¿No?
1: las paletas en el...

0: No, no. A mano, todo a mano. Sin mecánico. ¿Te rompí algo? Bueno, claro, bancátela vos, dale. Bajate y arreglalo.
1: Claro.
0: No. No, pero me mató, me mató. Fueron en un día entero, dieron 156 vueltas el puntero. ¿Sí? Que yo te mandaba, digo, no puede ser. ¿Cuánto era? Cuatro horas y habían dado ocho vueltas. No, no. O sea, no, no, no así, ¿no? Pero una cosa así.
1: Lo que pasa es que la vuelta es larga.
0: Sí, 8 minutos.
1: La vuelta es larga. La vuelta es larga, más la slow zone. Es todo un tema.
0: Sí, sí, sí, sí. 156 igual, dividido.
1: Qué gente enfermita. El tramo donde a veces no entraban dos autos.
0: Entraban tres.
1: Porque la realidad.
0: Bueno,
1: se hacían entrar.
0: Eso fue una de las penalizaciones que tuvo el Dacia, por no, claro, por no bajarse en el carrusel.
1: Claro.
0: En el carrusel el auto lento tiene que ir por adentro. Uh-huh. Y no se quería correr. Vamos todavía. Vamos todavía.
1: Estamos con vos, Dacia.
0: Sí, sí, claro, sí, todo el tiempo, todo el tiempo. Y así que bueno, eso. Fue un carrerón y recomendable seguir viendo estas carreras de endurance, que la verdad tuve YouTube, sí, prendido 24 horas. A veces ni lo veía, pero claro, ¿viste? Escuchaba los comentarios de fondo y qué fuerte que se pegó. A ver.
1: No, lo loco que la carrera todavía está, si la querés ver.
0: Uy, qué lindo. Hermoso.
1: Sí, señor.
0: Bien, bueno.
1: Así que, imagínate.
0: Querido, 18:30. 18:33. 18:33. Qué jodido que es todo esto.
1: Sí, señor.
0: A 75 años del nacimiento del señor. Espera que busco bien el nombre porque.
1: Jeffrey Hyman.
0: Ahí está. Nunca me acuerdo. Así es. Jeffrey Ross Hyman. Ahí está. 19 de mayo de 1951. El padre del punk. El padrino. El padre. Aunque.
1: No, el padre.
0: Muy bien. Influenció a grandes bandas como Stooges y los New York Dolls.
1: Tanta banda vinieron gracias a este tipo.
0: La banda más argentina de los Estados Unidos. Estamos ¿sí, hablando del señor Joey Ramone, por supuesto, caballero. A quien vamos a rendir tributo en este humilde programa. Vamos a escuchar la canción Don't Worry About Me. Y a la mejor banda local, a los mejores de los nuestros. Les vamos a escuchar a los dos minutos haciendo el mejor recuerdo. Todo para vos, enano, todo para vos, Milo. Música y volvemos enseguida.

0: dedicado al moquito.
1: Y yo se lo dedico al enano. Que lo parió. Segunda parte con lo que se viene en el mundo fierrero.
2: A nivel nacional, como bien dije al principio del programa, vamos a tener este fin de semana al Super TC 2000 o TC 2000, por me gusta a mí decirle, corriendo en Salta, en el Autódromo Martín Miguel de Güemes, el autódromo famoso por el dibujo de la cola del avión.
1: Sí, señor.
2: Muy lindo. Muy lindo autódromo ahí entre los cerros y montañas salteñas, que la verdad vale la pena mirar. Porque entre el paisaje, los fierros, ya te llena el alma.
1: O sea, la semana pasada mi vieja quedó enamorada de Villicum.
2: Ah, verá. Bueno, que se prepare, decirle.
1: Le encantó, claro, le encantó tiene... Villicum.
2: Lo que pasa de Villicum, lo que tiene de bueno es, según la toma de la cámara, de repente ves el autódromo, ves toda una tribuna natural y atrás las montañas, y vos decís, qué locura esto.
1: Qué loco, bueno, sí.
2: Muy lindo, bueno, imagínate algo más cerradito todavía, con más vegetación y todo, como es el Güemes de Salta.
1: Yo hace unos años estuve en San Luis.
2: Ajá.
1: En el
2: Potrero.
1: En Potrero.
2: San Luis del Estrés, Potrero,
1: La
2: Pedrera.
1: En Potrero.
2: Y el Rosendo Hernández. Potrero era un dibujo espectacular, era nuestro Nürburgring, podríamos decir.
1: Sí.
2: Con mucho menos recorrido, obviamente, ¿no?, que el Infierno Verde, pero donde se han hecho hermosas carreras de TC2000, Super TC2000, el TC, la Fórmula, Copa Porsche Internacional ha venido a correr ahí.
1: Me acuerdo,
2: era un autódromo de la hostia.
1: Fui en vacaciones y caminé por el asfalto.
2: Claro, porque las calles son el asfalto de la... Es un callejero que va rodeando el lago de los Funes, y que de espaldas a la ciudad.
1: Sí.
2: O sea, es loquísimo eso. O sea, cruzás la calle, cruzás la pista y están las casas de los vecinos.
1: Es hermoso.
2: Ahora, lastimosamente, bueno, por una ordenanza se tuvo que, desarmar. Potrero de los Funes quedó desafectado, pero bueno, nos queda el recuerdo, y en algunos lugares del recorrido todavía hay pequeños rastros que ha dejado el viejo autódromo ahí.
1: Bien.
2: Bueno, otra
1: cosa. Dale.
2: Sí.
1: Otra cosa.
2: No, te decía, TC 2000 en... ¿Cómo es? En Salta. En San Jorge. Provincia de Santa Fe. Festival de autos. 49 para la clase 1. 49 para la clase 2. 40 para la clase 3. Se viene el turismo pista, esa categoría que tanto nos gusta, donde los muchachos no se guardan nada. Se viene este fin de semana en San Jorge.
1: Estaba escuchando la transmisión de las 24 horas. Se los puse. Lo puse en el grupo. Que decía que ya 64 autos para esta carrera era un montón, que largaron como 100 y qué sé yo. Más de 100.
2: Claro.
1: La pista mide 25 kilómetros y le molestan 65 autos. Nunca viste largar un turismo pista, ¿no?
2: No viste largar el turismo pista en San Nicolás, ¿no?
1: Claro. Qué locura, no, qué locura.
2: No, va a estar. Aparte, lo que tiene San Jorge... San Jorge es un típico autódromo tradicional de lo que es el turismo nacional. El turismo pista, al ser similares carrocerías y todo, se adaptan muy bien. Y bueno, calculo que vamos a tener un lindo espectáculo este fin de ahí, donde vamos a estar todos prendidísimos a las finales.
1: ¿Qué fin de semana que vamos a tener,
2: Sí, totalmente, totalmente.
1: Digo, porque a estos dos le tenés que sumar

0: ¿Qué vamos? ¿Qué tenemos? ¿Canadá o
1: este Indianápolis? Este fin de semana tenemos Canadá.
0: Tenemos Canadá en horario lindo, ¿eh?
1: Es una... ¿Cómo es? Es una locura porque se nos viene, vuelve la máxima de máximas y vamos a tener tanto Nico Barrón en la F2 como a Franco Colapinto corriendo en la F3.
0: Sí, señor.
1: Así que, bueno, como todos estamos a la expectativa, más que nada, primero por Franco, de que vuelva a como mínimo a repetir una actuación como fue la de Miami. Creo que estamos todos en esa expectativa.
0: Con buenas noticias en cuanto a actualizaciones también.
1: Sí, señor, va a tener las actualizaciones como las que tuvo Gasly la anterior, más otras actualizaciones.
0: La más importante es la nueva transmisión.
1: Exactamente.
0: La nueva transmisión que Mercedes va a estar usando, y por reglamento, como tiene equipos a los que provee, está obligado a entregarle la misma actualización que van a usar. En el mismo momento, no después.
1: Claro, exactamente. Así que bueno, ya con lo que dijiste vos, ya podemos quizá tener la esperanza de que no sea tan lejano el resultado de Miami. Uh-huh. Sí, va a ser un autódromo que no es, salvo la curva de Notre Dame, la cerradita.
0: La chica antes de la recta dividida en dos.
1: Exactamente. No es nada técnico. Es acelerar y meterle. Ahora, lo importante va a ser cómo administrar la energía.
0: No, perdón.
1: Como viene siendo este año.
0: ¿No? Pero es... Disculpame que te pongo otra. Las primeras dos curvas son asesinas.
1: Sí. A ver, las primeras dos y la última.
0: Son asesinas.
1: El famoso muro de los campeones.
0: Sí, exactamente. Pero, a ver, manejo las dos primeras, que son izquierda y derecha, son asesinas.
1: Sí, tal cual. Tal cual. Hay una B corta ahí que vos decís. Sería una doble B.
0: Sí, tranquilamente.
1: Que vos decís. ¿Cómo le embocan? ¿Cómo embocan el auto?
0: ¿Cómo entramos ahí? No, claro.
1: Claro, totalmente. Bueno, el año pasado tuvieron ese problemita los Red Bull. Antes. 100 metros antes lo tuvieron.
0: Por favor, bueno.
1: Qué gente hermosa. Podrían volver a hacerlo lo mismo, muchachos.
0: Tenemos. ¿Fin de semana sprint?
1: Sí, señor, tenemos sprint este fin de semana.
0: Y debut de la Fórmula 2 en Canadá.
1: Exactamente. Hasta ahora no había corrido la F2 en Canadá, así que va a hacer su presentación en el país de América del Norte. Los horarios para lo que es esto, te tiro los de F1.
0: Son lindos.
1: Mañana viernes a la 1:30 vamos a tener la práctica de 1.
0: La única.
1: Que solamente va a ser de una hora. Volvemos al viejo formato.
0: Si había funcionado en Miami. Si había funcionado en Miami. Ah, pero ¿sabes qué pasa? Me parece que están tan apretados con el calendario porque no solamente va a haber Fórmula 2, sino que va a haber Academia.
1: Ah, corre la Academia también. Bueno, para los oyentes, la Academia de F1 es donde... Digamos, vendría a ser la F1 femenina.
0: Exactamente.
1: Sí. Así que por eso puede ser que sí haya horarios más acotados para todo.
0: Sí.
1: Bueno, eso para el viernes a las 13:30, como dije, primera práctica. A las 17:30 vamos a tener la clasifica sprint.
0: Así es.
1: El sábado vamos a tener el sprint a la 1:00 p.m. A las 5:00 p.m. la clasificación general para la carrera del domingo, que el domingo también van a estar largando en el mismo horario, a las 5:00 p.m. hora de Buenos Aires.
0: Exactamente.
1: Si usted, querido oyente, está en Uruguay, Paraguay, Chile o cualquier otro lugar, averigüe sus horarios locales. Sí, bueno, a ver, tenía por acá los
0: ¿Los
1: de
0: de Fórmula 2?
1: la F2. Sí, para, yo sé que los tenía a mano. Porque eran, no eran complicados, pero
0: No, pero no sé cuánto hay de diferencia. A ver.
1: sí. A ver, esto es
0: Vamos a ver.
1: acá tengo, acá. Práctica de la F2 el viernes a las 11:05. Hermoso horario que a vos te gusta.
0: Sí. Es una hora de
1: La
0: diferencia.
1: clasifica. Sí, la clasificación va a ser a las 3 de la tarde.
0: Sí, señor.
1: Sí, y el sábado, carrera sprint para la F2 a las 15:10.
0: Exactamente.
1: El domingo, la carrera principal en el horario nuestro.
0: Exactamente. Muy bien.
1: Sí, y anexando, ya que estamos en el ambiente Fórmula 1, Fórmula 2, hablamos un poquitín de Fórmula 3, donde hubo prácticas libres. Sí,
0: Sí,
1: para
0: hubo
1: todos
0: presencia
1: los.
0: argentina de
1: Tuvimos.
0: más, aparte
1: No
0: de
1: solamente.
0: Matías.
1: Teníamos a Matías Colagui, ¿sí? Que es nuestro adoptado, que dijo: quiero correr con bandera argentina. Y nosotros decimos: venga, muchacho, lo que usted diga.
0: Se vino
1: Pase
0: la
1: por acá, le
0: casa,
1: ponemos la alfombra roja.
0: se vino la casa a sacar
1: Pero.
0: la licencia.
1: Claro, obvio. Pero no solamente ahora tenemos a. Perdón. A Matías Colagui, sino que también. Gino Trapa, que está corriendo en Europa,
0: Sí,
1: hizo los test.
0: en la super fórmula.
1: ¿Sí? Exactamente. Gino hizo los test para la F3. A ver, en lo que fue un test general quedó la posición 30, si mal no recuerdo. Pero, a ver, para un debut
0: Pero es un debut, claro.
1: de autos totalmente diferente a los que viene corriendo él, o sea. La Super Fórmula es totalmente distinta a lo que es la F3, aunque sean monoplazas. No está mal, no está mal para su primer contacto.
0: No, por supuesto.
1: Recordemos lo que fue el año pasado Nico Barrone cuando se subió por primera vez al F2. Tampoco fue que descolló. Y sin embargo, este año no viene. A ver, no tiene los mejores resultados, pero en lo que viene siendo clasificaciones, entrenamiento. Viene teniendo buenas performances. Así que bueno, bienvenido Gino, ojalá que puedas armarte de ese bendito presupuesto para tener otro piloto más en la F3.
0: Vamos todavía.
1: Che, ¿cómo?
0: Vamos todavía. Bueno, Arito, 18:54. Vamos
1: Antes que cierro automovilismo, sí, tenías razón, este fin de semana. 12 horas, hora del este de Estados Unidos, se va a estar largando las 500 millas de Indianápolis.
0: así es, exactamente. Bien. Ya está la grilla de partida, ya está hecha.
1: Sí.
0: Sí. Mañana una práctica final absoluta, total, qué sé yo. Y se va a correr, se va a hacer la competencia de los pits, que está buenísima.
1: Sí.
0: Y el domingo, a partir de las 12, está la pre-race, la previa de la carrera, y a las 2:30 se larga las 500.
1: Bien.
0: Bien, bueno, segundo corte musical. No sé qué le hice. ¿Vos lo tenés ahí el machete? Acá está. Ahí
1: Sí,
0: está, el
1: acá está.
0: machete.
1: Ah, bueno, bien.
0: Sí, bueno. Todo con dedicatoria a mi amigo. Vamos a escuchar a Guasones haciendo canción para un amigo. Y después de la tanda publicitaria, el inmortal Ricardo Diorio haciendo Justo que te vas. Y volvemos con mucho más deporte.

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0: Muy bien, muy bien, muy bien. Volvemos en este tercer tramo de este Pan y Queso número 11 de la décima temporada aquí en FM Fénix 100.3 en vivo y en directo desde la ciudad de Martínez. ¿Cómo está la...? ¿Qué final que vamos a tener? ¿Qué final que vamos a tener? Para todos, ¿eh? ¿Ariel? ¿Estás ahí?
1: Ahí me escuchás.
0: Ahí está, ahora sí.
1: Ahí estamos. Sí, lindo quilombo.
0: Qué lindo quilombo.
1: 15 años después.
0: Ay, Dios mío. Qué morbo, ¿eh?
1: El barba le gusta la cosa morbosa. Pero bueno, a ver. Los dos para llegar acá tuvieron su cuota de suerte. A River le pasó con San Lorenzo.
0: Sí.
1: A Belgrano le pasó con Argentinos.
0: Sí, exactamente.
1: Ahora, es increíble que ninguno de los dos, porque ninguno de los dos, terminó puntero de su grupo. Digamos, no fueron. River termina segundo, 5 puntos. De Independiente Rivadavia, y Belgrano terminó quinto a 26. Sí, obvio, pero nadie se hubiera imaginado en el momento en que se estaba definiendo los lugares del playoff que estos dos equipos iban a llegar a la final.
0: Bueno, pero ninguno de los dos primeros pasó la primera ronda.
1: Es verdad, también eso. Independiente Rivadavia perdió el local 2-1 con Unión.
0: Y Estudiantes con Racing 1-0.
1: Y Estudiantes, exactamente. Perdió con Racing 1-0. Así que bueno, se viene

0: domingo a las 15:30 en el Chateau, ¿no?
1: En el Mario Alberto.
0: En el Mario Alberto, Chateau Carreras, como te guste llamarlo. Depende de la generación que sea. En Córdoba. Creo que el, lo único que no quería River era esto.
1: No, olvídate.
0: Porque, a ver, no, no va a haber neutralidad ahí, por más que repartan 50 y 50.
1: No, no, para nada.
0: Todos sabemos que es llegar a tierra hostil para el plantel del Chacho Coudet.
1: Así es.
0: Este, así que bueno, se viene una final. Pese a que este mismo partido, 15 años atrás, era por a ver quién bajaba y quién subía.
1: Hoy es quién va a ser el mejor.
0: Hoy quién va a ser el mejor, quién va a ser el primer clasificado a la Libertadores 2027. Este, sí. Y quién se lleva el primer semestre como campeón argentino.
1: Es una final tan de película que hasta la va a transmitir HBO.
0: Sí. Eso es buenísimo. Eso es buenísimo. Cuando yo vi que HBO... No es normal esto, pará. Sí, obvio. Es más, tendría que agarrar y tener 32.000 cámaras, hacer toda la film especial.
1: A lo grande, hermano.
0: Claro, pero hacer un... como fue Héroes.
1: Qué lindo.
0: Pero bueno, algo así, pero con esta final.
1: Qué hermoso, qué hermoso. Qué morbo. ¿Cuánto morbo junto?
0: Sí, obvio.
1: ¿Cuánto morbo junto?
0: Bueno, ¿verano que va a tener, no?
1: Claramente, sí, sí.
0: Es que no comparte colores con Belgrano.
1: No, nada, no comparte nada. Este, en vivo. Después, bueno. En vivo y en directo en esta discoteca de aquí en el centro. Independiente Rivadavia, de visitante ante Deportivo La Guaira, están empatados 0-0 por Copa Libertadores. Por Sudamericana, más luego a las B va a estar enfrentando a Caracas FC.
0: Sí, señor.
1: Bien.
0: Sigue con la suspensión, ¿no?
1: ¿Qué suspensión? Sí. 52.000 asiento al pedo.
0: Qué bajón. Pero bueno. ¿Ven, muchachos, eso por usar el color rojo para recibir al equipo?
1: Están en la... el gente del Chacho. Sí. Y una tremenda discusión sobre...
0: Dios mío.
1: En fin, bueno. Dice el gringo sin golán y decir... Bueno. Y bueno. ¿Qué querés que te diga? Bueno. Libertadores, caso, Sudamericana. A ver, quiero... ¿Viste la jugada? Quiero tu opinión.
0: Del
1: que será respetada,
0: penal no cobrado para Boca.
1: Exactamente.
0: En la jugada rápida es penal. Cuando vas a la cámara lenta decís, no, el flaco se está acomodando para afuera, no tiene intención ni de frenarla ni de acomodarla. Libre interpretación, pero para mí ni tenía que haber llamado al VAR el árbitro. Sí, no tendría que haber. En esa jugada para mí no tenía que haber habido intervención del VAR.
1: Ok.
0: Porque si vos ves una cosa, lo mismo que la mano.
1: Eso te iba a preguntar también.
0: No busca la ventaja de decir, le pego el manotazo a la pelota y le adelanto un metro o 50 centímetros.
1: Va a pelear la posición.
0: Claro.
1: De hecho, se tira de cabeza. Para tratar de ganar la pelota. Encima, si vamos a lo reglamentario, el brazo está pegado al cuerpo y no amplía.
0: No.
1: Entonces. Es más, vos fijate que sacaron los audios. No hay mano.
0: Claro.
1: ¿Lo escuchaste?
0: Sí.

0: la armada.
1: Pero bueno, en fin,
0: a veces te da para pensar, decir, ¿es necesario el VAR?
1: Yo le sacó un montón al fútbol, pero bueno.
0: Sí.
1: No soy yo el que decide.
0: No, obvio que no.
1: Y por otro lado, entramos en una parte que a mí no me gusta mucho, pero que está siendo muy muy comentado. El tema de cierto personaje de la política local que tiene un cargo muy importante en la entidad mayor del fútbol. Y que quisiera retornar a la presidencia de cierto club que está siendo perjudicado constantemente. Hasta ahí.
0: Mirá vos.
1: Después fíjate si te das cuenta que estoy hablando de Macri, no sé.
0: Sí. Realmente.
1: Y bueno, pesa bastante, tiene un cargo muy importante en la FIFA.
0: Claro.
1: Y bueno, nada. Mirá, Macaya Marque tiene la misma cantidad de presencias mundiales que Italia y México.
0: Tiene más mundiales que Chile.
1: El doble. El doble exactamente. Chile fue a 9 mundiales, Macaya Marque a 18.
0: ¿Viste?
1: Mirá vos. Yo pensé que había ido a todos. A todos, pero bueno. ¿Qué más? Sale. Vamos, dale. Vamos ahí.
0: Para.
1: Vamos ahí.
0: Perdón, justo me están haciendo un reclamo acá. Sí, reclamo laboral.
1: Apa la papa.
0: Sí, no, pero ya está. Está todo cocinado.
1: Genial.
0: Así que bueno,
1: vamos ahí.
0: Bueno, central, bien central, ganando 4-0.
1: Sí, señor.
0: Después de venir, de quedar afuera del campeonato, viste, Central, que no es tan fácil. Sí. Bueno, después de haber quedado afuera del campeonato, Central le ganó 4-0 de local a
1: Universidad Central. Universidad Central.
0: Universidad Central, exactamente. Y quedó como puntero del campeonato de su zona en la Copa Libertadores.
1: Platense perdió 2-1 con Independiente Santa Fe.
0: Sí, señor. Platense perdió en Colombia 2-1. Y la verdad que creo que fue, a ver, un garrón para Platense, que lo que hace es que va a tener que definir de local, ir sí o sí por el triunfo. Uh-huh. En la última fecha del, ¿cómo se dice?, de la zona de grupos. Si no, la va a tener que seguir en la sudamericana.
1: Así es.
0: Allá por lo menos se aseguró sudamericana, eso seguro.
1: Bien. Hoy juegan el partido pendiente que tienen Católica y Barcelona.
0: Sí, señor.
1: Por la zona de Boca y Peñarol Corinthians en la zona de Platense.
0: Sí.
1: Que puede definir mucho.
0: Sí. Igual, a ver, Peñarol, la buena campaña que está haciendo en el campeonato local la está haciendo, no la estaría haciendo en la Libertadores.
1: La Libertadores, no, claro.
0: Es un gran problema que está teniendo el Carbonero por ahora.
1: Pero bueno, si pega el batacazo le va a venir bien al Calamar.
0: Sí, obvio.
1: Bueno, que Lanús quedó afuera de la Libertadores. Hola.
0: ¿Cómo? Perdón.
1: Lanús quedó afuera de la Libertadores.
0: Lanús quedó ayer afuera por un 2-0. El segundo gol de la Liga Deportiva. Un golazo como para el Puskás.
1: Mirá.
0: La tocaron todos. No sé si lo viste.
1: No lo vi.
0: Creo que hasta en la tribuna la tocaron, la pelota.
1: Tuvo un problema con la gente de los forros del centro.
0: No ligó tampoco el Granate, porque hizo un primer tiempo

0: más o menos bien. El segundo tiempo se quedó sin piernas, pero quizá merecía un poquito, un golcito por lo menos. El 2-0 fue medio mentiroso.
1: ¡Ay, gol! ¡Ay, gol en Ecuador! En Ecuador, gol de Independiente Rivadavia, Arce, a los 20 del primer tiempo.
0: Nacho Arce.
1: Pedazo de bestia. ¿Cómo? ¿Cómo se te ocurre? Este. Bien. 1-0 entonces.
0: Hablemos de eso.
1: Independiente Rivadavia.
0: Ya pasó. Bien, perdón.
1: Dale.
0: Mala mía. Ya hablamos de Libertadores, hablemos de Sudamericana.
1: Hablemos de Sudamericana.
0: ¿Qué baile te comiste, Riestra? ¿Qué baile que te comiste?
1: Hablando de los goles de Arce.
0: Ojo, a ver. Yo creo que Arce se vino con unos cuantos billetes de Uruguay, ¿eh? Habría que preguntar a los amigos de Betson en algún lugar de eso.
1: ¿Se lo contabilizaron a él?
0: Sí. Tengo entendido que sí.
1: Sí, está en rojo. Ah,
0: tengo entendido.
1: Tengo dos pelotitas rojas.
0: Sí, el segundo también, pero el segundo fue un golazo al ángulo. En contra. Misma jugada, digamos, similar al gol de Arce, pero vino el defensor, se la llevó puesta y la embocó en un ángulo.
1: Hermoso. Este, y ¿viste el gol de de Buendía? ¿En la final?
0: Sí.
1: ¿Hablando de golazo?
0: Los tres muy lindos goles. Felicitamos a Emiliano Buendía por su primer final internacional ganada. Muy bien el Aston Villa, saliendo campeón de la UEFA Europa League.
1: Así es.
0: Siete finales, animal. Siete finales.
1: Perdón,
0: estás
1: perdón.
0: Enfermo, digo.
1: Pero, ¿cómo te vas a romper un dedo un mes del mundial?
0: ¿Cómo te vas a romper un dedo? Salí campeón y vas a jugar un mundial. Dios.
1: Ah, por Dios. Vale.
0: Qué tipazo, por Dios.
1: A ver qué van a decir ahora. Ah, no.
0: Vamos dando ventaja.
1: Ay.
0: No, tremendo el Dibu. Siete finales jugadas, siete finales ganadas.
1: Ay,
0: invicto.
1: Qué animal. Qué animalito de Dios.
0: Ojalá llegue a 8 también.
1: ¿Quién te
0: no digo nada.
1: Yo tengo una teoría. Sí. Viste que no estamos todos tan subidos como el 22. Ahora.
0: No.
1: Y yo tengo una teoría.
0: Sí.
1: Que son los 30 y pico de años pasados, del 86 hasta el 22.
0: Uh-huh.
1: Y que el 22 fue ayer.
0: Más o menos.
1: Es decir, era en el 22 era la necesidad absoluta de ganar un mundial que se nos venía haciendo esquivos desde el 90 también.
0: Claro.
1: Tuvimos final en el 14 también y nos fue mal. Entonces, este mundial pasado era imperativo. Y ahora, bueno, ya ganamos la última, ya está.

0: Ah, no, no había amagado. Había dicho que no.
1: No, jugaba. Se fue.
0: Sí, sí.
1: Llegó a irse, dijo, no, esto no es para mí.
0: Yo traté, pero no se me da.
1: Y bueno. Y después, ¿viste cuando siempre se dice la frase, al fútbol te da revancha?
0: Y ahí está.
1: Fíjate, dos finales perdidas. Después, tres en realidad, porque dos Copas América, una final del mundo. Y después la vida al flaco lo premia con dos finales de Copa América ganadas. Después, una en el Maracaná, que es todo un hito.
0: Sí, olvídate.
1: Después, la Copa del Mundo. ¿Cómo no creer en que hay revancha?
0: No, olvídate. Sí, sí, sí.
1: Y ahora, bueno, se viene el...
0: La defensa.
1: La selección final. Ya estamos a nada.
0: Así es, así es, así es. Ya llegamos.
1: Falta que Lionel diga, Lionel Scaloni, ¿no? Diga, bueno, este y este.
0: Así es. Más allá de que ya está la prelista, pero son 55, son un montón, están todos, sí, los que hablamos la semana pasada. Está hasta Aranda y Lolo están en esa lista, así que.
1: Sí.
0: Imagínate. Yo quiero tomarme el 21 acá en Puente Saavedra y bajarme allá en Beiró. ¿Qué me vas a decir? Te estoy escuchando.
1: Ay, señor, ¿por qué llegamos a este momento? ¿No habría otra sección para hablar?
0: Tiene que llegar, no lo podemos evitar aunque querramos.
1: No lo podemos evitar. Por Dios. Parte en lo que dijo el gran DT de Chacarita, Gerorazo, que había dicho con 30% de boludo en el plantel, ¿no? Y parte en lo que dijo Luis Garisto, con jugadores pelotudos, no hay táctica que valga. Perdónenme, Yo reproduzco lo que han dicho otros grandes.
0: No es mío.
1: No puede ser que Almagro está haciendo el levantamuertos. Está teniendo el síndrome del tenista chico que le gana a Federer, a Nadal, a Sampras, a Agassi.
0: Sí, sí.
1: A llamar a los grandes que quieras del tenis.
0: Y en la otra ronda pierde con mi sobrino.
1: Partido pierde contra uno que es peor que él.
0: Sí.
1: Porque venía de un triunfazo con Chicago, que encendió una esperanza de, bueno, buen fútbol, o al menos intentar un poquito de buen fútbol, de encontrar una senda victoriosa, y le tocó jugar de local contra un San Martín de San Juan que apostó al contragolpe, y le fue bien. Fue un 2-1, para mí mentiroso, más justo hubiera sido el 2-0, pero ah, bueno,
0: okay.
1: Hicimos un gol.
0: Bien.
1: Minuto 93, también, que le hicimos entrada,
0: ¿eh? No, claro, no había chance estaba, de nada.
1: Ya estaba todo cocinado, fue. Pero la verdad que Almagro no le encontró la vuelta al partido, anduvo, así que bueno.
0: Y ya,
1: a pensar en el próximo partido ya.
0: Que ya vamos con una baja importante.
1: ¿Cómo? Perdón.
0: Vamos con una baja importante.
1: Sí. Sí, sí, sí. Porque no va a estar Mateo Venegas, expulsado por doble amarilla.
0: Uh-huh.
1: Y para colmo, sigue teniendo cuatro amarillas. O sea, si el día que vuelva a jugar,
0: si se come,
1: le sacan
0: una
1: amarilla más y otra fecha suspendido.
0: Ay, ay, ay.
1: Así que, sí, garronazo.
0: Ni yunta, ¿eh?
1: Pero bueno. ¿Eh?
0: Ni yunta.
1: No. Igual, a ver, merecida la expulsión, ¿eh? Porque hizo la de yunta en la segunda amarilla. Metió un murrazo hermoso.
0: Pero en 4 minutos, 2 tarjetas.
1: Claro. Pero bueno, ahora a esperar al domingo 15:30 en San Martín, clásico con Chacarita,
0: que
1: no viene bien tampoco.
0: Bueno.

0: Pero bueno.
1: Tiene una esperanza.
0: Sí, obvio. Obvio.
1: Ellos contra nosotros.
0: Así, ¿no? Que nada, Almagro tiene que volver al camino del buen juego. Juego, fíjate, los partidos que tiene ganado fue todos con buen juego. Vamos a ver a quién pone delantero Carlitos Mayor. Muy probable que ponga, supongo yo, a Belinet en lugar de Venegas. Y bueno, a esperar que saquemos un buen triunfo allá.
1: Bien. Bajamos una línea y nos vamos a... tabulamos una línea y nos vamos a la B Metro.
0: Sí, señor.
1: ¿Qué?
0: B-Metro, ¿qué?
1: ¿Qué fechita que tuvo?
0: ¿Cómo?
1: ¿Qué fechita que tuvo?
0: Sí, tuvimos de todo. Al final, el Arce de Don Julio sigue siendo puntero.
1: ¿Sin ganar?
0: Increíblemente, sí. Empató 0-0 con el club Liniers en su visita en el oeste. Dalmine también empató, o sea, venían ahí en igual cantidad de puntos. Dalmine no pudo ganarle a Guay Urquiza, también de visitante.
1: El que más aprovechó,
0: los que sí ganaron fueron los que venían atrás de ellos.
1: Casi
0: todo. Excursio, Talleres de Escalada y Camioneros.
1: Pasaba que Excursio
0: como local 1-0 a Brown de Adrogué. Excursionista, mismo resultado, pero visitante de Real Pilar,
1: que es un eso, ahí va el partido.
0: Escalada 2-0 le ganó a San Martín de Bursaco.
1: El partido 6 puntos de excursionista.
0: Sí, totalmente.
1: Le gana a uno que estaba peleando ahí cerquita.
0: Sí, a Real Pilar, que bueno. Ya está, viene de 2 derrotas consecutivas.
1: Viene perdiendo puntos importantes.
0: Ahora está peleando por no caerse del playoff.
1: Del playoff, exactamente, así es. Y la fecha que viene, tenemos Arsenal San Carlos.
0: Sí, señor.
1: La
0: fecha está dividida entre viernes y sábado.
1: La Ferrer Camioneros.
0: Eso es lo bueno. La Ferrer Camioneros, qué lindo. Ojo, excursionista Liniers,
1: Eso te iba a decir, excursio Liniers también, sí.
0: Excursio Liniers a la noche, en cancha de excursio.
1: ¿Vas vos?
0: No sé si viste alguna vez las transmisiones de excursio que tienen vía YouTube.
1: No las vi.
0: Muy buenas, recomendable.
1: Bien. Después tenés a Talleres con Italiano. Otro partido importante, entretenido de ver, porque están ahí a un punto de diferencia. Y Dalmine Real.
0: Dalmine Real Pilar, sí señor. ¿Qué? Jugando allá en Campana.
1: Qué entretenido. Casi, sí, sí, sí, casi clásico, partidos. Te diría. Casi clásico, Villa Dalmine Pilar.
0: Un lindo partido de zona norte.
1: Sí, exactamente, ahí está. Así las cosas. Entonces, Arsenal puntero, Villa Dalmine excursionistas, Talleres, Camioneros, Italiano, Real Pilar, Merlo y Comunicaciones. Son el puntero y los 8 que entrarían a el reducido. Chao Federal. Primera C. Primera C.
0: Primera C. En la primera C. Upa.
1: Epa.
0: Tuvimos los principales resultados, o sea, Berazategui, puntero de la zona A, no pasó del empate 0-0 con Atlas, en General Rodríguez.
1: Sí.
0: Los escoltas, que son Sacachispa, Centro Español y Leandro Nicéforo Alem, ganaron sus partidos correspondientes. Sacachispas le ganó.
1: Sí, señor.
0: Centro Español le ganó 1-0 a Fénix y Alem le ganó. ¿Para dónde estaba?
1: Acá, 1-0 a Muñiz.
0: 1-0 a Muñiz. Los tres como local ganaron sus partidos. La Madrid ganó y es el nuevo puntero. Más escapado todavía.
1: Sí.
0: El club de Devoto le ganó General La Madrid. Acá está. 1-0 a JJ Urquiza.

0: una especie de clásico ahí, porque hay una pica bastante importante. Creo que después de Comunicaciones, el segundo clásico de la Madrid es JJ.
1: Bien.
0: Después también quedó segundo Yupanqui en la zona, que Yupanqui empató como... tengo unos problemas con la página, no me actualizo.
1: Bien, vamos, Yupanqui empató 0-0 con Estrella del Sur.
0: Ahí está, sí, gracias, perdón.
1: No, por favor.
0: Hoy no sería el mejor 10 con la página. El club del 10, Leones de Rosario, otra vez empató. Cuarto partido sin victorias de manera consecutiva. Después, para que no se diga, viste, que no, que está acomodado.
1: No, claro, claro, como dijimos nosotros. No.
0: Empató 2-2 de local con Club Lugano.
1: Si en su debut en la categoría fecha, solamente está tercero.
0: También. ¿Cómo? La próxima fecha de la C se juega viernes, sábado, domingo y lunes.
1: Qué hermoso.
0: Tenés para elegir. El viernes, Yupanqui y Claypole. El sábado, Cañuelas Deportivo Barracas, Español El Porvenir, Central Córdoba, Central Ballester, Paraguayo con Puerto Nuevo, Mercedes Alem, JJ Urquiza Cambaceres, Centro Español Juventud Unida, Estrella del Sur Lugano, Leones de Rosario local contra la Madrid. El domingo, Atlas Luján, Berazategui Argentino de Rosario. Y el lunes, cerrando la fecha, Muñiz enfrenta a Fénix y Victoriano Arenas va a recibir a Sacachispa, el club del mejor CM del fútbol argentino.
1: Tremendo, hermoso. Te dije chau, Federico. ¿Qué tenemos?
0: Hoy tuvimos Liga Femenina Clásico.
1: ¿Te escucho?
0: En Ezeiza.
1: En Ezeiza, sí.
0: Sí, señor. Pero esta vez el triunfo que siempre venía quedando para las chicas en Aces, hoy quedó para River. River ganó 1-0, se impuso 1-0 en el clásico femenino. Así que
1: en 14 minutos hubo 3 goles en Venezuela. Independiente de Rivadavia le gana 2-1 Deportivo La Guaira. Lo que habíamos dicho, a los 20 Arce, a los 29 Ocio empató. Y a los 34 Villa puso el 2-1 a Independiente, para Independiente Rivadavia, que en 40 minutos del primer tiempo le gana. Dale.
0: ¿Qué temporada que está teniendo Villa?
1: Sí, pero igual no va a volver.
0: No, jugadorazo Villa, la verdad. Pero que no juegue así en la selección, lo único que pido.
1: Claro.
0: Bueno, como te decía, en esta última fecha de la sexta, que se jugó de la Liga Femenina, River le ganó a Boca en el principal partido de todos. Las chicas millonarias están punteras del campeonato con 19 puntos.
1: Muy bien.
0: Seguidas con San Lorenzo, por San Lorenzo 6, Banfield 15, Talleres 12, SAT 11, Gimnasia 11.
1: Muy bien. Dale.
0: Bueno, sí. No, próxima fecha, los partidos principales. Ya te digo. Va a estar Racing, que también está peleando el campeonato, recibiendo a Gimnasia de La Plata. River va a ser visitante frente a Talleres en Córdoba. Y Boca Junior va a estar jugando con Huracán.
1: Bien. ¿Hay novedades con el promocional amateur?
0: Ya estaba, ¿no?
1: Un fecham para esta semana. Arranca este sábado el promocional amateur. Arranca la Control Orientado.
0: ¡Vamos!
1: Que hará su debut frente a las Mandarinas de Bransen.
0: Mira vos.
1: ¿Viste?
0: Las Mandarinas, mami.
1: Las Mandarinas de Bransen.
0: Ah, no, dame Academia Control Orientado. Toda la vida.
1: ¿Te imaginas? Las Mandarinas Talleres. ¡Qué lindo! ¡Qué lindo! Bueno, te cuento. El sábado 23, Provincial va a estar enfrentando al SAT a las 14. También a las 14, estrella.

Villas de Berisso frente a Metalúrgico. Misma hora para Defensores de Gleu y Juventud de Bernal y el Club Atlético Pilar y Club Náutico Acoag. 15:30, Alumni de Los Hornos frente a Belgrano de Zárate y Control Orientado. El lunes 25, pensé que era feriado, a las 15, Everton de La Plata frente a Buenos Aires City. El martes 26 cierran la fecha a las 15:30, Fútbol Club Ezeiza frente a Barrancas. Ese es el fixture de la primera fecha del el torneo promocional amateur. Bien, cubrimos todas las categorías, todas las zonas. 7. Vamos al último tema musical del día de la fecha de hoy. Vamos a escuchar a Cadena Perpetua. Te volveremos a ver y volvemos.

0: Muy bien, muy bien. Derecho, derecho, derecho. Querido, ¿qué te quedó colgado? Ojo.
1: A mí nada.
0: Bueno, a ver.
1: Soy bueno.
0: En tenis. Mariano Larabone se va a enfrentar a Casper Ruud en Suiza. Suiza. Ajá. En la capital de los chocolates. Frente a, bueno, a Casper Ruud y a ver, Lerner Tien. Tengo que buscar un ganador. Entre el ganador de Riendrich y Bublik. Si lo buscas por ahí y lo encontrás, me lo avisas. Hugo Carabelli perdió hoy frente a Alexander Kovacevic 6-4, 6-7, 6-2. ¿Qué más? Así que nada, de minor le ganó a Luca Dardelli 6-0, 6-3 con un puntazo que me mandaste recién.
1: Hermoso.
0: Y se va a enfrentar a

0: A Tommy Paul, que le ganó a Altmaier 6-2 y 7-5. ¿Qué más? ¿Qué otra cosa? Otra cosa, tenía por acá. Emiliano Grillo, argentino en el PGA Tour. En el CJ Cup, Byron Nelson está, comparte segundo puesto con Kit Mitchell, Siwoo Hom, Stephen Jaeger y el estadounidense Michael Thorvaldsen con menos 7, 64 para la vuelta. El puntero es Bruce Koepka. Después, boxeo. Yamil Peralta defenderá su título silver de peso crucero del Consejo este viernes 22 de mayo en el SAP Center de San José, California, frente al invicto sueco radicado en Las Vegas, Robin Zafar. 18-1-1 para Peralta con 10 knockout y 19-0 con 13 knockout para Zafar. Esta pelea la organiza el Golden Boy. Dice, si bien el título que ostenta Peralta está considerado entre los secundarios del Consejo, una victoria resonante le permitiría apuntar al campeón mundial de la división del Consejo, que es Noel Mikkelian. La pelea será el coestelar de una cartelera promovida que tendrá como combate principal entre Amari Jones y Vincenzo Gualtieri. Se va a poder ver por Teis Sports a partir de las 23 horas de mañana. Entonces, bueno, querido,
1: llegamos con todo,
0: ¿no? ¿Viste? Llegamos con de todo.
1: No, nos faltó el deporte que queremos que sea olímpico.
0: El deporte. Pero bueno. Uy, mirá, sí. Dale, dale.
1: ¿Viste? Mirá,
0: venía. Bueno. Venía. Con de todo.
1: Olvídate. Oh, escúchame, en lo que es programación para hoy, tenemos a las 20 horas en el futsal de primera. Ferro va a estar recibiendo, así se dice, a Barraca Central en Caballito.
0: Bien.
1: Mañana Villa La Ñata versus Platense, Miriñaque versus Metalúrgico. Ah, no, pero este es primera vez. Mañana no hay partidos de primera. Perdón. Es la costumbre. El sábado, ahora sí. En primera, Estudiantil Porteño va a recibir a River. Glorias de Tigre versus Pinocho. Jorge Newbery, 17 de agosto, y Hebraica va a jugar con Ferro. Increíblemente, Ferro va a jugar dos partidos en dos días. En tres.
0: Excelente. La tabla la sigue liderando Barracas con 28 puntos, segundo América con 26, Boca 23, 17 de agosto 20, Kimberley y River 19 puntos, Independiente 18, Hebraica 17.
1: Sí, sí, hasta ahí los que entran en el playoff.
0: Así es.
1: Y al descenso se estarían yendo San Lorenzo y Glorias. Y Glorias.
0: Uh-huh. Así es. Bien.
1: Ahí estamos.
0: Bueno, querido,
1: bueno.
0: Nada, antes que nada, este programa
1: sí, todo tuyo.
0: Se lo dedico muy especialmente a mis amigos de Principios y Fines, que es la banda que nos hace la cortina de principio del programa. Tuvieron una pérdida, tuvimos una pérdida de un amigo muy querido para nosotros, que es el enano Milo. Que nada, ha tomado la peor decisión que se puede tomar en la vida, abatido por sus circunstancias personales, no aguantó, no se la bancó, y fiel a su estilo no la pudo caretear, y bueno, se fue lejos, se fue, no, a ver, se fue a Villa Gesell, ya tenía todo muy muy planeado, dio una excusa bastante válida, se fue a Villa Gesell y bueno, no volvió. Así que nada, Nanito, Milo querido, todo este programa, todos los temas fueron para vos. Te vamos a extrañar, querido. ¿Qué querés que te diga? Recordamos siempre que si estás atravesando una crisis o necesitas hablar con alguien, es importante que sepas que no estás solo y que hay ayuda disponible de inmediato. En Argentina existen varias líneas telefónicas y plataformas gratuitas confidenciales y que funcionan las 24 horas, como el Centro de Asistencia al Suicida, el CAS, al cual desde Cava y Gran Buenos Aires puedes llamar al 135 o al 5275-1135, y hay una línea gratuita desde todo el país al 0800-345-1435. Nada, dale vos.
1: Bueno, aguantándote el trapo como siempre, Leo.
0: Gracias.
1: Fuerza.
0: Gracias.
1: Como siempre en las despedidas, agradecimiento familia, amigos, compañeros de laburo, a los que nos bancaron hoy, tanto del otro lado del dial como en el streaming. Es difícil continuar. Pega esto.
0: Pega mucho.
1: Nada. Al uno, desde arriba nos guía, nos cuida. Como siempre, digote. Dedicarle este programa a la uno del sur, a Carola Zarubi, hincha de Almagro y de Racing, que estuvo cumpliendo años esta semana. Bueno, nada. A vos por dejarme hacer este hermoso programa. A FM Fénix por el espacio. No se olviden, somos campeones del mundo, bicampeones de América. Tenemos un argentino en F1, otro en F2, otro en F3. De eso vamos a apoyarlos.
0: Vamos con todo. Nada, a Pablo Zapé de Radio a FM Fénix, como siempre, por el espacio y por la banca. Al Facu Vallejo, que estuvo del otro lado, soportándonos como siempre. A todos los que estuvieron escuchando, viendo, aguantando, soportando esta locurita linda que hacemos hace 10 años. Gracias. Gracias, amor, gracias, Anita. Por toda la banca de hoy. Y a todas las chicas del hogar, como siempre. Ay, espera que se me hizo una laguna. A Nadia, María y Tatía, Chris, María, y por supuesto a todas las chicas del amanecer. Amor, Anita, gracias. Gracias por toda la banca de hoy. Gracias, Ari, por también por aguantar los trapos. Un abrazo grande a mis amigos de principios y fines, que están pasando como el orto. Nada, y a todos ustedes que estuvieron del otro lado. Tengan una excelente semana. Nosotros nos volvemos a ver, a escuchar el próximo jueves a partir de las 18. Aquí en FM Fénix 100.3, en vivo y en directo desde la ciudad de Martínez. Chao.

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0: Voy a tener a los totones, ¿no?
1: Porfa. Bienvenidos.
2: Buenas noches, qué lindo.
1: Creer, tenemos canción.
0: Felicitaciones, chicas.
2: Invitado, tenemos audiencia, tenemos de.
1: Bienvenidos un jueves más a FM Fénix. Hola, Mari.
2: ¿Qué tal, Eli? ¿Cómo estás?
1: Estadísima hoy, no.
2: Demasiadas emociones, por favor. Que ya no estamos para.
1: ¿Sale la semana con este frío?
0: Gracias, ¿eh?
1: No, yo me saqué todo porque.

0: De todo para hablar y estar con unos chismes. Trae novedades, Mari, creo.
1: Porque se hizo finalmente el Martín. Unos looks, unos cuerpazos, chicas.
0: No, estuvo, lo vi.
1: Igual la noche se la llevó Guido. Guido Cabro, ¿no?
0: Sí. Merecido.
1: Muy merecido.
0: Ya era hora.
1: La Peña del Morfi, cortá por lo sano, noches, familia. Todos los conozco. La verdad,
2: muy bien.
1: ¿Y quién se llevó la perlita? Bandita Nara, siempre da como mejor conductora del Master. Un premio que genera un poco de emoción y un poco de controversia larga. En fin. ¿Cuándo? Alfombra, todo para conversar después. Así más la chica que se vistió de piel.
0: Ah, sol.
1: Parecía un pescadito.
0: Yo amé increíble, Moria.
2: ¿Quién tenía el...?
0: La Reini.
2: La Reini.
0: Mi amiga la Reini.
1: Ah, ese no lo...
0: La verdad que me gustan este tipo de eventos porque banco. Banco mucho.
1: Sí, sí, la verdad que estuvimos con las noticias.
0: Y en los Martín Fierro, Canta Semana agotó su primer mo increíble. 3 horas tardó. Ella es mi favorita. Bueno, no, es Lali. El 9 de diciembre de este año lo agotó en 3 horas, como les dije. Estamos en un hype de su interesante y lo traje a colación, que es el recorrido. Era la nieta de, la actriz de. Es un artista consagradís. Hizo 2 Margarita Xirgu este año, pasó por el todo lleno. Y bueno, ahora va directo. Con una base que ya traía de seguidores. Hubo mentiras como Simona, que en Esperanza Mía con Lali, que como este año Angelita se sumó al Luzu, la estaban cuando a morir, y desde acá, como siempre, quemos a Angelita.
2: Qué bien, qué mudo este fin de semana, chicas. Final entre Belgrano. Así que a partir de las 3:30 de la tarde, un partido que, como muchos titularon, las 15 años. Digos, inclusive cuando River volvió a primera y Belgrano le volvió a ganar a River, cosas en el medio, River ganó, Tito volvió a subir, pero el que nuevamente se encuentra en una final es porque se ayornaron, ahí juegan tal vez, entonces a partir de las 3 campeón y tal vez sacarse esa y ahogarle esa posibilidad de salir en primera división. Por Copa Libertadores, y hace unas semanas hablábamos del Boca de V, dado una resurrección, realmente tiene una posibilidad la fase de ganar, porque el otro día el empate es de estar un poquito más tranquila esta semana.
0: Muchísimas gracias.
1: Vos la semana pasada y ahora te traigo
2: de Martín Fierro.
0: Sí, lo viste.
1: Vamos a la película, pero la NASA está realizando la 96, una competencia. Diseñan prototipos de robots y trabajar en entornos parecidos. En paralelo, el rover era una especie de maratón marciana, recorridos en Marte, buscando. Así que mientras nosotros los humanos vemos, se autopercibe, perro, quién es un dragón humanoide, hay robot para ir a la luna.
0: Chiquita. Entonces, te olvidás la ventana abierta y entras. Dicho que podemos.
1: Las mosquitas.
0: Eso porque Gran Hermano esta semana y ya quedaban 12. 13 más. O sea, ya son 25 de vuelta.
2: ¿Van a cambiar figuritas?
0: No, yo no entraron. 2 personas porque habían ido, que es Lola, una de
2: más. En algún momento se...
0: Antes sucedía el repechaje y entraba. Geraron con todo esto que pasó. Esta Lola entró con uno de los chicos de la casa. Entonces estuvo para ver la isla mismo, ya chaparon. Entró Shipio, que es la participante de Uruguay. Por un motivo personal, el público le... Entraron muchos influencers. Iremos conociendo de
1: que
0: a poco.
1: No estaban antes. Estos son...
0: Entraron de 2 del repechaje. Todo el resto son... Entre ellos está Charlotte Cani. Mariela Priela.
1: Estoy acá.
0: Es la mujer del apellido.
2: Turco García.
0: Porque yo digo cuartetero del Turco García. Antes, vamos a ver cuánto picante come la casa. Y nos dio la producción. Miento el futbolista que se había ido cuasi el público. Y para
2: ¿quién volvió?
0: Andrea del Boca.
1: Andrea del Boca.
0: Ahora se mostró. Maravilloso. Golden Ticket, escuchen, ¿se acuerdan? Fue expulsada por racismo. Entre le dio un Golden Ticket, pero puso una clase discriminada por racismo. Madín, ¿recuerdan? ¿Saben lo que dijo Madín? Pero no.
1: Claro.
0: Dijo. Así que bien por Madín, mi amiga de Paraguay. Y están entrando todos al chat de TechWatch, porque lo tenemos a Juan. Tenemos a Richie Godoy, que dice: saludos desde One Lord, taller siempre presente. Hola, chicas. Anto, desde Zona Oeste. Peter Tinder.
1: Hola.
0: Desde Venezuela. Excelente.
1: Muy internacional.
0: Somos
2: latino. Oye, pana.
0: Así que yo les... Es 21 de mayo. En 1900 nació Lawrence Turod.
1: Ok, empezamos.
0: Mario Bar, estadounidense, y de Notorious Big, muchitas destacadas. 21 convocó al Cabildo Abierto en Buenos Aires. En 1904 se fundó la FIFA. Además, el Día Internacional del

0: Así que, como sí, está fresito, calentito, porque yo le demos. Pero antes, Nico,
1: vamos a hablar de un tema que hace del fútbol, así por decir. Hay más de 30.000 personas. Riquelme, Iño, ni Ronaldo, que era el chat. A explicar también el porqué de los nombres o de ponerle Riquelme a sus hijos. Mandando mensajito también a través de la radio.
0: 11 73 62 40.
1: Cuenten la anécdota de una anécdota del porqué de Gracia, porque todos tenemos un porqué. Así que
0: mientras Mari averigua 73 62 48, hombre, fue por alguien. No,
1: hoy voy a explicar por qué me pusieron Rodolfo.
2: Oh,
0: a Ruggero Pascuarelli. Es pariente lejano, es está en muchas de sus. Animó a cantar un tema de Airbnb.

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7: Y mientras esperamos todo de parte de Nico Figueroa, te cuento que Buenos Aires, 68% de la humedad. Así que abríguense, no hay probabilidad de precipitaciones, así que sí les voy a pedir es que tengan bastante paciencia, bastante complicados en lo que es autopista para

0: 36 y medio, sentido a Capital Federal, carril rápido obstruido, se registra muy complicada es la autopista. La reducción de calzada sobre el carril 4 y banquina extra, carril sentido a La Plata, también hay un control sentido a la Plata en peaje Hat. Por último, un camión detenido en el kilómetro 14, se detecta la banquina externa. Así que por ahora esperemos que las reduzca anoche, pero seguramente AES, subtes y premetro funcionan con normal. Las líneas A y D tienen la línea de la estación Tribunales cerrada. Así que paciente. Nico, contame.
1: Mira, uh-huh. Donde habían hecho un censo, 30.000 hombres se llamaban Riquelme. Uno de los máximos ídolos de Boca, el nombre, o sea, como nombre, Riquelme.
2: Estoy agradecido al
0: cariño. Qué grande Román.
1: Empezó a impactar esa noticia porque hay tantos ídolos.
3: Sí, ponerle el nombre a un argentino en medio.
1: Argentina, creo yo, con 5 mundiales. Y la sensación fue Riquelme. De todos lados jugaron 1000, ¿sí? Con la escuelita de fútbol por categoría, que son Riquelme. Como tal vez, obviamente, hoy habrá muchos Julián, Sano por el Dibu.
3: ¿Cuántos en su Leo
1: momento,
3: habrá?
1: En su momento, y odio cuando cada vez iba con Boca a jugar a Brasileiras.
0: Es verdad.
1: Quizás
0: alguien sabe.
1: Para mí, uno de los... Y después, creo yo, el último 10 que hemos visto, hubo como un cambio futbolístico de la manera de jugar. Paraban el fútbol. Hubo un cambio a Riquelme en estos equipos tan dinámicos. Juanfer, y Juanfer no juega todo el partido porque corran la cancha y tal vez Riquelme... con dos marcaba la diferencia. Fue tal en el nombre de hoy en día entender un poco.

0: estaciones.
1: Creo que una
0: lo tenemos en vivo.
1: Me pone muy contento. Me gustaría que tantas veces regalado camiseta. Riquelme está feliz. Y me pido orgullosa cuando Riquelme está en todos lados.
0: Bueno, está difícil que llegue Román en Brasil, pero bueno, un poco lo que nos contabas. ¿Tenemos el audio 1, Facu? No. El audio era Román diciendo que además iba a pedir que... ¿Sí lo tenemos? Ahí estamos.
2: Las homenagens a él aparecen en grafóstem na original, con Q, U, K y I no final. Forma a mesma emoção no homenageado.
3: Yo explicaba un poco esto que en un montón de nombres de chicos le sacaban hielo.
4: ¿Se escribirá siempre igual?
0: No.
3: O distintos. Y bueno, Riquelme, que le acercaron el globo más importante de Brasil, le acercó, respondió muy agradecido y diciéndole de todos los chicos y que ojalá que todos los chicos suerte de calidad que tuvo él y que de los mismos, ¿no?
0: El audio no lo traducimos, pues sí lo entendió. Pero la gente está muy prendice por la novela de Andreita del Boc a estar en un grupo de amigas de cuatro Antonella.
4: Sí.
0: Era una época, ¿no? Marcada. Ana Cristi dice: Nico, mi nombre. Que así lo traía ese día, 23 de febrero. Y también nos lo confirma acá que la tía Mirta, que dice: buenas noches desde Samaná, que pasaron tantos años. A Angie nos dice: mi mamá me dice que es por una novela. ¿Vos por qué te llamás?
3: Yo soy Rodolfo Nicolás, o sea que facultad, cualquier trámite Rodolfo. Inclusive yo tenía la anécdota, señorita de primer grado, a mi maestra, que yo ya iba creciendo, es como...
0: Tenía 7 años, ¿por qué me decía Rodolfo?
3: Mi abuela en su momento estaba por tener, un hermano más, y lamentablemente no nació, triste.
0: Sí.
3: Ponerle Rodolfo, y mi papá se acordó siempre de Rodolfo Nicolás. Nicolás, no sé por qué, pues me pasó como Anto, que tengo a mis mejores, son Nicolás.
0: Es como
3: Nicolás
0: Matías. Hay generaciones marcadas, sí, por nombres. Bueno, yo mi papá, yo me llamo Elizabeth. Uno de los dos se escribe de la manera habitual. ¿Eh? Todo el mundo lo pone con Z y él quería con una sola. La explicación que con Z es nombre artístico.
3: ¡Guau! Wow, mira.
0: Acá estoy toda artista con la S. Aparte, Elizabeth Cuenta, Cristina Elizabeth, Fernández de Kirch. Hay muchas, así que yo todavía me tengo fe de ser un artista. Acá nos dice Ana Figueroa: buenas, buenas. Mi nombre lo eligieron mis abuelos maternos. ¿Con el almanaque? Me llamaría Wenceslao. Menos mal que Coca y Sixto no agarraron
3: La mamá de Anita, mi mamá me contaba que iba a tener familia mi abuela y la señora, y que creo que era, no sé si era Jueves Santos. Y bueno, no, ¿cómo se llama usted, señora Gladys? Entonces, pero he recolectado también esa de poner nombres.
4: Sí, no tengo idea de dónde vino, supongo que porque el nombre era la época que se heredaban los nombres de los abuelos. Fernando, el abuelo Fernando, papá Fernando, el hermano Fernando, si no se llamaba Fernando. Y a mí me pusieron el nombre de mi abuela más lindo, que es Irene, porque si me hubieran puesto Eufro, el otro nombre era Eufemia. Y yo creo que hubiera agarrado el de...
0: Esquivar un balazo. Bueno, eso pasó a mi hermano. Y algo que sucedía mucho cuando era que se estilaba. Entonces yo había elegido. Gracias a Dios que nació Nen, porque si no se hubiese llamado, me da muy telenovela mexicana.
4: Pobre, yo rompí esa tradición de poner el nombre de los... Igual mi hija no la sacó tan barata porque... Que se llama Merlina.
0: ¿Te gusta?
4: Me dejaron y no me dejaron poner Pericle.
0: Cerrarle el micrófono porque...
5: Hola, chicas, bueno, mi nombre habría en principio lejano que Ricardo. Así que bueno, y anda a chequearlo, ¿no?
0: Hoy nos dijo que nos escribe desde Guantánamo.
4: Sí, internacionalizado.
0: Me encanta. Llamamos, está bueno.
3: Sí, no, hay muchas historias de almuerzo en el trabajo. Y, por ejemplo, tenía una compañía, Jerónima, y ella había quedado con el deseo de llamar. Ella se hacía llamar, pero todo. Y después a cada nieta puso María. Ella se llama María Fernández.
0: Se estilaba. Bueno,
4: María Celeste, María Viviana, María Cecilia.
0: Ter también, pero solo una hermana. Se estilaba mucho eso. Era algo más generación.
4: Creo que el almanaque, porque te comía acá.
0: No. Tarea para el hogar o para la gente que está del otro lado. ¿Qué nos hubiese tocado el 29 de agosto?
3: Yo soy del 20.
0: No.
3: Grano, no sé.
0: Nombre por... Y nos dejó la Cristi ahí. Aran. Dejó... Super. Qué genia. Yo lo sabía, pero como que me lo olvidé. Como antes la gente elegía.
4: ¿Y cuántos nombres hay? ¿Viste que hay nombres y cuánta gente hay que nombra enano y cómo le son la criatura? Y
0: mucho.
4: La de tu hijo, ¿viste? Un poco más de.
0: Brian, así como. A él le gustaba mucho Barbara Streisand. Bárbara. Es Barbara.

Igual que Débora, está bueno. Se ve que se recopó el tipo. Debra Barbara. Es un kilo. Es lindo, no es feo, no vamos a mentir, pero. Así que nos dejamos en reflexión. Un rato se sigue copando con los nombres y seguimos mensajitos. Y vamos a escuchar otro que me gustó mucho que traje a estos pibes nuevos. Traje un tema de Kea y Rama que se llama Sit.

0: Información chequeada.
1: Tenemos que hablar. Mix.
2: Ahí nos confirma finalmente que el nombre 1993 lo lleva mi hijo. Gracias por el ano.
3: Ay, qué amor. Me
2: vuelvo loca.
3: Pero yo pienso en empanadas.
2: Sí, bueno. No, te mando un beso enorme, Cristi. Lo más grande que hay la mundo. Así que te felicitamos, Cristi, a vos. Tengo que contar que estoy obsesionada. El punto es que yo no llegué a verla entera. Hablar ya. No es nueva. Es ni más ni menos que El cuento de la T.
3: Fuerte.
2: Yo tengo, recomiendan muy buenas series y es como que con Fará introducirme en una serie y me venían hinchados. Chicos, no. No, bueno, hasta que es pasado entré y ya estoy en la segunda temporada.
4: Sí, lo que tiene. Duración por capítulo.
2: Una hora guiada viene de un libro de Margaret Atwood. El tema es que yo no sabía un grito en el feminismo. Empezar a sentar las bases, ¿no? Pero. Es un quiebre. Investigué porque la serie. No quiero hablar muchísimo porque no tengo tanto concepto. No spoileen tampoco. Es como una recopilación de eventos religiosos.
3: Qué mezcla rara.
2: Para esta serie son. Estamos con la Biblia. Ya, de hecho, muy puntuales. La revolución islámica 79. El régimen Rumania. El 7. Y ni más ni menos 176. Es que toman la apropiación de los. Así de fuerte va esta serie. De secta. Pero no es de repente el gobierno mismo de
3: toda, ¿no?
2: Es una especie de dictadura sobre un patriarcado brutal. En el cual las mujeres solo.
4: Nada más.
2: Nada, es que no es solo vas a concebir los hijos. Concebir los hijos de ese no puede tener hijos.
3: De la élite.
2: Nada de la élite. Claro. Y lo único que tenés que es procrear. Wow. Ah, chicos.
3: Un poco así venía la historia de los rumanos, vista en esa época.
2: Exactamente, bueno, tenías la prohibición total del aborto y la antiserie, acompañada de. A cualquier costo. ¿Qué sirve para el control estatal de tal de los cuerpos?
3: Ellos querían aumentar la población, entonces las obligaban a.
2: Una bueno, en una escena de las acciones, bajó la natalidad, la pastilla del día después, asesinato de. Es una serie que toma.
3: Esas palabritas actuales.
2: Y actuales. A mí me. Bueno, cada uno vive las problemas orales a su manera, pero me encuentro. Che, esto no es. Día. Porque sí, no sucedió. Pero
3: claro, digo, lejos estamos.
2: Sí, la verdad es que hablando de todo el mundo, estamos cayendo en realidades bastante particulares. El de la derecha,
3: mujeres son sometidas así.
2: Sí, hay un
3: modo. Afganistán, no habíamos hablado que había
2: mujeres a ese nivel.
3: No tienen público. No tienen a la vía pública.
2: No, es los que estén fuerte.
4: ¿Qué plataforma?
2: Va por Disney Plus porque en eso, y bueno, la tienen que nosotros creíamos que Hulu era una.
4: Pues no.
2: Así que los invito a ver problemáticas que son reales y que tantas veces escuchamos y muchos saben y otros no tanto de qué va chismo del cual venimos luchando, perder, ganar, valorar. Así que los llamo a la reflexión. Nos siguen mandando mensajitos. Acá Milena, ya empezamos con un nombre. Gustó a mi viejo por una patinadora de Holiday on Ice. Metió bocado y me puso el nombre de mi abuela.

0: Alcira, dijo. Alcira, se me resuena el nombre. Milena, hoy cerramos con Milena Alcira. Alcira, y también quiero, podemos hacer este fin de semana.
1: Yo voy a dormir primero.
0: Chicos, gracias, buenas noches.
1: Después vemos que si tiene ganas de hacer otra cosa, yo te cuento.
0: Se baja Divo. ¿Qué hace Andrea del Boca todo el fin de semana?
1: No, no.
0: Banco.
1: 90 años de la fundación de... Esta. La fiesta esa que se viene haciendo los fines de semana, creo que va desde Callao hasta Cerrito. Uh-huh. Se va a sumar un espectáculo, shows de los 90 años del obelisco. Lo van a poder ver todo el lunes 3D y todo lo que va a salir 23.
0: La última vez que fui al obeliploma, tengo ahí en la esquina del obelisco con el diploma. Consigue.
1: Y después se vienen todas cosas a favores de la patria, 24 y 25 de mayo. Y la cocina argentina, Avenida Libertad, 20 horas.
0: Podría, en el Festival de Empanadas, podría estar la Cristi tranquilamente.
1: Si quieren viajar un poquito más lejos, en donde debe ser mortal.
2: El fin de semana. El Festival de la Harina, no sé si lo vieron.
0: Lo vi.
1: Ya pueden ir a disfrutar, obviamente es un paseo gastronómico, color y tamaño. La entrada es libre, van a tocarnos y va a haber un cierre de Lucas Hugo. Por esta zona aquí nomás, San Isidro, Expo Mate.
0: Cardo es esa.
1: 3 días, todos los sabores del mate, todo emprende. Sí. Del 23 al 25, de 10 al Centro Municipal de Exposiciones, a calles del Barco Centenera y el Río. Eso, pero bueno, no es una feria. Isidro, en el hipódromo, tienen la fiesta de las pro, una feria cultural, gastronómica, están con comidas típicas de distintas regiones, empanadas salteña, santiagueña,
0: más
1: de las ferias artesanías y productos regionales. Por supuesto, va a haber show en todas estas exposiciones. Del Pericón, de música tradicional argelina, del hipódromo de San Isidro, sí, la entrada es libre y estacionamiento gratuito. Sí.
0: Eso es re importante. Recuerden que el fin de semana va a estar vistas. Piensen bien si van a ir en qué van a hacer, carguen las subes, sálguense.
1: Pero es un fin de semana para disfrutar y comer.
0: Este fin de semana se come.
2: Sí, sí.
0: Se come. Seguimos. ¿Dónde te podemos escuchar?
2: Mañana a partir de las 6 de la tarde cerramos. Nos pueden ver por YouTube, por Twitch o por ether.com. Mañana, emociones, todo lo que dejó el Martín Fierro. Y 3 de mayo es el Día Nacional del Cine. Ahí ya pueden ir escribiendo la cajita en @.
0: Perfecto. Les mandamos un beso a Jorgelina, que los vamos a ir despidiéndonos. Acuérdense, antes vivo, suscríbanse al canal. Nos pueden seguir en nuestras redes, @ tenemos que hablar. Disfruten este fin de semana con todas las que le recomendé, porque me están mintiendo.
2: Voy a ir por ahí. Por el otro día empecé a ver la...
0: Yo me di de baja.
2: No, sí.
0: 25, no sé si lo voy a intentar. Mira, la no recomendación de hoy es Berlín.
1: Parecía interesante, pero
0: no.
2: Cayó muy bien lo base.
1: Que se estrenó hace poco.
0: Vayan al cine.
1: Una semana de cine también.
0: El cine con el tiempo también se volverá. Porque todo lo demás está...
2: Era un lío conseguir entradas, sí. 6:30 de la noche para ir un poco tranquilo. Creo que hoy tenés un espacio.
0: Yo la semana pasada vi por segunda vez El Diablo Viste a la Moda.
1: Sí, yo quiero ver esa.
0: Así que esta comunidad hermosa, a FM Fénix por abrirnos las puertas, a vos por ustedes, haber venido,
2: gracias,
0: por sumarte siempre.
2: Invitación y hacerme parte de la apertura que tenerás.
0: Mari, gracias por
1: decirnos y por todo el trabajo que haces para nosotros.
2: Challenge de ese baile.
0: Voy a hacer un pase.
2: Grande para la comunidad y que la comunidad
0: lo compre. Nico, un amigo de la comunidad. Del otro lado de los controles. No, ¿sabes qué? Me convencieron. Nos vamos a la nueva apertura de Tenemos que hablar. Sean felices. Chau.

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